Las 7 y 21 minutos. 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

0: Las 7 y 27 minutos.
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2: Las 7:52.

0: 7:56.
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1: Las 9:16.

Las 9:23. 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

Las 9 y 29 minutos. 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

las 9:38. 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

0: 9:45.
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1: Las 9:51.
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0: Las 9 y 59 minutos.
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0: Las 10 y 5 minutos.
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1: Las 10 y 11 minutos.
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0: Las 10 y 18 minutos.
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las 10 y 24 minutos. 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

0: Y en esta hermosa y bonita mañana de martes seguimos acompañando a nuestros oyentes con lo mejor de nuestra programación, sí, a través del Reventón Mañanero. Muy, pero muy buenos días para todos los que están con su radio encendida, arrancando con toda la actitud en este delicioso martes 2 de junio del año 2026. Aquí quien les habla, Amanda Ibáñez, estará acompañándolos con lo bonito de nuestra programación, información y muchísimo más para que ustedes sigan en la sintonía.
1: ¿Qué hora es? Son las 4:08.
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0: Y la buena musiquita la estás disfrutando aquí a través del Reventón Mañanero. Bendiciones para todos los oyentes que siguen la sintonía desde cualquier rinconcito, si están en Genesano, en Tibaná, en Ciénega, en Viracachá. También saludamos a los oyentes que en ese momento ya están laborando en el bello municipio de Samacá. ¿Dónde están los oyentes? Un abrazo para cada uno de ustedes en el puente de Boyacá, en Venta Quemada, en Tierra Negra. A ustedes, mil bendiciones y gracias por estar súper conectados a través de los 95.1 de mi emisora y para todos los que siguen la sintonía a través de www.andinaestereo.com.
1: ¿Qué hora es? Son las 4. 21 minutos.
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0: ¿Qué hora es? Son las 4, 28 minutos.
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0: Y hoy en esta mañana de martes, sí, tenemos información para todos los conductores y conductoras, amantes al volante. Sí, a ti que en ese momento estás súper conectado. Queremos también recordarle ese pico y placa. Sí, si vas a transitar hacia la ciudad de Tunja, recuerde que hoy placas terminadas en 5 y 6 no pueden circular de 6 de la mañana a 8 de la noche. Y para los que se dirigen hacia la capital de los colombianos, recuerden que placas terminadas en 6, 7, 8, 9 y 0 no pueden circular de 6 a 9 de la noche.
1: ¿Qué hora es? Son las 4:36 minutos.
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2: Y en Andina 95.1 se escucha lo mejor, sí, con el reventón mañanero. Bendiciones para cada uno de nuestros oyentes que desde cualquier rinconcito de nuestro departamento, de la provincia, del país, siguen la sintonía y disfrutan de lo mejor en esta mañana. Hoy nos levantamos energéticos porque ya es martes y sí, en ese mes de junio, mil y mil bendiciones para cada uno de ustedes. Hoy nuestro segundo día y vamos a hacerle con toda la actitud, agradecer a Dios también por nuestro trabajo, por todas las cosas bonitas que nos ha brindado y a seguir adelante como se debe. Sigan en la sintonía porque en ese martes tú escuchas el Reventón Mañanero.
3: ¿Qué hora es? Son las 4:51.
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0: ¿Qué hora es? Son las 4:58.
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0: Y para ti que en ese momento tienes su radio encendida a todo volumen, muchísimas gracias por estar súper conectado, disfrutando de lo bueno de nuestra música, información y muchísimo más donde quieras que te encuentres. Saludamos a nuestros oyentes que siguen la sintonía en nuestro bello municipio de Genesano, a mis paisanitos, un abracito gigante en las diferentes veredas, y para todos los que en ese momento nos están escuchando, que vengan a visitar este hermoso municipio de la provincia de Márquez, porque ya se está preparando para vivir el 18º Festival Gastronómico y la Feria de Exposición Equina Grado B. Entonces, la invitación a cada uno de ustedes a que salga con sus familias a disfrutar de ese festival, porque además de eso también incluirá humoristas, artistas, invitados, también estarán los Titanes de la Carranga haciendo parte de esta jornada. Entonces, la invitación a todos ustedes y a que salgan ese domingo a participar de ese festival en nuestro bello municipio de Genesano, Boyacá.
1: Avanza el día. Son las 5:06.
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0: Avanza el día. Son las 5:11 minutos.
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0: Y en los 95.1, mi emisora, en este martes vamos a tomarnos un buen tintico porque está una mañana un poquitico fría, ¿no? El clima ha cambiado bastante, a veces llueve, a veces calienta, pero la mañana sí amanece totalmente fría, ¿no? Entonces vamos con todo el ánimo a tomarse un buen tintico para todos nuestros agricultores que ya están preparando sus herramientas para salir a trabajar, nuestras amas de casa que ya están en el ordeño o preparando los baldes para salir. Un abrazo para cada una de ustedes. A nuestros conductores de las rutas escolares también los saludamos en esta mañana a través del reventón mañanero, que ya se dirigen a las diferentes veredas a recoger los chicos para llevarlos o traerlos acá al municipio a estudiar. Un abrazo para todos ustedes y sigan disfrutando de lo mejor a través de Andina, mi emisora.
1: Avanza el día. Son las 5:18.
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0: Muchas gracias.
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2: Muy buenos días, apreciados oyentes. Bienvenidos a nuestra información Día de la Papa, que se celebró el pasado 30 de mayo. Estos son los departamentos que lideran el cultivo de la papa en nuestro país, con más de 266 mil empleos. La Academia analiza el impacto económico de las regiones productoras y los beneficios de consumir nuestra apreciada papita. En el marco del Día Internacional de la Papa, celebrado el pasado 30 de mayo, este tubérculo se consolida como el segundo producto alimenticio más importante del país y motor económico que, con corte al segundo semestre de 2026, generaba más de 266 mil empleos, sustentando a más de 100 mil familias campesinas. El liderazgo indiscutible de este sector lo encabeza Cundinamarca con el 37% del área nacional sembrada y alcanzando una producción cercana a 1 millón de toneladas anuales. Este gran alcance se debe a un rendimiento por encima del promedio nacional y al cultivo masivo de variedades como Superior y Diacol Capiro. Este último tipo es clave para la industria de la sabana de Bogotá. A nivel local, el municipio de Villa Pinzón se posiciona como el líder tanto en producción departamental como nacional, superando a 4.000 hectáreas sembradas. Desde una perspectiva científica de papa, es un alimento infaltable en la dieta de cualquier persona. Según Esteban Villamil Galindo, director del programa de Ingeniería de Alimentos de Uniagraria, la papa es una fuente importante de potasio, al presentarse como un mineral esencial para la regulación del sodio en el organismo, lo cual permite relajar la tensión en las paredes de los vasos sanguíneos, reduciendo y controlando la presión arterial. El segundo territorio más relevante para los cultivadores de papa es nuestra Boyacá, representando el 28% de la producción y la superficie sembrada en todo el país. Esta región se caracteriza por una fuente competente de agricultura familiar de baja escala, siendo el departamento con mayor número de productores en el país. Dentro de las variedades sembradas en esta zona, predomina la siembra de Ica, guión única y superior, siendo de los municipios de Venta Quemada y Toca los que más cantidad de papa aportan. El impacto de este tubérculo es tal que las actividades agrícolas participaron en 14.5% del Producto Interno Bruto de nuestra Boyacá. En 2023, por lo que se considera una zona importante de abastecimiento de alimentos para el país. Toda esta diversidad es lo que permite que la riqueza culinaria que resalta Sandra Patricia Pérez Torres, docente de gastronomía de la Uni Agustiniana, quien recuerda que la papa es el pilar cultural y gracias a su precio accesible y su capacidad de adaptarse a preparaciones tradicionales e innovadoras que conservan sus propiedades nutricionales. Por último, este podio lo contempla Nariño aprovechando sus condiciones geográficas en la cordillera de los Andes para restringir una extensión cercana a 23 mil hectáreas. Cuenta con aproximadamente 30 municipios productores liderados por Ipiales, Pupiales, Túquerres y Pasto. Nariño es el departamento con mayor capacidad de productores de papa en el país, destacándose por la presencia de comunidades que preservan técnicas agrícolas ancestrales en las tierras altas. La papa nativa de pulpa coloreada, morada y roja, que suelen cultivarse en esta zona andinas, son, según el experto Villamil, verdaderos alimentos funcionales gracias a sus altísimas concentraciones de antocianinas y polifenoles con efectos antioxidantes y cardioprotectores.
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4: Avanza el día, son las 5, 29 minutos.
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0: Avanza el día. Son las 5:36 minutos.
1: Y así se nos pasa la mañana volando, volando, pero nosotros seguimos aquí alegrándoles a ustedes con lo mejor de nuestra programación, con los 95.1 mi emisora. Y también saludamos a cada uno de nuestros oyentes que nos escuchan en nuestros bellos municipios de nuestra provincia de Márquez, en Rondón, en las diferentes veredas. Un abrazo para todos ustedes. Y también en ese municipio se están acercando al Festival de la Sopa de Dulce. Uy, qué delicia. ¿Con quesito? No, mejor dicho, eso es como para chuparnos los dedos. Sí, este municipio también se está preparando al segundo festival que se realizará el 14 de junio del 2026. Las inscripciones al concurso de la mejor sopa de dulce ya está disponible a través del 311-285-0973 para que ustedes también participen. La información también la pueden encontrar en la página oficial de la alcaldía de este municipio, Alcaldía Rondón Boyacá, para que se inscriban y participen en este festival. Sigan en la sintonía porque Rondón es territorio andina.
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0: Avanza el día. Son las 5:45 minutos.
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8: Avanza el día, son las 5:57 minutos.
9: Y en este martes están escuchando el Reventón Mañanero. Muchísimas gracias a cada uno de nuestros oyentes que desde tempranito siguen la sintonía a través de los 95.1 mi emisora. A partir de las 6 llega Pau Rincón con el boom de la mañana, con información, llamadas de cumpleaños y muchísimo más para que disfruten. Recuerden, si ustedes tienen a alguien especial hoy celebrando un añito más de vida, ya deja tu mensaje completo a través del 317-810-5263 y con todo el gusto estaremos complaciendo a cada uno de nuestros oyentes aquí a través de Andina, mi emisora.
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1: A las 6 de la mañana, 7 minutos, reciban todos el saludo de muy buenos días, feliz martes. Aquí estamos, deseándote que tengas una jornada productiva, tranquila, divertida. Y que Dios te bendiga siempre. Muchas gracias por hacer parte de este bonito programa.
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1: Desde este momento, música, información, muchas llamadas de cumpleaños, de todo un poquito. Hoy es segundo día de la semana. Llegamos al día 2 de junio de este año 2026. Les deseamos simple y sencillamente cosas maravillosas en sus vidas. Muchísimas gracias por conectarse con nosotros a esta hora de la mañana en el campo, en la ciudad. Mientras usted viaja, mientras se alista para ir a trabajar, bendiciones y abrazos. 6:08, bienvenidos.
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1: A las 6:16 a.m, aquí está la información regional. Abren inscripciones para participar en Mercado Campesino en Puerto Boyacá. La actividad se va a realizar este domingo y contará con la participación de productores locales. Este domingo se va a realizar el Mercado Campesino frente al Colegio San Pedro, actividad organizada por la Alcaldía del Departamento, especialmente por el Puerto Boyacá, que contará con la participación de productos locales. Los agricultores interesados en participar podrán inscribirse durante estos días. Todos los detalles están en la página oficial de la Alcaldía del municipio de Puerto Boyacá o también ingresando a nuestra página www.andinestereo.com. 6:17 a los que van llegando a la sintonía, gracias por elegir Andina, mi emisora.
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1: Vamos con buen merenguito, ya voy con oyentes. Por ahora llega este clásico, Noches de Fantasía.
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0: mañana.
1: También hace parte del boom de la mañana, 6:22 minutos. Agradecemos a cada uno de ustedes la sintonía. 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Tengo por acá oyente, buenos días.
2: Buenos días, para
1: buen
2: reportar
1: día.
2: Tenía aquí el municipio de Turumaque.
1: Súper.
2: Para que me regale la canción a Fidel de la Vida de Otto Sergio. Gracias, Pablita, buen día.
1: Listo, con el mayor de los gustos. Así como el oyente en Turumaque, tú también te puedes reportar 317-810-5263.
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5: A las 6 de la mañana, 27 minutos. Aquí están las 3 noticias más relevantes hoy en el boom de la mañana.
4: Primera.
5: La selección Colombia venció 3-1 a Costa Rica en su último amistoso antes del Mundial 2026. Con goles de Davinson Sánchez, Luis Díaz y Luis Suárez, el equipo de Néstor Lorenzo mostró solidez y buen nivel de juego en el Campín. La victoria dejó una imagen positiva y también aumentó la ilusión de los aficionados de cara al debut mundialista 2026.
4: Segunda.
5: Un minero de Mongua falleció tras un deslizamiento dentro de una mina de carbón en el sector La Cabrerita, en Socotá. Otros dos trabajadores quedaron atrapados, pero fueron rescatados con vida y reciben atención médica. Las autoridades investigan las causas del accidente, el segundo registro en Socotá durante el 2026, que reaviva el debate sobre la seguridad de actividad minera en la región, especialmente en el departamento de Boyacá.
4: Tercera.
5: Iván Cepeda criticó el uso de la camiseta de la Selección Colombia por parte de seguidores de Abelardo de la Espriella durante la jornada electoral, al considerar que es un símbolo nacional que no debe utilizarse con fines políticos. Con las tres noticias más relevantes hoy en el boom de la mañana, 6:29.
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1: Andina 95.1, mi emisora, 6:32. Vamos por aquí con oyente que se reporta. Buenos días, hola.
2: Buenos días, Paulita. Por favor, me regalas el del vino medio. Gracias, feliz día.
1: Listo, mi amor, de una. Por acá, más oyente. Buenas, buenas. Hola, ¿qué me dicen por acá?
2: Entonces, me regalas de los titanes de la carranga, campesino hasta morir.
1: Listo. El oyente que está en sintonía, muchas gracias. Campesino hasta morir, ya viene por acá. Ese hermoso tema musical de la carranga. Programado a través del 317-810-5263. ¿Y tú qué canción se te antoja a esa hora programar?
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1: A las 6:37 ese clásico de Rafael Orozco en la voz del binomio, también en ese grupo más bien, cuando hizo parte Rafito Orozco. Esta canción la programaron y suena en el boom de la mañana, se llama Celos. 6:37, ya viene información deportiva.

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1: A las 6 de la mañana, 42 minutos en Andina, mi emisora, 6:42, llegamos a hablar de deporte, y es que Medellín y Cúcuta disputarán este miércoles el último juego pendiente de la Copa Colombia. El compromiso aplazado por cuestiones de calendario cerrará la programación mañana de la fase inicial del certamen. Pese a que ya se disputó la última fecha de la Copa Colombia, el campeonato aún tiene un partido pendiente, Independiente Medellín versus Cúcuta Deportivo, correspondiente a la cuarta jornada de esta fase 1A, y que se disputará este martes a las 4 de la tarde en el estadio de la ciudad de Itagüí. En su momento, este compromiso no pudo jugarse debido a que la participación del team en la Copa Libertadores, por ello será el encuentro que definirá los, podemos decir que las posiciones finales del grupo C, liderado actualmente por Fortaleza con 5 puntos y una diferencia de gol de más de 2. Detrás del conjunto bogotano se ubica el Poderoso, también con 5 unidades, pero con una diferencia de 1 gol de más. Leones es tercero con 5 puntos y una diferencia de 1, mientras que el Motilón y Orso Marzo suman 3 unidades con diferencias de gol de 0 y 2, respectivamente. Finalmente, pues, ¿qué les puedo decir? Será un duelo clave, ¿no?, para los aspirantes de ambos equipos. Si el club antioqueño gana, asumiría el liderato del grupo. En cambio, si el rojinegro se queda con los 3 puntos, superaría a Fortaleza y avanzaría a la siguiente fase y dejaría eliminado a Medellín. Noticias deportivas en el boom de la mañana, 6:44.
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1: Son las 4:30, suena el reloj.
2: A las 6:48, complacemos a los oyentes número uno que reportan sintonía por acá con notas de voz que nos dicen: ay, Paola, buenos días, yo quiero programarme una muy buena canción. Buenas, buenas.
3: Paolita, muy buenos días.
2: Buenos días, corazón.
3: Dios te bendiga y te ilumine.
2: Amén. Igualmente, corazón.
3: Me haces el favor, me regalas la canción, sí. Marta del Heredero. Muchísimas gracias. Dios te bendiga, lindo día.
2: Igualmente, mi corazón, aquí está tu canción.

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1: 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Segunda hora de este programa musical e informativo. Son las 7 de la mañana, 2 minutos, hora perfecta para tomar tintico y enterarnos del pico y placa. Especialmente si necesitamos viajar hacia la capital boyacense el día de hoy. Atención, Tunja, pico y placa para el día de hoy, martes 2 del mes de junio del 2026. Tienen pico y placa los vehículos con matrículas terminadas en 5 y 6. 5 y 6 aplica en el centro histórico de 6 de la mañana a 8 de la noche, en la demás ciudad de 6 a 9, de 12 a 2 o de 5 a 8 de la noche, para que usted lo tenga en cuenta. Si se dirige hacia la capital de nuestro país y tiene que ir a hacer alguna vuelta muy importante en Bogotá, el día de hoy la información de pico y placa cobija a la restricción de placas terminadas en números 2, 3, 4 y 5, 1, 2, 3, 4 y 5, los cuales no podrán circular desde las 6 de la mañana hasta las 9 de la noche, esto en la capital de nuestro país. Esta y más información en Andina, mi emisora 7.3.
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1: Música tropical sabrosísima con esta agrupación que voy a hacer sin ti, ¿eh? Que voy a hacer sin ti, Armando Hernández y su grupo.
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1: A nosotros, además de informarles, nos encanta complacerlos, oírlos. Charlo Torres por ahí ha reportado sintonía. Tengo otra notica de voz. Hola, buen día.
2: Hola, Paulita, muy buenos días.
1: Buen día, igualmente, corazón bello.
2: Sintonía acá de Fusagasugá, Ciudad Jardín de Colombia.
1: Sintonía.
2: ¿Tú puedes complacer con la canción?
1: Dime.
2: 100% colombiano. De sí. Julián del Castillo.
1: Listo, de una.
2: Mil bendiciones, gracias.
1: Igualmente, que tengas un excelente día. Muchas gracias por reportar sintonía. 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Más oyentes, buenos días.
3: Buenos días, Paulita.
1: Hola, reina.
3: Regalar la canción directo al corazón de Pepe Aguilar, sintonía en el territorio andino. Gracias.
1: Vale, con todo el gusto me voy con esas dos canciones.
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1: A las 7 de la mañana, 21 minutos, paso a contarles y a recordarles algo muy importante, y es que la Veeduría Catastro Multipropósito Ramiriquí va a estar hoy acá en nuestro municipio con la presencia del doctor Arciber Sierra Mendieta. Él es Veedor Nacional de Catastro Multipropósito y estará con esta información relevante para todas las personas del área urbana y también rural de nuestro municipio. Los esperan a las 10 de la mañana en el Salón de Eventos La Napolitana, aquí en el Parque de Ramiriquí, donde Andina 95.1 estará llevando toda la información a través de la radio y también a través de nuestro Facebook Live para que usted siga la sintonía. Si usted quiere ir, no olvide llevar sus recibos de impuesto predial del año anterior y también del presente año. Información importante, estará en vivo y en directo por Andina, mi emisora.
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1: A las 7:28 minutos vamos por aquí con canciones seleccionadas. Oyentes, buenos días. Hola.
2: Marita, buenos días.
1: Buen día, corazón bello.
2: La canción de Dinastía de Oro.
1: Ajá.
2: Historia de un corazón.
1: Listo, de una. Aquí está la canción. Ya voy con noticia importante relacionada con Abelardo de la Espriella.
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1: Noticias nacionales a las 7:33 minutos. Abelardo de la Espriella agradece respaldos políticos, pero descarta acuerdos para segunda vuelta. Tras recibir el apoyo de varios partidos y líderes de políticos, luego de ganar la primera vuelta presidencial, Abelardo de la Espriella aseguró que no realizará acuerdos con colectividades ni dirigentes tradicionales de cara a la segunda vuelta. El candidato afirmó que su único compromiso es con los ciudadanos y señaló que los respaldos son bienvenidos, pero que no habrá negociaciones políticas. Entre quienes ya anunciaron su apoyo se encuentran el expresidente Álvaro Uribe Vélez, sectores del Centro Democrático, el Partido Conservador Colombiano, Miguel Uribe, Mauricio Cárdenas y dirigentes de otras colectividades que buscan consolidar una alianza para la segunda vuelta presidencial del próximo 21 de junio. Es otra de las noticias importantes a nivel nacional acá en Andina, mi emisora 7:34.
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1: A las 7:39 minutos les paso a recordar que Andina, mi emisora, estará llevando toda la información hoy, martes 2 de junio. Desde las 10 de la mañana estaremos acompañando la información sobre los avalúos catastrales acá en Ramiriquí con la participación del doctor Alciber Sierra Mendieta, veedor nacional de catastro multipropósitos desde el Salón de Eventos La Napolitana, acá en el Parque Principal de Ramiriquí. En vivo por Radio y Facebook Live, infórmate y participa a través de Andina, mi emisora. 7:39 minutos, hora perfecta para seguir entregando solo éxitos.
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1: Quiero contarles que Gracie, esta gran artista de música urbana, nos presenta su más reciente éxito titulado Discúlpame, Señor. Una propuesta musical que mezcla varios géneros musicales, fusión de ritmos afro, electrónicos y caribeños. La traemos a esta canción como lanzamiento en el boom de la mañana. Se llama Discúlpame, Señor, lo nuevo de Gracie.

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0: estaba esta hermosa canción de Jason Jiménez, No te voy a perdonar, 7:46. De esta manera cerramos por hoy el boom de la mañana, informativo este programa y musical. A todos millones de gracias, sigan con nosotros. Recuerden que a las 10 de la mañana estaremos con toda la información desde el Salón de Eventos La Napolitana, Parque Principal de Rameriquí, con la información del catastro acá en Rameriquí. 10 AM, radio y redes sociales de Andina, mi emisora. 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
2: Bonita mañana de martes aquí a través de los 95.1 mi emisora. Buenos días. Para cada uno de ustedes que ya está arrancando con su jornada laboral, quienes van llegando a su establecimiento comercial, a su finca, a trabajar fuertemente. Sí, aquí estamos con toda la buena programación para que usted ya programe sus buenas canciones a través del 317-810-5263. Aquí quien les habla, Amanda Ibáñez, estará acompañándolos hasta las 12 del mediodía con la buena música, dinámicas, información y muchísimo más para que le suba volumen y sigan la sintonía de Andina, mi emisora, 8 de la mañana, 8 minutos.

0: Latina 95.1, tenemos las 8 de la mañana con 20 minutos y seguimos acompañando a nuestros oyentes desde cualquier rinconcito de nuestra provincia de Márquez, del departamento de Boyacá, del país, que siguen la sintonía. Para los que están súper conectados a través de www.andinesero.com, nuestro Andy WhatsApp ya está totalmente disponible para que se reporten. ¿Cuál es su canción que deseas escuchar en esta mañana? Popular, norteña, vallenato. ¿Cuál es? De una, envíe su notica de voz al 317-810-5263. Y nos vamos con el buen vallenato aquí a través de los 95.1, mi emisora.
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0: avanzando en esta bonita mañana de martes, 8:36. Este martes 2 de junio del 2026. Y nos encanta acompañar a cada uno de nuestros oyentes que reporta su sintonía desde cualquier rinconcito del mundo. Ya tenemos oyentes en línea, vamos a ver qué nos dicen. Buenas, buenas.
1: Hola, buenos días. Quiero escuchar el tema Aventureros en el Cielo. Muchas gracias.
0: Bueno, a ti muchísimas gracias por participar. Y ya vamos a buscar Aventurero en el Cielo para complacerte en esta hermosa mañana. Así de fácil, ustedes pueden participar enviando su notica de voz al 317-810-5263. Por el momento nos vamos con Proyecto 1, 25 horas. Y ya nos vamos con esa canción para complacer a nuestro oyente en esta mañana, 8:35.

0: 8 de la mañana con 45 minutos. Seguimos avanzando en esta mañana y tenemos más oyentes en línea reportando su sintonía y programándose en las buenas canciones. Buenos días.
1: Hola, señorita Amanda, buenos días. Hágame el favor y me da una cancioncita. Me regala Belar Vasca, Eduardo González. Acá reportando sintonía, Rosalía Bonita, Camilo Andrés. Gracias, señorita Amanda, feliz día.
0: Listo, corazón, ya vamos a complacerte con esa canción. Por acá vamos con más oyentes.
2: Buenos días,
0: hola,
2: Andina,
0: buenos días.
2: Reportando sintonía, ahorita me regalé la canción Por Amarte, de Enrique Iglesias. Feliz día.
0: Bueno, igualmente para ti, feliz día. Es que nos escucha desde los hermosos municipios de Umbita, de Ciénega, de Viracachá. Un abrazo enorme y sigan disfrutando de lo mejor aquí a través de los 95.1 mi emisor.

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Y seguimos avanzando y ya un minuto nos separan de las 9 de la mañana y nosotros seguimos aquí acompañándolos a ustedes. A partir de las 9 nos vamos con mini conciertos andinos en ese martes para que prepare su celular 317-810-5263 y puedas participar, programar o votar por su artista género favorito aquí a través de los 95.1. Ya nos vamos con las dinámicas. Vaya preparando ese teléfono. Recuerde 317-810-5263. Ah.

0: Andina 95.19 de la mañana con 6 minutos y llega el momento de irnos con las buenas dinámicas en este martes de mini concierto. Estás en la casa o estás en la finca, estás en el establecimiento comercial, vas viajando hacia Bogotá, hacia Tunja, hacia cualquier rincón de nuestro país. También puedes hacer parte de nuestra buena programación. En ese momento ya quiero oír tres oyentes que programen las buenas canciones porque nos vamos con un mini concierto de Darío Gómez. Los oyentes que programen su canción favorita de ese artista, te la vamos a sonar completica en esta mañana de martes aquí a través de los 95.1. Muchísimas canciones de ese artista. Oye, ¿cuál es tu favorita? Por ejemplo, Aquí Sobro Yo, Con Dos Camas Vacías, La Corazonada. ¿Dónde están los amantes de esa canción? Notica de voz al 317-810-5263. ¿Qué nos dicen los oyentes? Buenos días.
1: Amadita, mi corazón, regálenme ahí, amigo.
0: Amigo de Darío Gómez, listo, de una. Ya la vamos por acá a programar. Muchísimas gracias por participar. Vámonos con más noticas de voz. ¿Qué nos dicen los oyentes? Hola, hola.
2: Buenos días, amadita, regálenme la
0: canción.
2: Aquí soy yo, Oscar 93.
0: Listo, a ti, muchas gracias. Notica, la última notica de voz y ya armamos nuestro mini concierto de ese artista Darío Gómez.
2: Señorita,
0: hola.
2: Amanda, ¿me regalas Mi Desesperación de Darío Gómez?
0: De una, listo, muchas gracias. Y vámonos con las buenas canciones aquí a través de los 95.1 en este martes de mini conciertos. Darío Gómez, amigo, 9 de la mañana con 8 minutos.

mañana de martes. Tenemos las 9 de la mañana con 19 minutos. Y también tenemos información importante por contarles a ustedes, porque los bloqueos intermitentes en el peaje de Tuta por la inconformidad con las tarifas. Se presentan esos bloqueos en el peaje Tuta debido a una protesta adelantada por los habitantes y usuarios de la región, quienes manifiestan su inconformidad con las tarifas que actualmente se cobran en ese punto vial. La situación se registra durante la jornada de este martes, donde los manifestantes realizan cierres temporales de la vía como medida de presión para exigir una revisión de los costos del peaje, argumentando que las tarifas afectan la movilidad y la economía de las comunidades cercanas. Más adelante estaremos con más información de lo que se lleva a cabo, los bloqueos en el peaje de Tuta debido a la inconformidad con las tarifas. En la información aquí a través de los 95.1 en esta mañana en Colombia tenemos las 9 de la mañana con 20 minutos.

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1: En Andina 95.1 tenemos las 9 de la mañana con 24 minutos. Y vámonos con el buen vallenato del binomio de oro de América. Ay, olvido.

tiempo en Vallenato haciendo parte de nuestra programación en esta mañana de martes. Y seguimos con más dinámicas, más mini conciertos. Y llega el momento de irnos con un mini concierto norteño. Quiero ir rápidamente, tres oyentes que programen su artista favorita de la música norteña para sonarlo ya rápidamente aquí a través de los 95.1 en esa mañana. ¿Cuál es su canción favorita norteña? Por ejemplo, ¿dónde están los que aman a los hermanos Arisa Chou? Que se reporten, que programen.

importante es que sea una canción norteña. No importa el artista, que sea una canción norteñita, un clásico número uno, y con todo el gusto aquí estaremos complacidos. Por ejemplo, La Pandilla del Río Bravo. Morenita, morenita, con los ojos cerrados.

0: también están las buenas canciones, Fruta Prohibida. Vamos a ver qué nos dicen los oyentes. Buenos días.
1: De Uriel Henao, Padre Mío.
0: Padre Mío, listo, corazón de una. Dianita, buenos días.
2: Me regalas Porque Eres Así, de Giovanni Ayala, Diana en Tijuana.
0: Dianita, muchas gracias. Ivana presente.
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0: Por acá, notica de voz, buenas.
4: Hola,
0: buenas.
4: Mandita, muy buenos días. Reporte.
0: Hola, buenos días.
4: De Gragoa, la canción norteña, El Ausente, Cornelio Reina.
0: El ausente de Cornelio. Listo, corazón de una, ya aquí vamos a sonar las buenas canciones en ese martes de mini conciertos Andy.

con 35 minutos, Andina 95.1. Y tenemos una invitación para todos ustedes. A partir de las 10 de la mañana estaremos transmitiendo en nuestras redes sociales y aquí por Radio FM toda la información sobre los evaluados catastrales desarrollados en nuestro municipio de Ramariquí con la participación del doctor Alciber Sierra Mendieta, veedor nacional de catastro multipropósito dirigido a todas las personas del área urbana y rural, donde se llevará a cabo en el Salón de Eventos Napolitana, Parque Principal de Ramariquí, a las 10 de la mañana. Importante traer sus recibos del impuesto predial del año anterior y del año y de ese año, ¿no? Para que usted pueda asistir, participar y pues permita también los excesos en los evaluos. La invitación a todos ustedes a que participen en el Salón de Eventos La Napolitana a partir de las 10 de la mañana para que reciban la información importante sobre los avalúos catastrales desarrollados en nuestro municipio. No vayas a olvidar traer tu recibo del impuesto predial del año anterior y de este año. En la información aquí a través de los 95.1, 9 de la mañana con 37 minutos.

0: con 47 minutos y atención, Ramiriquí, provincia de Márquez, porque ya a partir de las 10 de la mañana estaremos transmitiendo aquí a través de Andina 95.1 por nuestras redes sociales y en Radio FM. Información importante sobre los avalúos catastrales desarrollados en nuestro municipio aquí de Ramiriquí, con la participación del doctor Alciber Sierra Mendieta, veedor nacional del catastro multipropósito, dirigido a todas las personas del área urbana y rural. Si usted también quiere hacer parte acá en nuestro municipio, el lugar es en el Salón de Eventos de Napolitana, Parque Principal de Ramiriquí, a partir de las 10 de la mañana. Importante traer sus recibos del impuesto predial del año anterior y el de este año. Asista, participe y no permita excesos en sus avalúos. Es la invitación para todos los oyentes que nos escuchan aquí a través de Andina, mi emisora.
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1: En Colombia tenemos las 10 de la mañana en punto y seguimos acompañando a cada uno de nuestros oyentes que están en sintonía desde Tibaná, Ciénega, Umbita, Piracachá, en cualquier rinconcito de nuestra provincia de Márquez. Atención, atención, porque ya de momento se estaremos transmitiendo a través de Radio FM y por nuestras redes sociales Andina Serie 95.1 FM. La información sobre el avalúo catastral desarrollado en nuestro municipio de Ramírez, con la participación del doctor Alciber Sierra Mendieta, veedor nacional del catastro multipropósito, dirigido a todas las personas de área urbana y rural. A partir de ese momento, ya casi estaremos transmitiendo desde el Salón de Eventos de Napolitana, parque principal de nuestro municipio. Importante, si su merced va a participar, traer sus recibos del impuesto predial del año anterior y de este año. ¿Listo? Para que lo tengan en cuenta. Entonces ya váyase preparando para participar de esa información importante para cada uno de nuestros oyentes. Por el momento me voy con esa canción de Enrique Iglesias. 10 de la mañana con un minuto, El Perdedor.
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buenas canciones se dice artista, como dice el Charrito Negro, haciendo parte de los 95.1, mi emisora, en esta hermosa mañana de martes. Martes 2 de junio de ese 2026. Ay, ya iba a decir que mayo. Ya junio arrancando con toda la actitud positiva. Así que los invitamos a estar súper atentos, porque ya de momento estaremos con toda la información para cada uno de nuestros oyentes que nos escucha desde cualquier rinconcito de nuestra provincia de Márquez.

0: canción es la que vamos a transmitir aquí a través de los micrófonos de Andina 95.1? Pues son todo lo que su merced tiene que saber sobre los evaluos catastrales. Y con ellos pues estará el doctor Alciber Sierra Mendieta, veedor nacional del catastro multipropósito, en el que estará con toda la información para cada uno de ustedes de nuestros hermosos municipios de la provincia de Márquez, y en especial para nuestros oyentes que también siguen la sintonía de las diferentes veredas de nuestro municipio de Ramiriquí. Así que estén súper atentos porque ya casi estaremos desde el parque principal del municipio de Ramiriquí y ustedes puedan saber toda la información que tiene que ver con los evaluos catastrales de Ramiriquí. 10 de la mañana con 10 minutos.
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0: hace parte de nuestra programación en ese martes, el Binomio Oro de América. Ay, es que después de que todo es bonito, amor para aquí, amor para allá, ay, todo se acaba. Escucha ese buen vallenato aquí a través de los 95.1.
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3: En Colombia tenemos las 10 de la mañana con 17 minutos. Y ese nuevo lanzamiento de esa gran artista de la música popular como es Arely Senao. Una canción súper hermosa, sí, un nuevo lanzamiento que hay dolores que no tienen explicación. Y uno de ellos es la partida de un hijo, ¿no? Hoy Arely Senao nos toca el corazón con esta canción dedicada a esas madres que guardan un amor eterno en el alma. Una historia que abraza el recuerdo y que honra un amor que jamás se apaga. Se fue mi ángel para que la programe ya aquí a través de los 95.1 mi emisora Arely Senao con esta canción sota 10-18.

nuestros oyentes que siguen la sintonía a través de www.andinestereo.com. Muchísimas gracias. Y tenemos por acá una información importante, y es una crisis panelera golpea a los productores de Boyacá por la caída de precios.

0: y empleo. La Federación Nacional de Productores de Panela, Fede Panela, lanzó una alerta sobre la difícil situación que atraviesa este sector panelero debido a la caída sostenida de los precios de comercialización y el aumento de prácticas ilegales como el denominado derrite. Denominado un fenómeno que está afectando directamente la estabilidad económica de más de 350 mil familias productoras de este país. En Boyacá, uno de los departamentos con mayor tradición panelera en Colombia, la preocupación crece entre los cultivadores de caña y productores de panela, especialmente en las provincias de Ricaurte, Occidente y Lencupá, donde esta actividad constituye una de las principales fuentes de empleo e ingresos para miles de familias campesinas. En los municipios como Moniquirá, Santana, Togüí, San José de Pare, Chitaraque, reconocidos por su importante producción panelera, han reportado dificultades en la comercialización de este producto, reducción de ingresos para los productores y una creciente incertidumbre frente a la rentabilidad de este sector. En la información que te estamos contando aquí a través de Andina 95.1, la crisis panelera que golpea a productores de Boyacá por la caída de precios y prácticas ilegales. Síganos ustedes en la sintonía, 10 de la mañana con 24 minutos.
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0: minutos y atención ya para todos nuestros oyentes que nos escuchan en nuestro municipio de Ramiriquí, en la provincia de Márquez, para que ya reciban la información importante sobre el avalúo catastral desarrollado en nuestro municipio de Ramiriquí, en participación con el doctor Alciber Sierra Mendieta, veedor nacional del catastro multipropósito, que va dirigido a todas las personas del área urbana. Transmitiendo en vivo y en directo a través de nuestras redes sociales Andina Cero 95.1 y por Radio FM desde el Salón de Eventos La Napolitana, parque principal de nuestro municipio de Ramiriquí. En ese momento, las palabras de Ligia León, integrante veedora de Evalúo Catastral del municipio de Ramiriquí.
1: Hoy está la Veeduría Nacional acá. Nosotros personalmente con mi familia fuimos afectados en el tema de los avalúos. Es muy diferente el avalúo a la tarifa. Nosotros de manera especial agradecemos, exaltamos la labor del señor alcalde municipal, del consejo municipal, por esta labor tan bonita que han hecho en beneficio de la comunidad municipal.

0: bajándonos la tarifa y haciéndonos unos descuentos de pronto pago. Agradecemos de corazón porque hicieron una labor muy importante, muy bonita. Hoy estamos tratando un tema que nos afecta a la mayoría de las personas que estamos acá y es el tema de avalúos. Nos han vuelto ricos de papel y eso no lo podemos permitir. Yo, Ligia León, por unos contactos que tenía con la Veeduría Nacional, asumo la responsabilidad de que convoqué en apoyo con la doctora Adela Pulido a que viniera hoy esta Veeduría Nacional y nos cuente y nos explique a los ramiriquenses por qué estamos pasando con esta problemática. Quiero presentarles hoy al doctor Alcirber Sierra. Él es el presidente de las veedurías a nivel nacional. Óigase bien, los veedores son los que dan la guerra porque las cosas se hagan bien. El doctor Alcirber estuvo en las mesas de negociación representante por Colombia, en las mesas de negociación ante el gobierno nacional. Entonces, amigos ramiriquenses, los invitamos hoy a que aclaren todas sus dudas, hagan sus preguntas y los dejo con un gran ser humano que hoy está, sin cobrarnos ningún costo, con nosotros por todo Colombia, recorriendo el país y guerreándosela por los campesinos y por todas las comunidades de Colombia, para quien pido un aplauso muy fuerte y muy grande.
1: Gracias, doctora Ligia. Un cordial saludo para su merced linda por permitirme estar en esta bella comunidad de Ramiriquí, su esposo, a todos los líderes esas que hicieron lo posible para hoy estar acá en Ramiriquí. Un cordial saludo para todos, la comunidad en general. Hoy que el alcalde está presente, los concejales, los concejales y todos los líderes que realmente tienen que ver con una situación que afecta a todo un país. Para iniciar, es bueno empezar a esclarecer de a dónde nació el...
2: Andina 95.1, 10 de la mañana con 30 minutos. Y en ese momento nos está acompañando el doctor Alcirber Sierra Mendieta, veedor nacional del Catastro Multipropósito, dirigido sí a todas las personas del área urbana y rural desde el Salón de Eventos La Napolitana, parque principal de nuestro bello municipio de Ramiriquí. Entonces, para que ustedes sigan súper atentos, conectados a través de Andina 95.1 y también la invitación a que ustedes sigan la transmisión a través de nuestras redes sociales en vivo y en directo, Andina Estéreo 95.1 FM.
3: Municipios que no adelantaron como acá en Ramiriquí y que Ramiriquí sí adelantó una actualización catastral. Para que quede bien claro el tema. Entonces, arrancamos. Hablamos del tema del catastro. El catastro no puede ser un obstáculo para la propiedad ni para perjudicar el principio de la equidad. El catastro es recopilar todos los bienes del Estado, recopilar la parte física, jurídica y económica. Ese es un verdadero catastro, pero el catastro no puede ir en contravía de los intereses de una comunidad. Siguiente. Perfecto, si me dicen de dónde, me ubico y con gusto. Listo, entonces vamos a iniciar. ¿De a dónde se viene hablando del catastro multipropósito en el municipio de Ramiriquí? Partimos primero que todo que el IGA es la entidad prestadora a nivel nacional de este servicio. Es el gestor catastral número uno. Es la entidad que es la responsable, acá en el caso de Ramiriquí, de adelantar la actualización catastral. Y digo Ramiriquí porque la ley 1955 creó unos gestores catastrales. Es decir, le dio la facultad para que otras entidades de orden público pudieran ser gestores catastrales. caso de Ramiriki es directamente él y Gala. Como ya lo dije, el catastro es el inventario oficial de los predios, la ubicación, el área, el uso, la propiedad. Y una palabra muy importante para empezar a tener en cuenta. Catastro multipropósito. Muy importante tenerla clara. En Ramiriki se adelantó la actualización catastral bajo el modelo de catastro multipropósito. ¿Y qué es el catastro multipropósito? Es la radiografía del predio. Es donde permite identificar las condiciones del territorio y las condiciones de la vivienda. Entonces, ¿cómo vive Pedrito? Si Pedrito tiene una casa de dos pisos, si tiene baños, si no tiene baños, si tiene piso. Es decir, todo. Como cuando una persona va al médico, le hacen la radiografía, lo mismo pasa con el catastro multipropósito. Continuamos. ¿Dónde se empieza a hablar de catastro multipropósito y de la actualización catastral? Se empieza a hablar a través de esa resolución del 13 de marzo del 2025. Inicia la actualización catastral multipropósito en el municipio de Ramiriki. Y bajo esa fecha, no solamente inició en el municipio de Ramiriki, inició en la mayoría de los municipios que se adelantan aquí en el departamento de Boyacá. Nuevos valores, la resolución que aparece ahí, 24 de diciembre, aprueba los valores comerciales, urbanos y rurales. ¿Qué incorporó en esa resolución? Los nuevos avalúos. Esos nuevos avalúos con base a la resolución 1040 del año 2023 del ICA determinó que esos nuevos avalúos deberían de ser entregados a más tardar al 31 de octubre. Es decir, el municipio conoció con certeza los nuevos avalúos catastrales. 31 de antes del 31 de octubre. Administración municipal, consejo municipal, quizás el alcalde debió haberle informado al consejo sobre estos avalúos catastrales. Y ahí había una oportunidad importante de poder contrarrestar estos nuevos avalúos. Posteriormente, hubo el cierre de la actualización catastral. ¿Cuándo se da? Se da el 24 de diciembre del año 2025. Lo llaman ellos clausura del proceso y ordena renovar la información catastral, que es clausurar, terminar, dar por finalizado, cerrar. Tengan en cuenta esas palabras. Continuamos. ¿Qué sucede? Antes de la actualización catastral, de ese cierre de la actualización catastral en el municipio de Ramiriki y de todo el país, porque el problema lo tiene todo el país, que adelantaron sus actualizaciones catastrales, el ICAT expidió unas resoluciones suspendiendo los efectos de las bases catastrales. Entonces la primera resolución que aparece acá es la resolución 1976 del 2025. Ojo con esto, mire. 23 de diciembre de 2025 ordena la suspensión de términos del sistema general, del sistema nacional catastral y de los trámites catastrales. ¿En qué se fundamenta esa resolución? Teniendo en cuenta que se avizoraba las nuevas actualizaciones, consideran que era importante suspender los trámites que se venían adelantando con el objetivo de que se pudiera cumplir con la incorporación de las bases catastrales de los nuevos avalúos. ¿Está quedando claro? ¿Está quedando claro? Listo. ¿Qué sucedió ahí, en esa resolución? Dijo Ligat, si hay alguna inquietud que no vayan entendiendo, es importante entender el tema. Porque si no entendemos desde aquí, no vamos a entender el final. Y esa resolución lo que dijo es, suspende las bases catastrales de los trámites, ¿para que los nuevos avalúos que se iban a incorporar, ojo, 23 de diciembre, ¿qué significa 23 de diciembre? Que todavía el IGAN...
2: Pero ya 95.1 tenemos las 10 de la mañana con 38 minutos y seguimos transmisión en vivo y en directo desde la sala de eventos de la Napolitana, parque principal de nuestro municipio de Ramiriquí, con la información para todos ustedes sobre el evalúo catastral desarrollado aquí en nuestro municipio.
3: Las bases catastrales son la base de datos del Sistema Nacional de Catastro, donde se incorporan todos los avalúos de todo el territorio colombiano. Ahí se ingresa toda la información de los avalúos, de los predios, todo ahí. Por eso se llaman bases catastrales.
4: ¿Ya una vez hechas las visitas a los predios incorporaron esa información?
3: No, es que ahí es donde yo quiero que vayamos poniendo cuidado, porque ahí es donde se van a dar cuenta dónde está el problema. Primero que todo, mire, vamos para continuar. Y más adelante se van a dar cuenta qué pasó acá. Esta resolución suspendió las bases catastrales porque tenían que hacer unos trámites y en fin. Pero en esa resolución avisoró, informó, digamos que era necesario incorporar las bases catastrales antes del 31 porque iban a producir efectos jurídicos. ¿A partir de cuándo? Del primero. Y ahorita para cuando continuemos se van a dar cuenta de a dónde viene el problema. No solamente plantearon la resolución la 1976 del 2025, hubo varias resoluciones. ¿Por qué? Porque la primera que habían planteado no habían podido incorporar esas bases catastrales. Entonces vinieron y prorrogaron en el tiempo. Entonces apareció la otra resolución, la 0028 del 2026, hasta la resolución 0210 del 2026, que fue hasta el 31 de marzo. 31 de marzo. Continúe. Pero aquí lo que más adelante lo van a entender. Y aquí lo vamos a empezar a entender. ¿Listos? Resolución del cierre en Ramiriquín. Cierre de la actualización catastral. Ya sabemos que el cierre de la actualización catastral se dio el 24 de diciembre del año 2025, ¿cierto? Cierre de la actualización catastral, 24 de diciembre.
5: Doctor, perdón que lo interrumpa, le dice la gente de atrás que si no podemos correr más el video para que se vea más grande.
3: Claro que sí.
5: Que no lo están viendo. Que no lo están viendo.
2: Y para cada uno de nuestros oyentes que sigue súper conectado desde los diferentes municipios de nuestra provincia de Márquez y también para quienes nos escuchan a través de www.andinestereo.com y de las diferentes veredas de nuestro hermoso municipio de Ramiriquí con toda la información para cada uno de ustedes. En ese momento sí nos encontramos desde el bello municipio recibiendo sí toda la información importante sobre los evaluos catastrales desarrollados en nuestro municipio de Ramiriquín en participación del doctor Alciber Sierra Mendieta, veedor nacional del catastro multipropósito dirigido a todas las personas del área urbana y rural. Desde el Salón de Eventos La Napolitana, parque principal de nuestro municipio, para que ustedes también tengan en cuenta todo lo que está pasando sobre los evaluos desarrollados acá en nuestro municipio de Ramiriquí.
3: Dale la oportunidad también y escucharlos. Que hayan funcionarios de Liga de pronto, que hayan participado en el proceso, porque eso permite controvertir. ¿Listos? Por eso, cuando uno hace las capacitaciones, invita a todo mundo, jurídicos, alcaldes, abogados, el que quiera venir. ¿Listos? ¿Listos? Entonces, íbamos. cierre de la actualización catastral en el municipio de Ramiriquí, cuando se dio 24 de diciembre. ¡Ojo acá! ¿Qué resolvió en esa resolución? Primero, artículo primero, clausura de la actualización catastral urbana y rural. Bien. Artículo 2, ordenar, renovar la información catastral en bases de datos. Artículo 3, declarar los avalúos vigentes desde el 1 de enero del 2026. Artículo 4, remitir copia ligada al sistema de registro y municipio. Artículo 5, la publicación. Como es un acto administrativo de carácter general, dice que no procede los recursos y rige desde su publicación. En ese orden de ideas, la resolución produjo los efectos jurídicos a partir del 1 de enero. Ojo, 1 de enero. Entonces, la pregunta del millón: antes del 1 de enero, habían ordenado la renovación de la información catastral en las bases de datos. En otras palabras, ya habían incorporado en sus bases catastrales esa información los municipios para que produjeran esos efectos jurídicos a partir del 1 de enero. No. Y no porque precisamente ya estaban avizoradas las resoluciones en la que decía que suspendían sus bases catastrales porque no habían podido cumplir. Regla número uno: no se cumplió con la resolución de ordenar la renovación de la información catastral en las bases catastrales, y mucho menos iban a declarar vigentes los avalúos vigentes porque se requería de la incorporación. Se requería de la incorporación. Continuamos. ¿Qué sucede? ¿Qué dijo esa resolución? Entonces, esa resolución dijo que, de conformidad con el artículo 8 de la ley 14 de 1983. ¿Y qué dice ese artículo? Dice que los avalúos catastrales tendrán vigencia en 5 años contados a partir del 1 de enero del año siguiente. Bueno, ¿qué dijo? La vigencia. Estoy buscando acá la vigencia. En otras palabras, ¿qué dice ese artículo? Que tienen vigencia hacia el año siguiente en que hayan sido incorporados en sus bases catastrales, hayan sido ejecutados. Exacto. ¿Qué quiere decir? Que no se cumplió con lo relacionado en el artículo 8 de la ley 14 de 1983. Pero adicionalmente, esa resolución trae también este artículo del decreto 148 del 2020. Ahí también lo regula. Y también habla de la vigencia y efectos de los avalúos catastrales. En otras palabras, la vigencia catastral se requiere que sea expedido a través de un acto administrativo. Vigencia catastral. Si no había la vigencia catastral, no se podían haber incorporado esas bases catastrales a la actualización catastral antes. Tenía que existir la vigencia catastral. Sin vigencia catastral no podían producir efectos jurídicos. Y no la había, no la existía, porque precisamente las resoluciones ya habían sido suspendidas.

a la actualización catastral antes. Tenía que existir la vigencia catastral. Sin vigencia catastral no podían producir efectos jurídicos. Y no la había, no la existía, porque precisamente las resoluciones ya habían sido suspendidas. Y ahí determinaron cómo se iban a cobrar estos nuevos avalúos. ¿Y qué son esas zonas geoeconómicas? Son similitudes del territorio. A ustedes no les aplicaron predio por predio, es decir, a ustedes los avalúos no se los adelantaron visita predio a predio, porque ellos crearon la metodología que podría ser directa, indirecta, como quisieran. Y como la idea era acelerar, hacer rápido para aplicarles a ustedes, pues inventaron las dichosas zonas geoeconómicas y incluyeron un mapa donde se establecen los nuevos valores que están consignados en cada uno de sus recesos. Imagínense lo que están haciendo acá. ¿Continuamos? Y aquí aparecen los nuevos valores. Entonces ellos le dan unos valores a estas zonas geoeconómicas. Sino que pasa que como no es, la pantalla no es grande, pero aquí vamos a alcanzar a ver una cosa. Zona urbana, le dieron un valor a la zona 1 de 1.200.000. Zona 2, 1.000.000. Zona 3, 800.000. Zona 4, 700.000. En ese orden de ideas dicen acá que en el municipio de Ramírez hay 17 zonas. Y ustedes se preguntan, bueno, ¿y esas zonas geoeconómicas dónde están? ¿Dónde están? Entonces, las zonas geoeconómicas, la pregunta es, ¿las entregó el municipio de Ramiriquí o el mismo IGA las entregó para ser incorporadas en esa actualización? Y ojalá no pase lo que pasó en otros municipios como Muniquirá y en muchos, que imaginen qué están haciendo. Cogieron las zonas geoeconómicas de hace 10 o 15 años y las aplicaron en esta nueva actualización catastral. Eso es lo que está pasando en todo el territorio. Y en Muniquirá, para apaciguar un poco el problema, porque yo he estado en varios sitios que están haciendo ahora, bajando los avalúos. Pero aquí hay errores garrafales. Entonces, Ramiriquí, sería importante que si estuviese el secretario de planeación, muy importante que esté, para que nos explique las zonas geoeconómicas de acuerdo a los nuevos valores que fueron establecidos por el IGAM. Ahí habla de 17 zonas. ¿Y por qué es importante que esté el secretario de planeación? Porque vamos a identificar, sería bueno que viniera y nos trajera acá la zona geoeconómica. ¿Por qué es importante? Porque de ahí vamos a establecer zona por zona y vamos a verificar a qué zona corresponde cada uno de esos predios. El secretario de planeación, sería un placer tenerlo acá. ¿Dónde está? Y si puede venir. Y si puede venir, porque es que la solución es entre todos. Y aquí lo que queremos es ser parte de la solución. Aquí no venimos a darle palo a nadie, pero es aquí buscarle la solución. Porque la comunidad es la que espera un resultado. Espera resultados. Zona geoeconómica, municipio de Ramiriquí, zona rural. Si tenemos el plano de las zonas geoeconómicas, podemos identificar cómo fue que se asignaron estos nuevos avalúos. Y es importante esclarecerlo, porque las zonas geoeconómicas fueron las que sirvieron de base para aplicar estos nuevos avalúos. Y si aplicaron estas zonas geoeconómicas de hace 15 o 20 años, no sé cuándo hayan hecho la actualización catastral en Ramiriquí o la actualización de su EOT, pero hay que revisar si fueron incorporadas en eso. ¿Y qué? Porque es que hemos encontrado en esa zona geoeconómica.

0: hemos encontrado que las zonas geoeconómicas que fueron aplicadas dentro de las actualizaciones catastrales no corresponden a la realidad del territorio. Y por eso les decía que ojo con la palabra catastro multipropósito, porque si el verdadero Cerera que liga debía haber adelantado visita por visita, porque es que un catastro multipropósito no se hace enviando drones. Y aparte que el catastro multipropósito tiene una función importante, servir como base del ordenamiento territorial para políticas públicas. Y si eso no se hizo, imagínense entonces qué está pasando acá. No va a venir el secretario de... Es que queremos ser parte de la solución. Yo no vengo acá a darle palo a nadie, a decir las cosas como son.
1: Buenos días para todos. Me regalan un momento porque las zonas geoeconómicas las tengo en DW, las estoy pasando en PDF. ¿Listo?
0: Caemos las zonas geoeconómicas y ahorita la comunidad de Rameriquí se va a dar cuenta a qué zona geoeconómica pertenece y cuál es el valor que corresponde a esto. ¿Listo? Continuamos. Ya hay una de las zonas geoeconómicas urbanas y las rurales. Urbanas y rurales. Continúe. No, rurales. Mira lo rural para que empecemos a entender. Rurales tiene 27 zonas geoeconómicas. Atérrense lo que van a leer. Zona geoeconómica número 1. Valor de la hectárea. Aquí no le damos valor por hectárea. En la zona urbana le dimos valor por metro cuadrado. Ojo con eso. Valor por hectárea, 3.500 millones de pesos. Yo no conozco el territorio. Pues por eso digo, yo no conozco el territorio. Y yo puedo presumir que una hectárea en el campo no puede valer 3.500. Ojo, no estoy diciendo que ojo. No estoy diciendo que sea en todo el municipio, porque está por zonas geoeconómicas. $2.500.000 zona geoeconómica 250.000, o será 3.5 millones. Estoy viendo yo mal. No, ahí dice 3.500, o es que estoy leyendo yo mal. Es que no se ve bien, pero bueno, lo cierto es que ahí dice 3.500. Yo no creo que diga 3.5 millones, ahí dice 3.500. Bueno, igual, en la resolución está. En la resolución de los nuevos valores, ahí está. Yo le envié a la doctora acá la resolución y ahí está. Esta dice zona urbana. Mire, la zona urbana acá son 17 zonas. La mayor zona tiene por metro cuadrado 1.200.000. Y la de... Permítame, la de zona rural.
1: O es que estoy leyendo yo mal el número. ¿Qué tal que yo estoy equivocado?
0: Ya le doy el voz ahí. ¿Listos? Aquí está la resolución. 3.500 millones. Pues. Ahorita vuelvo y la reviso hoy. Porque es que me parece, si llegaste a hacer 3.500 millones... Acá está. A ver. Dice, valor del terreno por zona homogénea geoeconómica, suelo rural, zona 001. Yo creo, y créame que es que yo no puedo creer, ahí dice 3.500 millones. Algún matemático que me resuelva la duda, o es que yo estoy equivocado. Ahí dice, mire, 3.500. No, valor por hectárea, mire, ahí dice, valor por hectárea. No, ahorita les explico el valor para que entiendan. Entonces, los valores que están ahí son ciertos, no es mentira. Ahí están. Ahorita, cuando venga el secretario de Planación, nos permite ver los mapas de las zonas geoeconómicas y vamos a identificar a cuál zona corresponde cada uno de ustedes. ¿Listos?
2: Pero estaba hablando de la agricultura y la ganadería nomás.
0: ¿Cómo? ¿Cómo? Ellos están incluyendo todo ahí. Es decir, la zona geoeconómica, para que la vayamos entendiendo, es como... Ellos lo marcan como el plano, como el territorio, como si fuera el plano, pero no es así, para que no me lo vayan entendiendo. No es el plano de la vereda, ellos marcan una zona geoeconómica. Un ejemplo, este es el municipio de Ramiriquí, entonces dicen, esta zona es la zona geoeconómica número uno. En esta zona geoeconómica pueden estar varios propietarios de esos predios, es decir, abarca varios. ¿Sí me entienden? Varios. ¿Continuamos? No, espere que venga el secretario de Planeación. Cuando abramos los planos de las zonas geoeconómicas, van a entender mejor. ¿Listos? Ya ahorita les digo... Aquí había una pregunta acá de los valores... De los valores rurales que dieron por zona. Ya lo había... No, antes. Avalúdeme. Ojo. Importante tener en cuenta. Una cosa es el avalúo catastral y otra cosa es el avalúo. El avalúo catastral lo establece el IGAC. Y el avalúo comercial es la injerencia que se tiene mediante los movimientos bancarios, los movimientos de las inmobiliarias, los trámites notariales, y de ahí se coge una ponderación posible del valor comercial. ¿Listos? ¿Qué dice la norma? La norma dice que estos avalúos no pueden ser inferior al 60% del valor comercial. Valor comercial. ¿Qué sucede? Estos nuevos avalúos en Ramiriquí quedaron consignados con la base del 60%. Es decir, si su predio vale 100 y quedó el avalúo en 100, significa que su predio realmente... Para Liga vale 140 millones. Para que le vayan entendiendo claro. O sea, a ustedes les aplicaron solamente el 60%. Ojo, 60%. No es el 100%. Solo el 60%. Vuelvo, le pongo el ejemplo. Sí, su predio legal le dijo que vale 100 millones. 60% que representa hoy en estas nuevas. No es el 100%. Del avalúo, es el 60.
3: Valdría
0: 166 millones. Eso valdría si usted le aplica el 100%. ¿Listos? Para que la tengan bien clarificada. Mira, ahí lo dice, la resolución adopta el 60%. Y lo adopta porque la norma misma se lo dice, no es porque el IGAE haya sido benévolo y le haya dicho, no, es que le voy a hacer el avalúo, la justicia, el 80. No, es que la norma lo dice. Esa la dice la ley 14.
4: ¿Aló? ¿Aló? Sí. Lo que pasa es que si yo hablo de norma, me voy a enredar más.
5: ¿Cómo?

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1: Para no enredarlo, yo no quiero enredarlo acá con normas porque...
2: ¿Listo? En Colombia tenemos las 11 de la mañana en punto y seguimos acompañándolos a ustedes con esa información súper importante para cada uno de nuestros oyentes que nos escucha de las diferentes veredas de nuestros hermosos municipios de la provincia de Márquez. Temas que impactan, sí, a los sectores urbano y rural, donde la comunidad recibe toda la información sobre la actualización catastral.
1: Aquí está el presidente.
2: Sigan ustedes súper conectados. Nosotros aquí seguimos con toda la información para cada uno de ustedes.
3: La veeduría Catastro.
1: Bueno, continuamos. Ojo acá, vamos a empezar ahora a hablar de un tema bien bonito. Tenemos que ver el secretario de Planeación y nos explique la zona geoeconómica, nos abra el mapa. Y ahí ustedes empiezan a dar cuenta sobre qué zona están cada uno de ustedes. Y ustedes pueden decir, oigan, esta zona geoeconómica, ¿cómo se les ocurre incluir este avalúo? Es algo que es absurdo. Yo no puedo pagar lo mismo que paga el vecino, ni que él paga el de arriba, porque condiciones cambian. Si lo que iban a hacer era un catastro multipropósito, el orden de las cosas era haber visitado el territorio casa por casa, y no que no lo hicieron. No lo hicieron. No lo hicieron. Por eso era que yo quería que viniera el alcalde, que vinieran los concejales, que viniera el jurista. Que venga el delegado, que venga el que quiera. ¿Listos? Impuesto predial y sus atributos. Sucede que en el estatuto de rentas. Está dañando. En el estatuto de rentas, escuchen bien.
4: Hoy celebramos
1: todos los estatutos de renta.
3: Veeduría Catastro Multipropósito Ramiriquí invita a toda la comunidad para que reciban información importante sobre los avalúos catastrales desarrollados en nuestro municipio de Ramiriquí, con la participación del doctor Alciber Sierra Mendieta, veedor nacional del Catastro Multipropósito, dirigido a todas las personas del área urbana y rural. Lugar, Salón de Eventos La Napolitana, Parque Principal de Ramiriquí. 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Asista, participe y no permita excesos en los avalúos.
1: Ojo, todos los estatutos de renta, llámese Ramiriquí, de todo el país, habla de los atributos del impuesto predial. ¿Y qué son los atributos? Un sujeto activo. ¿Quién es el sujeto? El municipio. Un sujeto pasivo, el responsable de pagar ese impuesto. El hecho generador, todas las propiedades que existen en el territorio, acá en este caso, Ramiriquí, Boyacá. Base gradable, ojo con esta palabra. El avalúo catastral o el autoavalúo, porque usted también se puede autoavalúo. Y la tarifa, ojo con esta palabra, la tarifa la fija el Consejo Municipal dentro de los límites legales. Ojo con esta palabra bonita. La causación. La causación del impuesto predial, los estatutos de rentas de cada municipio y el Consejo de Estado dice que se causa el primero de enero de la vigencia correspondiente. ¿Qué sucede? Que si el impuesto predial se causa el primero, ¿con base a qué avalúo se tiene que cobrar? Con el avalúo vigente al primero de enero. No podemos limitarnos a esperar las bases catastrales, como pasó acá y como pasó en todo Colombia. Oiga, apure las bases catastrales. No. Si no estaba vigente ese avalúo, pues tiene que cobrar con el avalúo vigente. Y eso no lo invento yo, lo dice la norma. La norma, mire. Causación el primero de enero. Y eso lo dice el Consejo de Estado y lo dice los mismos estatutos de rentas. Tiene su sentido. Las obligaciones tienen que nacer. Una obligación no puede quedar a la espera o a la expectativa. ¿cuándo nace y cuándo se hace exigible? No, las obligaciones tiene que tener plena certeza. Va con el principio.
2: Y seguimos avanzando en esta hermosa mañana de martes a través de los 95.1. En Colombia tenemos las 11 de la mañana con 5 minutos. 11.5 minutos para cada uno de nuestros oyentes que sigan súper conectados. Y la invitación también a que nos sigan a través de nuestras redes sociales. 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
1: ¿Qué sucedió? El municipio de Ramiriquí parece ser que mirando los residuos, bajaron las tarifas. Sí, las bajaron. Porque aquí tenían tarifas altas, tenían tarifas de 14. Venían cobrando alto acá. Y la tarifa, más adelante se van a dar cuenta, las tarifas cómo se manejan. Las tarifas van del 1 al 16, y bueno, ahorita les explico el tema de las tarifas. ¿Listos? Pero en sí, el Consejo Municipal, cuando vio que regaron esos nuevos avalúos, lo único que hicieron, oiga, bajemos las tarifas, y no les importó el avalúo. Y el avalúo es el tema más preocupante acá en Ramiriquí y en todo el país. Y ya más adelantico les voy a explicar por qué. ¿Listos? Regla número uno, para que vayamos entendiendo el tema. El municipio de Ramiriquí y todos los municipios están cobrando mal su impuesto predial. Debieron de haberlo cobrado con base al avalúo vigente del 1 de enero, fecha en la que se causa el impuesto. Eso no me lo invento yo, lo dice la norma y lo dicen los estatutos. ¿Listos? Continuamos. Tarifas. Para los que quieran acá saber de las tarifas. La ley 44 de 1990 establecía una tarifa del 1 al 16. La 1450 dijo, no, vamos a hablar ahora de tarifas del 5 al 16. Entonces, tarifa normal general, tarifas. ¿Y qué son las tarifas? Porque usted dice, este man habla de tarifas, pero ¿qué es tarifas? Es el porcentaje que se le aplica sobre el valor de ese avalúo catastral, que es la base gravable. En otras palabras, ¿cómo se saca? Lástima que el sonido no nos esté ayudando, hombre. Oiga, espere a ver. ¿Sí me entienden? La tarifa es el porcentaje que se aplica sobre el valor del avalúo. Es decir,
4: hola.
1: ¿Me va mejor como hablando yo?
5: Sí, ya. Y ya mejor que lo traen.
1: Que acá en el mío. Agua, porque este tema está muy bonito. Claro. Frente a lo evidente, nadie habla.
2: Temas de interés para toda la comunidad aquí transmitiendo a través de los 95.1 mi emisora. Y en ese momento el tema principal, las tarifas del impuesto predial. La idea clave que el avalúo lo determina Catastro. La tarifa del impuesto lo define el Consejo. Entonces, para que ustedes sigan súper conectados y pues atentos a toda la información.
1: Tenemos que mitigar el impacto del impuesto predial y vamos a bajar las tarifas.
6: Sonido.
1: Y bajar las tarifas. Agarro las tarifas, entonces ya tenían ustedes tarifas 14. Ustedes van a mirar los residuos para constatar.
2: Avanzando en ese importante encuentro ciudadano aquí en Ramiriquí, en la participación de cada uno de los que se encuentran Salón de Eventos La Napolitana, parque principal de nuestro municipio de Ramiriquí. Hoy en esta mañana de martes 2 de junio, información sobre los avalúos catastrales desarrollados en nuestro municipio de Ramiriquí. Y nos está acompañando, dando toda la información para cada uno de ustedes, el doctor Alciber Sierra Mendieta, veedor nacional del catastro multipropósito, dirigido, sí, a todas las personas del área urbana y rural de nuestro municipio de Ramiriquí.
1: Porque donde no las bajen. Bueno, lo cierto, continuamos. Tarifa diferencial. El Consejo Municipal no puede aplicar tarifas para todo el municipio. Deben haber tarifas diferenciales. Y esas tarifas diferenciales se miden por el estrato socioeconómico. Es decir, las condiciones económicas en que viva la persona. Usted no le puede aplicar la misma tarifa o con el mismo rasero al que tiene que al que no tiene. Entonces, uno, como alcalde y como concejal, verifica realmente cómo vive nuestra comunidad y dice, no, en la vereda tal es una condición socioeconómica muy bajita, les podemos bajar las tarifas, porque con la tarifa depende de lo que usted va a pagar. Si la tarifa es alta, paga alto, si la tarifa es bajita, paga menos. Entonces, de acuerdo a la tarifa diferencial, uso del suelo, también hay que mirar el uso del suelo, si es residencial. Eso también implica a la hora de evaluar las tarifas. Antigüedad de la formación, actualización catastral, rango del área también, porque si hay gente que tiene mucho, pues tiene que pagar. Eso se llama el principio de la propiedad. Que tenga más, paga más. Eso es lo más obvio. Ojo acá, porque yo sé que aquí más de uno está sufriendo por esto. Casos especiales, predios urbanizados, no urbanizados, no edificados. Ojo, hasta una tarifa del 1, puede llegar a una tarifa del 1 al 33%. Y trae la norma.
4: La norma trae una excepción. Dice, viviendas de escato 1, 2 y 3 con ahorro inferior a 135 salarios, multiplicamos 235 salarios, nos puede llegar más o menos.
1: ¿Puede el consejo aplicar una tarifa del 1 al 16? Es decir, puede bajar la tarifa por debajo del 5, pero tienen que ser esas excepciones. ¿Sí? Puede bajar las tarifas. Ojo, viviendas de estrato 1, 2 y 3. Tiene que tener vivienda de estrato 1, 2 y 3 y con avalúo inferior a 135 salarios mínimos legales. Eso no equivale a unos 200 millones, si hacemos más o menos el cálculo. ¿Listos? Ojo, el avalúo lo determina Catastro, vayamos entendiendo el tema. El avalúo no tiene nada que ver el alcalde. O sea, no lo forma ni lo hace nada el alcalde. Es el que cobra. ¿Listos? Para que quede claro eso. El impuesto sí es del municipio. El artículo 2 de la ley 44 de 1990 dice que el impuesto es del municipio. Es autonomía y responsabilidad del municipio. Continuamos. Porque me pasa por allá en algunos sitios, entonces llegó y dijo el alcalde que yo estaba diciendo que el avalúo lo hacía el alcalde. Le dije, no me diga eso, que yo nunca he dicho eso. Tranquila, que aquí salimos todos a dar límites al impuesto predial. Entonces, ¿qué pasó?
4: El impuesto predial
1: no puede aumentar más del doble de lo pagado el año anterior. Significa, espere porque yo ya estoy logrando entender qué está pasando en Ramiriki. Espere tantico. Las actualizaciones catastrales, dice la norma, que la ley 44, no le vaya a hablar de normas porque ustedes, mejor dicho, dice que usted no puede pagar más del doble de lo pagado el año anterior. Ojo, no puede pagar más del doble de lo pagado al año anterior. ¿Cómo les está llegando esos recibos? Parece ser que solamente les aumentó el 50%. ¿Cuánto les llegó el aumento? A ver. El impuesto predial el año pasado, ¿cuánto pagaron? Y lo vamos a comparar. Bueno, ahorita yo reviso eso. Si está mal, déjenme terminar y yo reviso eso. ¿Listos? Límites. Ojo, límites. Pero ojo, porque es que de pronto puedo estar pensando otra cosa. Pero déjenme terminar. Dice que no puede pagar más del doble de lo pagado el año anterior. Toca revisar residuo por residuo si ustedes... El año pasado, digamos, un ejemplo, pagaron 100, no podían haber pagado más de 200 pesos este año. Es un ejemplo. Es un ejemplo, ¿listos? Esa es la regla general, ojo, la regla general. Y aquí dice, predios actualizados hasta el IPC más 8. Ahí es donde se equivoca el autor de la ley. Dice que tienen que aplicar el IPC más 8, se equivoca. Porque la 1995 dice que quienes hayan pagado producto de esa actualización, es decir, se requiere primero pagar esa actualización para que aplique ese IPC más 8. Por ahora la regla general es que tiene que pagar el doble. el doble. Pero puede suceder, escuche, el año pasado, cuando llegaron los esos avalúos, antes del 31 de octubre, el alcalde los conoció y el consejo los conoció, pudieron haber bajado ese límite. Ojo, yo puedo decir en el consejo municipal, no necesito que a mis campesinos les aumente el 100%, sino que ese límite sea el 50%, o el 20, o el 30, o el 40. Eso era lo que debían haber hecho. Ojo con eso. Ojo con eso. Lo mismo, para que la vayan teniendo presente, el IPC más 8, ojo, el IPC es el índice de precios al consumidor, es decir, lo que ajusta el gobierno nacional cada año, pero dice que más 8 puntos. ¿Qué sucede? Si dejamos esos más 8 puntos, más el IPC que puede llegar a suceder entre el 4 o el 5, termina siendo el 13% que permite aumentar el impuesto a cada uno de ustedes. Pero el Consejo lo puede regular. ¿Cómo lo regula? Dice, no, el IPC no puede ser más 8, puede ser más 1, más 2, más 3. Pero eso es competencia del Consejo. Por eso era que quería que estuviera acá el presidente del Consejo o los concejales. No pueden más del 8 porque digamos que es el tope máximo. Pero el Consejo puede aprobar, bajar, decir puede ser el 1, el 2, el 3 o el 4. Pero ojo con eso. No quiere, ese es el límite de del impuesto predial. Pero no quiere decir, ojo, no quiere decir que el avalúo se estanque. Lo que hace es limitar el impuesto, ojo. Pero tarde o qué temprano va a llegar así. Se tiene que equilibrar el impuesto con el avalúo. Y de acuerdo a ese avalúo es lo que llamamos la expropiación express. Cuando se vuelve impagable, impagable. O sea, eso es un rasero cada año, cada año, cada año. Y cuando se dé cuenta, por eso les vengo diciendo. Continuamos. Espero que aquí no he terminado. Ojo, ojo con esto bonito, mire, ojo con esto bonito. Límite especial. Hay un límite especial, es decir, que si en sus recibos del impuesto predial aparece que su merced linda, ese estrato 1 y 2 no podría haber aumentado el doble, no, nada. Solamente el IPC, solo el IPC, es decir, el índice de precio al consumidor que más o menos oscila, si no estoy mal, el año pasado osciló entre el 5.10%. Es decir, que si usted pagó 100 mil pesos el año pasado, le multiplicamos el 5.10, más o menos hubiera pagado 105 mil pesitos, no hubiera pagado más. Por eso le estoy diciendo que vengo a revisar si se está cumpliendo con la norma. Estamos mirando y ojalá esté acá el secretario de Hacienda y que esté todo el mundo. Mire, acá, ¿listos? Ojo, es viviendas de estrato 1 y 2. Ojo, con un avalúo hasta 135 salarios mínimos, es decir, tope 100, es decir, más o menos que estén por debajo de los 200 millones. ¿Sí me están entendiendo? Mire, ahí está clara la norma, mire. Viviendas de estrato 1 y 2. 1 y 2. Avalúo hasta 135. Hay que revisar los avalúos. Pero es importante exigir que en los avalúos aparezca el estrato, la estratificación. Y no me vayan a confundir la estratificación con el SISBEN, porque esa es una cosa diferente. Diferente. ¿Listos? Excepciones al tope del doble. Ojo con esto. La ley, desafortunadamente la ley no permite el rasero que se le está aplicando a los demás. Decir, predios urbanizables, no urbanizados, no edificados, lotes antes no construidos, que hayan sido objeto de construcción, ojo, aplica la tarifa plena. Plena, plena, no hay límite ni el 100, nada de eso. En otras palabras, si usted tiene un lote que llamamos lotes de engorde, le aplicó la tarifa plena. Si le bajaron la tarifa, un ejemplo, al 5, le multiplican 5 por el valor del avalúo que haya llegado en este año. Pero recuerde que vienen aplicando mal. Y ya les digo por qué. Continuamos, ¿listos? Excepciones a los límites. Ya hemos visto lo que se llaman predios incorporados por primera vez, no tienen liquidación anterior. nueva actualización tampoco tiene los límites. Es decir, aumenta el 100%. ¿Listos? ¿Listos para que tengan claro eso? ¿Por qué no me dejan terminar y ahorita lo es? Bueno, hágale.
6: Supongamos que hay un predio que sí se le hizo una modificación, se construyó una vivienda, ¿sí? Pero hace 3 años y uno viene pagando el impuesto normalmente. Entonces, ahorita con el nuevo reavalúo catastral, ¿uno tiene derecho a pagar hasta el doble o de acuerdo con el nuevo reavalúo catastral?
1: Si usted tenía la construcción y estaba pagando antes de pagar, era como lote. Entonces se supone que la no actualización incorporó esa construcción y le aplica la tarifa plena. Así de sencillo es. La plena es el valor de la tarifa que le bajaron los concejales, que eso sí lo hicieron bien. No voy a decir que no lo hicieron súper bien o si no, pobrecitos, con una tarifa 14, imagínense con ese avalúo. Entonces, como bajaron la tarifa, no sé, la mayoría de los residuos está como en 5. Entonces multiplican el 5 por el valor del avalúo y lo dividen en 1000. Y ahí saca el valor y empezamos, ahorita les hago el ejercicio. Y lo terrible de acá no solamente es eso, que les está aumentando el doble de la estampilla del 1.5 de las corporaciones autónomas. Ya más adelante van entendiendo el tema, yo los veo que están entendiendo. Continuamos. Ojo con esto, el impacto del nuevo avalúo. Vea las consecuencias del impacto del nuevo avalúo. Implica la base gradable del impuesto, es el avalúo. Sube el impuesto. Subió el avalúo, sube el impuesto. Los obliga a declarar renta si tienen un patrimonio superior a 235 millones. Pero ojo, no solo es el, no tiene que obligatoriamente que aparezca los 235, no, es la totalidad del patrimonio que tengan cada uno de ustedes, sumado, digamos, todos los bienes. Y yo sé que

a los avalúos vigentes al primero de enero. Primero de enero. ¿Listos? Tiene en la parte del patrimonio, en la parte personal del ciudadano, ¿qué sucede cuando un avalúo sube? Puede ser impagable, totalmente de acuerdo, pero va a afectar el Sisbén. Y entonces el gobierno nacional dijo, no, eso no es cierto, sacaron una resolución, eso es mentiras. No es creíble que al ciudadano de a pie y al campesino de a pie lo conviertan en rico del papel y le digan que no, que sigue siendo de la extrema pobreza porque aparece en el grupo A, que es la extrema pobreza. Pero tiene un impuesto, tiene un avalúo de 300 millones, 400, como en algunos casos que he visto. La pregunta es, ¿una persona que tiene un avalúo de 400 millones es pobreza extrema? ¿Y qué pasa con el Sisbén? Ellos hacen las metodologías cada rato, incluso están adelantando ahorita la nueva metodología. Lo que pasa es que no les dicen la verdad. Cuando a usted le cambian su condición económica y le dicen que cambió el Sisbén, ustedes, yo sé que la mayoría están en grupo A, grupo B y grupo C. Pero desafortunadamente cuando crean la nueva metodología, pueden pasar ya no grupo A, ni grupo B, puede ser C o D. Y cuando ustedes lo terminen calificando alto, van a tener que pagar su seguridad social. Lo que llaman régimen contributivo. Pero eso es lo que a ustedes no les han contado la película. Régimen contributivo. El Sisbén. Si a usted lo vuelven rico en el papel, pues el Estado va a decir que usted ya se volvió rico. Y usted dice, ¿pero usted cómo sabe? Muy fácil. El municipio, el IGA, todos ellos reportan la información a finales del mes de diciembre para que la DIAN tenga acceso a toda esa información. Ellos conectan toda la información. Entonces, hoy en día es muy fácil saber quién tiene y quién no tiene. ¿Qué pasa? Continuamos. Notarías y registros. Uy, ¿qué pasó ahí? Como quedaron plasmados esos nuevos avalúos, sucede que María quiere ir a vender la finca. Y entonces antes María decía, póngale 20, póngale 30. No, señor. Lo primero que le piden es el pasisalvo. Hola, hola. ¿Toca tenerlo? Entonces, ¿qué sabe? Si María o Luis van a adelantar una escritura pública, lo primero que le piden es el pasisalvo y le piden el nuevo avalúo. Ojo, nuevo avalúo. Y con base en eso, el nuevo avalúo es que usted va a pagar. Y entonces la ley dice que usted tiene que pagar una red de fuente que es el 1% y los gastos notariales y todo. Entonces ahora imagínense lo que se convierte ese nuevo avalúo en una carga. Por eso cuando yo arranqué la capacitación le dije que el catastro no podía convertirse en una carga. Y aquí se está volviendo en una carga porque usted, al tener ese avalúo y tiene que ir a pagarle al notario, ahora no tiene que decir que su lotecito que le va a vender a María o a Pedro vale 20, tiene que consignar lo que aparece en ese avalúo. Y si ese avalúo del Estado le dijo que vale 200, pues la escritura no la puede hacer por menos de 200. Así de sencillo es el tema. Sucesiones, se murió María y dejó la plata, entonces ahora toca liquidar. No, es que esto no vale 20, le colocaron el valor de 200 o 300, pues tiene que hacer el proceso de sucesión con base a estos avalúos que les impusieron y que les impusieron arbitrariamente, porque aquí lo que han venido es arbitrariamente. Ojalá por eso yo decía que estuvieran acá los funcionarios del IGA, y ojalá estén, si lo que yo estoy diciendo es mentiras. ¿Listos? Régimen subsidio. Adulto mayor. Sucede que el adulto mayor se maneja en unos puntajes. Si no estoy mal, es el C1. Yo manejo todos estos temas y les confieso, yo fui alcalde. Yo fui alcalde dos veces. Entonces dicen, no, ese man es un politiquero mentiroso. No, yo defiendo las causas sociales. Y siempre las he defendido y las defenderé donde me toque. Y el pueblo merece saber la verdad. El pueblo merece.

0: saber la verdad, y si no les gusta, pues lo siento mucho, pero no es justo que el campesino tenga que pagar una cantidad de cosas injustas porque los señores de la ley dicen saber la ley y desconocen al pueblo. Entonces no es justo. Adulto mayor, régimen subsidiado, la C1. Entonces usted tiene, para poder usted acceder a un programa del adulto mayor, necesita un C1, que es, creo que es el tope máximo. Programas sociales. Si a usted lo volvieron rico en el papel, no espere que vengan a decirle el otro año o en 2 años que es que le van a traer vivienda y que van a llegar los programas sociales. Porque lo sacaron con estos avalúos, los volvieron ricos en el papel. Y eso no lo digo yo, lo dicen. ¿Sabe quién les habla a ustedes? Los recibos. Los recibos le hablan a ustedes cuando ven este avalúo. Oh, me volvieron rica. ¿Listos? Es que el tema no era el impuesto, el tema es el avalúo. Por eso ya están llegando a la conclusión por qué el avalúo. Continuamos. El secretario de planeación ya vendrá. Que no pase como los villancicos. Ya vendrán, ya vendrán, ya vendrán. Que no pase como eso, ¿listos? Continúen. Y por eso quería que estuvieran acá los concejales, el alcalde, el director. Mire, con todo respeto, yo no me las sé todas. Pero yo en la mesa nacional me le paré hasta los ministros, viceministros, el director de Liga, y le dije que todo estaba mal. ¿Sabe qué dijo? No diga nada. Continúen. Derecho de petición. ¿Cómo podemos nosotros vencer esos avalúos? Entonces por allá vino una compañera y les dio unos formatos y les dijo arranquen de una vez para que ustedes puedan iniciar sus acciones legales frente a la revisión del avalúo. No, lo primero que tenemos que hacer es el uso del derecho, el derecho de petición. ¿Y por qué el derecho de petición? Porque es activar a la administración para que se pronuncie cómo adelantaron nuestros avalúos en nuestros predios. No basta decir me subieron alto, no. Ustedes hicieron las memorias técnicas, ustedes revisaron predio por predio, revisaron estas condiciones, revisaron en qué zona geoeconómica estoy yo, por qué estoy yo en esa zona geoeconómica. Hay que indagarle primero a ligar. Y una vez tengamos, yo tengo acá los formatos, una vez tengamos la información del IGA, podemos mirar cómo es que vamos a atacar el nuevo avalúo. Mientras tanto, ni se les ocurra, porque yo sé que más de uno lo ha hecho, de unas atacando el avalúo y ni siquiera saben por qué, qué fue lo que hicieron. Primero, precisamente es el derecho de petición. Entonces, por allá en muchos municipios me decían, pero es que hemos presentado derechos de petición 5 años y no nos contestan. Le dije, es que ustedes no han sabido es... Primero, plantear un buen derecho de petición. La ley le da a uno la justicia para reclamar este derecho de petición. Si el alcalde no me contesta, muy fácil. Le tutelo. Vaya, tengo un tutelado a más de uno. Incluso tengo ahorita jodido al alcalde de Moniquirá. No me ha podido contestar todavía cuál es el avalúo vigente al 1 de enero. Y ahí lo tengo con desacato. Y le tengo una tutela a la Procuraduría General de la Nación porque se advirtió que bajo el manto de la función preventiva estuvieran al tanto de lo que está pasando en el país. Porque aquí todo el mundo se quedó callado. Aquí la ley quedó para los de arriba y para los de abajo y todo el mundo callado. ¿Sí me entienden? Entonces, en el derecho de petición yo les voy a dejar acá un formato, yo no les voy acá diciendo, les voy a dejar un derecho para que pasen el derecho de petición a ligar. Primero vamos a pedir toda la información. Cuando piden toda la información y el ligar ya se da de cuenta que llegó el chino de la camiseta, porque así salí yo en los videos, pero yo de chino no tengo nada. Exacto. Ahí sí van a decir, vamos a, y acuérdense de mis palabras. Se van a reunir con el alcalde y le van a bajar esas zonas geoeconómicas y le van a bajar los nuevos avalúos. Lo van a hacer. Pero no quiere decir que les corrijan el problema de fondo, pero lo van a hacer. Digamos como una amnistía ahí, como para que frene la vaina. Pero esto ya está caminando. Una vez tengamos la información de ese derecho de petición, solicitamos la revisión del avalúo correspondiente, porque puede suceder que su finca, que su casa, que su lote, le hayan hecho un avalúo, puede ser de 100 millones, y diga, no, pero es que mi casa no vale 100, puede valer 50, y entonces si aplican el 60%, vale 30. Entonces, ¿por qué 100 millones? El problema es que ahí hay un grado de irresponsabilidad del Estado y del IGAT, porque si le traslada la carga al contribuyente para que el contribuyente pueda defenderse de ese nuevo avalúo, que el IGAT no hizo la tarea como corresponde. ¿Sí es lo injusto? Sí. Lo injusto. Ellos tienen...
1: Pues resulta en este caso que yo me aparecieron dos predios, 0-0, no aparece nada.
2: No aparece nada.
1: No, y aquí me aparecen dos predios.
3: Bueno, ahorita. Hey, Mandina 95.1, tenemos las 11 de la mañana con 34 minutos. Y seguimos transmitiendo en vivo y en directo a través de nuestras redes sociales, Andina 95.1 FM. Y por radio también, con toda la información importante para cada uno de ustedes. Sobre, pues, lo que es el evalúo catastral, ¿no? Entonces, aquí continuamos con esta socialización de este proceso. Un encuentro para resolver también las inquietudes de toda la ciudadanía.
0: El valor como lo aplicaron por metro cuadrado de la hectárea, el mapa que ubique el predio, los comparables con predios similares. Todo eso nos permite mirar qué fue lo que hizo realmente el IGAT. ¿Listos? Continuamos. Recursos. Frente a los recursos de esa revisión, procede el recurso de reposición, el recurso de apelación. Proceden toda una cantidad de recursos. O sea, aquí lo que hay es norma por completo. Yo creo que hasta los jueces ya han de estar aburridos conmigo con tanta tutela, pero... Continuamos. Nulidad y restablecimiento del derecho también, si ustedes se ven afectados con esa decisión que tomó el IGA de acuerdo al avalúo, también procede. Continuamos. Aquí va un tema que es la reliquidación, devolución o compensación. Y es importante de una vez dejarlo claro, ustedes ya lo entendieron. Sí, el IGA había suspendido sus bases catastrales desde el mes de diciembre, incluso antes de que se expidiera el cierre de la actualización catastral, y las conllevaron hasta marzo. ¿Qué significa? Que el IGAD, que el municipio conoció sus bases catastrales de los nuevos avalúos a mediados del mes de abril o inclusive de mayo. ¿Y sabe por qué? Revisen la liquidación, porque ahí les dice la fecha de la liquidación que hicieron del impuesto predial, ahí aparece. ¿Qué sucedió acá? Vamos a llegar a la conclusión rapidito, porque aquí viene el tema de fondo. El municipio recibió sus bases catastrales en el mes de abril, vamos a decir que las recibió porque en este momento no tengo certeza, pero en la mayoría de los municipios las recibieron en el mes de abril. Aquí si fue mayo fue igual. Bueno, lo cierto fue que si las recibieron las bases catastrales en abril, ¿cuándo conoció realmente el municipio estos nuevos avalúos? Exacto, en abril les dijeron, aquí están sus nuevos avalúos, municipio. ¿Y qué hizo el alcalde o el secretario o la secretaria de Hacienda? Adivine qué hicieron. Incorporar en sus bases catastrales estos nuevos avalúos. Y dos, y adivine qué dijo la resolución del cierre de la actualización. Incorpórese en sus bases catastrales y produja y producir efectos jurídicos a partir del primero. ¿Existían? No. No. Y entonces, ¿por qué van a aplicar ese cobro del nuevo impuesto si la misma norma dice que para poder cobrar el impuesto predial se requiere que hayan sido incorporados y tendrán efecto jurídico a partir del año siguiente a su incorporación? Y, ojo con eso, la Constitución Política establece el principio de la irretroactividad. ¿Qué significa? Que no se puede echar para atrás. Si usted tenía un avalúo que lo reconoció el municipio en el mes de abril, no puede echar para atrás. Oiga, ahora le voy a cobrar con base en el avalúo del primero de enero. No, perdieron el año. Y por eso les venía hablando que en la primera resolución ellos ya habían advertido que era necesario suspender las bases catastrales a ver si alcanzaban al 31 de diciembre incorporar esas bases catastrales, pero no, que se les fue tarde, se les hizo noche, tanta noche que las entregaron en abril. Y cuando las entregan en abril, el municipio no puede aplicar su cobro del impuesto predial con base en un avalúo que llegó en el mes de abril para aplicarlo al mes de enero, del primero de enero, fecha en la que se causó el impuesto. Y vea las consecuencias jurídicas. El problema que está cometiendo un alcalde y el secretario de Hacienda, ¿qué está haciendo ahí? Y allá no les gustó en muchos municipios, pero yo tengo que decir la verdad. Está prevaricando. Emitir una decisión contraria a la ley. La ley le dice, usted tenía que haber aplicado el avalúo vigente. Entonces, ¿qué hicieron los alcaldes? ¿Y qué dicen los alcaldes? ¿Qué es la respuesta de los alcaldes cuando yo les pregunto esto? Culpa del IGA, y es que yo estoy amparado en la legalidad de una resolución. Los actos administrativos se presumen legales hasta que no sean desvirtuados ante la jurisdicción contenciosa administrativa. Eso es una regla número uno de los actos administrativos. Pero no quiere decir que el alcalde se haga, me disculpa el término, se haga el pendejo sabiendo de que esas bases catastrales no habían sido incorporadas el primero de enero y que hayan sido entregadas en abril y que ahora pretenda cobrarlas con efectos al primero porque no lo podía hacer. Y la ley está por encima de la resolución porque la ley es la misma que le establece cómo tiene que cobrar el municipio su impuesto predial. Es la ley, no es una resolución. Si estuviéramos al alcance de una resolución de Liga, pues sencillamente ojalá Liga no viniera con los nuevos avalúos y no pagamos este año. No, el nacimiento de la obligación tributaria nació el primero. Y si ya las bases catastrales no estaban antes del primero de enero, pues lo siento, perdieron el año. Por esa razón yo ya inicié las acciones legales. Les cuento que su decisión, esta actualización catastral, ya está demandada. Yo la demandé. Y no solamente demandé la de Ramiriquí, demandé todas del país porque están manchadas de ilegalidad. Hay una falsa motivación. Son ilegales. Pueda que produzcan efectos jurídicos porque esa es la teoría de los alcaldes. Dicen, pero es que la resolución sí, pero en la estructura real se cumplió, no se cumplió. Lo ideal era que hubieran cumplido antes del 31. Por eso era que ellos venían ahí diciendo de que acelere rápido porque si no, no perdemos los efectos fiscales. ¿Listos? Entonces, ¿qué sucede? ¿Qué estoy haciendo yo? Dejo unos derechos de petición solicitando la reliquidación de los que no hayan pagado para que le exijan al alcalde, ya voy para allá, al alcalde, que le reliquide con base al avalúo vigente el primero de enero. Ahí hay una pelea jurídica porque los alcaldes, el alcalde y el consejo acá bajaron las tarifas. Y ahora imagínense, aplicar un avalúo del primero de enero y aplicarlo con esas nuevas tarifas, las finanzas del municipio no creo que se van a ver muy bien. Pero dura ley, la ley es dura, pero es la ley y no la cumplieron. Y ya, yo lo único que estoy diciendo es cumplan la norma. Yo no estoy diciendo nada más. Para las personas que ya no han pagado, voy a dejar un formatico ahí donde solicitan. Y los que ya pagaron, también va su escritico, no faltaba. Argumentando lo mismo, pero solicitando la devolución. El municipio puede hacer dos cosas: compensar el otro año, entregar el dinero, eso nunca lo entrega. Lo dejan para que lo puedan entregar el otro año. Pero aquí el daño no es el impuesto, es el avalúo. Y vea las connotaciones del avalúo. Imagínense que María, le voy a poner un ejemplo porque yo sé que ya están cansados. Yo sé que están cansados. Pero si no están cansados, yo les hablo, hágale. María, le voy a decir, María, desafortunadamente María tuvo que... Vea las consecuencias jurídicas de no aplicar bien la norma y las consecuencias que traen consigo. María, por necesidad, tuvo que vender su finca. Fue a la notaría y le dijeron, el nuevo avalúo. Sé que el avalúo de María antes estaba por ahí en 20. Ahora está en 200 o 300. Pero le tocaba porque tenía que salirse del problema. Fue a la notaría, le dijo al notario que estaba en 300 millones. De aquí a 2 meses, 3 meses, 4 meses, el derecho nos tendrá que dar la razón. La justicia tendrá que dar la razón. Y estos avalúos, el municipio cobró mal. ¿Qué pasa? Cuando se declaren la nulidad de estas decisiones que tomaron, de estas resoluciones, ¿qué significa? Que vuelven las cosas a su estado, el statu quo que dicen por allá en el derecho publicido, vuelven las cosas a su estado normal. Y a usted le hicieron el daño, porque usted ya fue y le dijo al notario que su avalúo estaba por 300 millones. Entonces la pregunta es, ¿quién le repara a usted ese daño? Es decir, el avalúo vuelve a los 20, pero usted fue y adelantó la escritura en los 300. Entonces usted no puede decirle, porque cuando usted va a la notaría le dice, le declaro bajo la gravedad del juramento que ese predio vale, ese es el valor del avalúo. Y usted dice, pero no, y es que el municipio después ya bajó. No, ya perdió el año. Y entonces ahora la pone a declarar renta cuando no debía de haberla puesto a declarar renta. ¿Sí ve las connotaciones jurídicas? Entonces yo ¿por qué quería que viniera el alcalde? Que el alcalde no me vea a mí como el enemigo, ni los concejales me vean a mí como el enemigo. Véame más bien como el pacificador hacia el IGAD, para que el IGAD no sea indolente y no aplique lo que debió aplicar mal. Y bajo la venia del alcalde, permitiendo semejantes cosas. ¿Sí ven? Y por eso, ¿por qué en las reuniones donde yo voy no vienen los concejales, no vienen los jurídicos, no viene nadie? Aquí era el momento de controvertirme. Oiga, usted es un mentiroso, usted es un fariseo, usted está diciendo lo que no es. ¿Ya llegó el secretario de planeación? Bueno, yo digo que es como los villancicos. Bueno, entonces, para que ustedes entiendan la magnitud del problema. Y el problema es que sus recibos, muchos de ustedes, con todo respeto y lo digo de corazón, ni siquiera se han percatado de mirar cuáles son los avalúos. Solamente miraron, mire, ¿dónde está la trampa? La trampa está en el impuesto. Porque cuando ustedes fueron a pagar el impuesto, ¿sabe qué dijo Pedro y María y José y todos? Bueno, no subió mucho. ¿Para qué? Pero no subió mucho. Pero si yo no vengo a hablar desde el tema del avalúo, pues ustedes se quedan convencidos que todo está bien y todo está mal. La gente paga porque tiene que hacer alguna obligación. Ahora, ya que tomó el tema del pago, yo sé que aquí más de uno le sirve esta cuña. Si hay gente que deba más de 5 años de impuesto, muy fácil. El municipio está en la obligación de decretar la prescripción del impuesto predial cuando no ha habido el auto de mandamiento del pago que notifica eso. Es decir, si Pedro o María deben más de 5 años hacia atrás, solicitan la prescripción a través del artículo 817 del Estatuto Tributario. 817 del Estatuto Tributario. ¿Qué quiere decir? Que el municipio no le puede cobrar más al contribuyente más de 5 años. Ojo con eso. ¿Cómo?
2: El recibo actual.
0: Ahora, si ustedes tienen, ya, continuamos, porque yo lo que quiero es resolver las dudas de acá de muchos. Continúen. ¿No llegaron los de Liga para preguntarles qué pasó con las bases catastrales que llegaron en abril y les aplicaron el primero?
2: Por eso es que
0: ahí es donde yo quiero como que... Y entonces, ¿sabe qué me responde el alcalde de Moniquirá? No, es que yo estoy basado, le digo, y bueno, ¿y dónde está el avalúo vigente del primero de enero? No, es que yo hice caso, fue la resolución. ¿Y acaso la resolución, las bases catastrales están incorporadas? No, Y aparte es que usted no está a merced de la resolución. Usted tiene que aplicar la norma, el rasero de la norma. Y la norma le dice cómo es que tiene que cobrar su impuesto. No le está diciendo que venga la resolución. Incluso yo tengo un derecho de petición delegado donde me responde que, y eso sí es cierto, el responsable del impuesto predial es el municipio. Le digo, mire, el municipio viene cobrando así, el problema es del municipio, no es mío. Pero si el alcalde y los concejales nos unimos, le exigimos al IGA que nos entregue las bases catastrales que corresponden a la realidad de Ramiriquí. Pero no que eso no está pasando así. Continúen. Ya, bueno, y yo quería mirar lo de las zonas geoeconómicas porque yo no me puedo tomar el atrevimiento de venir acá a hablarles de un mapa que yo no conozco. Es importante abrir el mapa porque en el mapa vamos a revisar cómo quedaron sus avalos. ¿Tiene algo más? Por finalizar. La autoridad debe probar el avalúo, el ciudadano tiene derecho a controvertirlo, el soporte técnico, la trazabilidad, continúe. Muchas gracias, muy amables, espero no los haya molestado más de uno. Defender el catastro justo es defender la vivienda, el patrimonio de nuestra gente, porque ningún campesino, propietario ni familia debe ser castigado por conservar con esfuerzo lo que ha construido toda la vida, ese es el mensaje, y por eso estamos acá a defender las causas del pueblo. Ahora, si hay preguntas, inquietud, pregunten lo que quieran.
4: Yo tengo una pregunta. Ahí pasen los micrófonos.
5: A ver, entonces, a ver.
6: Claro, aquí todo lo que usted quiera hablar ahora.
0: ¿Quién es el recibo?
5: No, no lo trae.
6: Yo necesito mirar.
5: Este es el recibo.

0: sencilla. A ver, hágame el favor, una pregunta sencilla.
1: Es.
2: Bueno, pedirles el favor a todos, el doctor les va a colaborar muy amablemente, pero lo vamos a hacer en orden desde el lugar donde está. Cada uno va a tener opción de manifestar su inconformidad, el doctor trae los formularios para ayudar a la comunidad, entonces pedimos completo orden. Vamos con ese casito de la señora aquí. Mariela Aguirre. Entonces, doctor, para que su merced revise, ella tiene que pagar un impuesto de 7 millones de pesos. Entonces, ya vamos con ese casito y pasamos. Doña Mariela, pase acá y nos expone su caso. Ya, don Florencio. Sí, ahorita, don Florencio, vamos con su merced.
3: Pero vamos a ayudarles a todos.
4: Siempre los dos. Muy buenos días para todos. Bueno, el caso de nosotros, bueno, es una herencia familiar que el año pasado estábamos pagando, estaba el avalúo por 74 millones. Este año llegó por 1.500, sí, 1.500.
1: Hágale, ya lo analizo totalmente.
5: Sí, que no me ayudamos, yo no veo.
1: Aquí. Yo por lo menos que no podía hacer 3.500
4: millones. Yo tengo los dos.
1: Aquí tiene un avalúo de 74.554.000.
4: Del año pasado.
1: El año pasado, con sí. Una... A ver, para que todo el mundo sepa acá.
6: Este es del 2025.
1: Este es del 2025. Acá, vamos a hacer el análisis de
6: este. Este son urbanos,
1: ¿cierto?
6: Pasó de rural a urbano.
1: No, espere, porque es otra cosa. Pasó de urbano, de rural a urbano. ¿Por qué pasó? ¿Hubo alguna modificación de dónde? No, yo quiero hacer la pregunta porque es que las preguntas son como son. Un terreno no puede pasar de la noche a la mañana. Si es rural, no puede pasar a urbano, excepto que se haya hecho la modificación de dónde. Ya lo incorporaron, o sea, hay un esquema nuevo. Entonces, no, eso no es así, no.
7: No, eso sí lo tengo que saber yo.
2: A ver, muy buenos días para todos. Agradecemos la asistencia de cada uno de ustedes, su tiempo, al doctor Alcide, y el agradecimiento a cada una de las personas que hacen posible esta reunión. Quiero manifestarles que aquí nosotros no estamos en contra de absolutamente nadie. Nos reunimos a algunas personas porque reconocemos que de alguna manera quienes hemos tenido la oportunidad de tener algún liderazgo en el municipio, tenemos la responsabilidad social de cuando se presentan anomalías, representar a una comunidad. Cuando no son escuchadas, debemos organizarnos para que así sea y para que se presenten soluciones. No para sacar excusas, sino simplemente cuando se presenta una anomalía, pues debemos representar a la comunidad para que se den las soluciones, y eso es lo que se pretende el día de hoy con la presencia del doctor Alcíber. Yo voy a ser muy clara y les digo, aquí quien debiera estar es el señor alcalde. Y los concejales en este momento. También les digo lo siguiente, aquí no podemos, y lo digo no por ser abogado del diablo, pero aquí no vamos a sacrificar a un subalterno como en el caso de planeación, que por sacar el cuerpo, discúlpeme la expresión, entonces simplemente mandamos al funcionario, vaya, preséntese usted allá, coloque la cara y yo sí tranquilo. No, aquí el que tiene que colocar la cara es el representante del municipio, porque es el que tiene que solucionar los problemas. Vamos a hablar las dudas que tiene el doctor Alcíber. Nos pregunta por el plan de ordenamiento territorial. Infortunadamente, nosotros, administración tras administración, hemos solicitado, hemos hablado con algunos concejales en su momento para que por favor hagan esa actualización del esquema de ordenamiento territorial. Difícil la situación de Ramiriquí. Se han pagado más de 1.000 y pico de millones por esa actualización catastral y no ha sido posible. Sí, hay que hablarlo claro. Aquí no, nosotros, quienes nos conocen a nosotros, saben que hablamos con la verdad y siempre colocaremos la cara ante el pueblo. ¿Qué pasa con eso? Se está trabajando con el plan de ordenamiento territorial de hace 23 años. Desde el 2000, el que se aprobó 2001 en la administración, 2001-2003. Y tenía que hacerse esa actualización cada 3 administraciones.
8: ¿sí? O sea, imagine cuánto estamos de atrasados en el municipio por la falta de ese esquema de ordenamiento territorial, que eso nos retrasa terriblemente en lo que debe ser el desarrollo de nuestro pueblo. Entonces, doctor, estamos trabajando con el plan de ordenamiento territorial desde el 2003.
9: O sea, eso todavía corrobora, imagínese, por eso yo hacía una pregunta. Las zonas geoeconómicas, ¿quién las entregó? Que no vaya a ser lo que yo estoy pensando, como lo estoy pensando en todo lado, que esas zonas geoeconómicas correspondan hacia el año 2003. Imagínense eso. Por eso es que ellos hicieron una actualización express, marzo a diciembre, e hicieron todo esto. Bueno, voy a hacer les voy a revisar este recibo. Este predio tenía un avalúo de, al año 2025, 74.554.000. Mire, tenía una tarifa del 14.5. Y ya la tienen clarita qué pasó el año pasado, se reunió el consejo y bajaron las tarifas, menos mal. Y bajaron la tarifa al 5.5. 5.5. Pero este predio, como dice que aparece en la zona urbana, no tiene los límites, aplica la tarifa plena. Entonces, multiplicamos, si quiere hagamos el ejercicio para que se den cuenta, si alguien tiene una calculadora, 5.5 por el valor del avalúo, 1.548.213.000. Le liquidaron por 8.515.000. Y le están cobrando lo de la estampilla de las corporaciones, 223.000. Imagínense este predio cuando tengan que pagar. Si yo le aplicara el 1.5 sobre 1.548.000, si no hubiesen estos límites, porque el límite de la estampilla de las corporaciones aumenta el doble cada año. Si uno puede aumentar el doble. Pero algún día este predio, en 4 o 5 años, va a tener que pagarle a la corporación, no sé cuál será la cadena, si es Corpo Boyacá, no sé. Corpo Chibor, el 1.5 le va a tener que pagar más o menos 1.5, más de 2 millones de pesos, como 2 millones y medio, como 2 millones y medio. Imagínense, el 1.5, por eso, más de 2 millones y medio. Solo la corporación. Aparte del impuesto, entonces imagínense, el impuesto, mejor dicho, este contribuyente no aplica ningún límite. Lo único que tendría que pagar es esta plata. Pero, si ustedes atendieron bien la exposición, el alcalde no puede estar cobrando esto este año. Y podría cobrarlo hasta el otro año, pero me atrevo a decir que la resolución se les va a caer. Y se les va a caer por la falsa motivación y por la ilegalidad y por la seguridad y la confianza jurídica. ¿Cómo se les ocurre aplicar una resolución sin haber sido incorporadas a las bases catastrales? Que era un requisito indispensable. Y no lo hicieron. Esta persona lo único que tiene que hacer es eso. Pero se cae. Pero eso también se les va a caer la resolución de los nuevos valores. Porque podría pensarse, y aquí yo sé que hay hartos abogados, si se cae la resolución, ellos pueden sacar otra. No, hay que tumbar es todo el proceso. Y hay que tumbar la zona de la resolución de la que le aplicó los valores comerciales. Porque esas son las zonas geoeconómicas que establecieron, pero están mal también. Y yo estoy casi que seguro que aquí están aplicando zonas geoeconómicas de hace más de 20 años. No quiero atreverme a decirlo, pero estoy casi llegando a la conclusión que sí. Y estoy esperando al secretario de Planeación. Bueno, en este caso, por esa razón a su merced linda le llegó este impuesto. La recomendación es no pague, yo le hago la solicitud. Yo no quiero, con todo respeto, yo quiero, es al servicio del alcalde, al servicio del consejo, si amablemente me lo permiten, ayudarles a arreglar este problema, Ramiriqui, si lo quieren. Pero si no quieren, verán todo el rasero de la ley. el rasero de la ley, porque es que yo le estoy exigiendo es que aplique la ley, no le estoy diciendo regáleme nada, aplique la ley. Y los alcaldes y los concejales se han molestado conmigo porque yo tengo que decir la verdad. Pero qué tal que encuentre acá, imagínense, le voy a poner un ejemplo, cómo está el tema de Moniquira. El tema de Moniquira, después de que este ejercicio yo lo vengo haciendo en muchas partes. Moniquirá, que es una ciudad grande, incluso estuve con el consejo qué día, me limitaron el derecho de hablar y todo eso a mí. Y Moniquirá, se dieron cuenta hace como un mes que yo estuve y les expliqué que las zonas geoeconómicas estaban mal. ¿Qué hizo el IGAD? Reactivaron, ahí se iban, vamos allá a Moniquirá, y bajaron las zonas geoeconómicas, bajaron demasiado esos avalúos. Pero no quiere decir que bajar esos avalúos esté bien lo que ellos hicieron, está mal. Incluso la ley en ninguna parte dice que se puedan hacer las correcciones masivas. Lo que se dice es que se puede hacer la solicitud de la revisión del avalúo. Pero en ninguna parte, yo que he leído día y noche esas resoluciones, todos los días leo, me vengan a mí con el cuento que eso se pueden hacer a través de reuniones masivas y bajar estos avalúos de las zonas geoeconómicas. Y las zonas geoeconómicas tarde o temprano se van a dar cuenta lo terrible que están, porque ellas muestran un mapa. Mapa acá, y coge a María, y coge a Pedro, y coge a todo, dice, pero bueno, y en esa zona geoeconómica aparece el que tiene la plata, y yo porque tengo que pagar lo mismo que paga el otro, eso no es justo, y eso va en contra de la Constitución, y va en contra del principio de la progresividad, y va en contra del principio de la equidad. Yo no quiero convertirme en el enemigo del alcalde ni de los concejales, pero lo que yo sí quiero es que sea parte de la solución. Aquí hay un responsable, número uno, el IGA, es el responsable de todo este problema. Que hay de pronto, voy a presumir de la buena fe, porque la buena fe es la que se presume, de que el alcalde no entiende el tema, o yo no sé qué pasó acá, ni el secretario, ni no lo han entendido. Bueno, es que el tema de los abogados, es que los abogados, todos no manejamos todos los temas. Hay unos expertos en tributario, otros expertos en administrativo, en civil, en familia, bueno, en fin. Bueno, lo cierto es que acá, yo me ofrezco a solucionar el problema si el alcalde quiere. Pero si el alcalde no quiere y que no, y que se aplica como pasa en Moniquirá, pues sucede que el alcalde de Moniquirá tiene radicada una acción penal por prevaricato. Y pobre mujer, la secretaria de Hacienda, porque yo digo pobre mujer, porque es una persona que, con todo respeto lo digo ya por la experiencia que tengo yo, un funcionario muchas veces le debe al alcalde, pero no saben lo que se está metiendo. Y muchas veces por cuidar la teta, y lo digo con todo respeto, pero no saben que la responsabilidad es asumida por todos. Y para eso hay un manual de funciones. Y en el manual de funciones le dice, su función era liquidar. Y yo no puedo decir después, porque uno cuando se va del poder, y lo digo con todo respeto, las CIA lo persiguen a uno por todo lado, mano. Entonces yo no quiero convertirme en enemigo del alcalde ni en enemigo de los concejales. Solamente lo que quiero es, busquemos una solución para Ramiriquí inmediatamente. Pero de continuar esto, pues ya vendrán, como dicen ahí, como no vino el secretario de Planación, pues ya vendrán las acciones legales. Entonces nosotros estamos iniciando, para que ustedes la tengan clara. La Procuraduría ya me está notificando las acciones preventivas que se vienen adelantando en todos los municipios del país, pero con la resolución 2057. Pero voy a solicitarle la intervención de la Procuraduría para que ejerza su función preventiva en todos los municipios que adelantaron sus actualizaciones catastrales. Y no sé qué Procuraduría Provincial es la que está acá investigando acá. ¿Es Tunja? La provincial. Bueno, ustedes saben, porque uno cuando está de alcalde, eso uno le mete en cualquier queja. Entonces, voy a iniciar eso. Y voy a darle el tiempo a ver si el alcalde con la doctora Ligia y con la doctora Delea se ponen de acuerdo y nos reunimos todos. Y le digo, mire, alcalde, el problema es este. No permita que el IGA haga lo que está haciendo en contra del pueblo. Pero si no lo hace, pues ya vendrán las acciones legales. Así lo estoy advirtiendo, porque en Moniquirá ya estamos hasta con denuncia en la fiscalía por prevaricato. Con tutela y con orden de desacato de la pobre secretaria de Hacienda, que me da cosa porque veo que es una buena señora, pero tampoco uno puede estar ahí. Vamos a iniciar eso. Así, porque para que quede acá el vicepresidente con la doctora Adela, vamos a iniciar esas acciones. Yo no quiero interponer acciones legales en Ramiriquí, Pero si el alcalde me obliga a hacerlo, tarde o temprano, la razón está ahí, es que la norma es clara. Esto no me lo invento yo. Todo lo hago yo con base a la norma. La norma es clara y la norma está diciendo que tiene. Y no solamente para Ramiriquí, sino ya también para Tibaná y para todos los que nos ven de Soracá. En todos los municipios donde se adelantó la actualización catastral. Si esos municipios que nos ven quieren que yo les entregue estos formatos o quieren que yo vaya, inviten al IGAE, inviten al director del IGAE, inviten a los jurídicos, al que quiera, invítenlo. Que este es el escenario propicio para poder controvertir y poder decir que lo que estoy diciendo yo es mentiras. Y yo todo lo que he venido acá hablando, todo es basado en la norma, jurídicamente. Y eso es un estudio que yo lo vengo haciendo ya. Señora.
10: Quisiera hacer una pregunta. ¿Quién le ordena a Ligado hacer estas saludos y eso?
0: La ley. La ley.
9: Los saludos están amparados por la ley. Incluso la ley le establece. Incluso había un sofisma que decían que eso era responsabilidad de los alcaldes. No. El artículo 23 de la ley 1450, lo buscan, de 2011, dice que la responsabilidad del IGA. Cada año, cada 5 años, el IGA debe actualizar estos avalúos, pero la responsabilidad del IGA. El avalúo lo hace el IGA. Lo que no estoy de acuerdo es que el IGA se convierta en un cómplice, el municipio se convierta en un cómplice del IGA. Eso es lo que no estoy de acuerdo. Y el municipio no tiene por qué aplicar una resolución que llegó, que aplicaron los efectos jurídicos de las bases catastrales desde abril, cuando ya habían avisorado cómo era el tema. Si hay alguna otra pregunta.
11: Le interrumpo un momentico, pero a mí sí me gustaría, doctor, queremos un espacio pequeñito para que intervenga la comunidad.
9: Sí, claro.
11: Entonces, desde hace rato, por favor, seamos breves para que todos podamos aportar. Dos minutitos por persona, porque si es bien,
0: pero supremamente importante escuchar el sentir de la comunidad. Dos minutos
12: contables. Gracias, muy buenos días, comunidad Ramiriquí. Para los que no me conocen, mi nombre es Nelson Hernando Vargas, arquitecto. Yo tengo curso de avalador, entonces voy a comentar más que todo aquí para la comunidad urbana del municipio de Ramiriquí, pues también para la rural. Entonces, el IGAD es la autoridad nacional que determinó la metodología de los avalúos por la resolución 620. Con la resolución 620 del 2008, en el cual indica unas metodologías para el avalúo de los predios urbanos y rurales. Entonces, una de las metodologías se llama la de mercado, que consiste en la comparación de bienes o predios parecidos al que se encuentra en avalúo. ¿Sí? Gracias. Esa es una parte. Para, digamos, tenemos aquí un predio de 100 metros, pues vamos a buscar comparables con las mismas características de ese predio. Entonces, lo que dice aquí el doctor, eso determina en parte la zona geoeconómica. La otra parte es la del avalúo cuando son predios grandes, urbanos, sin urbanizar, que se llama el método residual, en el cual se hace una proyección de un proyecto de venta, en el cual se saca los costos de los predios. Y yo he visto acá ejemplos acá en mi barrio, José Ignacio Márquez, el presidente de la Junta de Acción Comunal, donde el señor Forero le llegó por 17 millones el avalúo. Estuve dividiéndole el valor del predio, le valoraron en más o menos en el 60% en 400,000 pesos. Eso quiere decir que tomaron el valor de un predio ya urbanizado y se lo aplicaron a toda la zona. Y eso es imposible. Sí, en mi casa, por ejemplo, nos subieron 100 metros de lote, no sé de dónde. Sí, pronto, 100 metros de lote. En otras partes, aquí en la salida de Escobar, la señora María Guerrero Guerrero, que estaba pidiendo un englobe de dos predios, pues resulta que no le englobaron los predios, le duplicaron el área. Tenía dos de 170 metros y 134 metros, ahora tienen el doble. Entonces, lote de dos pisos. Bueno, la otra parte, para que tengan en cuenta también en sus reclamaciones, es que en avalúo se valora por aparte los predios y por aparte las construcciones y se suma el valor. Dentro de las construcciones se tienen varias cosas para un avalúo de las construcciones, para que cuando ustedes pidan la ficha y se las entregan a ver cómo fue la construcción, e igualmente muchas casas tienen diferentes características constructivas, ¿sí? Tienen la casa, tienen una enramada, y he visto en algunas partes que le suman todo como si fuera una sola construcción. Entonces, las construcciones construcciones se valoran, se hace un avalúo hoy día cuánto valen y se calculan en el tiempo la vida útil, que si tiene estructura es a 100 años y si no tiene estructura a 70 años. Entre más días la casa, pues menos va a valer. Se llama Fito y Corbin de la metodología. La otra cosa es el estado de conservación de la vivienda, que tabla Fito y Corbin y basta estado 4, estado 1 es el predio, la construcción en buen estado, 2 que requiere reparaciones sencillas, como son de piso, pinturas, por ejemplo, estado 3 que requiere reparaciones de piso y techo, y estado 4 que está en ruina. Entonces, para que tengan en cuenta sus reclamaciones, empezando, el tipo de estructura de sus casas, la edad de la casa y el estado de conservación de viviendas, para que se les dé un valor razonable a hoy día de cuánto realmente puede cobrarse por lo que es las construcciones. Y lo otro, adicionalmente, también depende los predios. Por ejemplo, en mi casa, que son 374 metros comparados con las del barrio, en nosotros habría 4 lotes de barrio, pero las circunstancias que nuestro lote tiene el ancho de uno. Si tuviéramos esos 4 lotes al frente de una vía pública, pues probablemente podría uno decir la razón. Entonces, lo que digo, hay que mirar los comparables. Entre más grande el lote, pues el costo del predio va bajando. Eso básicamente sería mi aporte para la comunidad. Gracias.
1: Lo ideal de, por eso yo les toqué el tema, del catastro multipropósito, el verdadero ser.
13: El de la emisora.
9: El verdadero ser de la norma era que hubieran hecho un verdadero catastro multipropósito. Pero ellos se basaron en métodos indirectos y aplicaron otras metodologías, pero por esa razón nunca fueron al territorio. Y por eso están estas incongruencias de las áreas y del territorio, incluso aparecen zonas donde, residuos donde aparecen construcciones donde no existen. Pero eso no solamente pasa en Rameniquí, está pasando en todo el país. Y eso es terrible, porque si hacen una metodología del catastro multipropósito, tendría que estar bajo esa modalidad. Ahora 3 micrófonos.
14: Este no.
9: Oiga, aquí ha pasado de todo. El secretario de planeación se pierde, el presidente del consejo no está, los concejales no están, el alcalde no viene. Oiga, es un tema importante. Esto es un tema importante para todos. Lo que dijo el compañero es cierto. Eso que dice el compañero debe haber sido aplicado a título individual. Pero ¿cómo van a aplicar zonas geoeconómicas diferentes al uno y al otro? Y así aplicaron en Rameniquí. Y entonces yo le decía por allá a un amigo mío, le dije, oiga, ¿y estas zonas geoeconómicas que se manejaron en los municipios, cómo establecieron los lotes y los que son construidos y no construidos y les están aplicando el mismo rasero? Zonas geoeconómicas están aplicando el mismo metro cuadrado a un predio que no está construido que al que está construido. Y miren las zonas geoeconómicas. Son dos zonas geoeconómicas, la urbana y la rural. Y revisen en la resolución, ahí está la resolución de los nuevos valores. Esto no me lo estoy inventando yo, ni me faltaba. Pero yo sí quiero es que venga Cali Gaine, le ponga la cara al país, al municipio de Rameniquí. Yo ya aparezco hablando ya en la mesa nacional. Al municipio. Vengan, le ponen la cara. Y aquí el compromiso es que yo no los voy a abandonar. Acá la doctora Ligia me dijo, no nos abandonen, ni la doctora tampoco. Voy a estar con ustedes, si el pueblo quiere, voy a estar haciendo seguimiento para que el Consejo Municipal y el alcalde nos reunamos prontamente y le solucionemos el problema a Rameniquí. Ese es el orden de las cosas.
13: Bueno, agradecimiento. Sí. Bueno, nuestro agradecimiento por permitirnos que nos ayude en esta convocatoria para que aquí oficialmente queremos hacerle la invitación respetuosa al señor alcalde para que acepte esta colaboración del doctor Alcíber. A la corporación, aquí está la concejal doctora Lida, agradecemos que esté aquí, que haga presencia. Y por intermedio de ella hacemos el llamado a la corporación para que la corporación también nos permita integrados tanto el consejo, la alcaldía, la administración y algunas personas que estamos interesadas en que esto se solucione, porque aquí no estamos en contra de nadie, estamos en contra de que haya una solución. y que lo que estamos reclamando es ante el IGAC, que quede bien claro. El IGAC debió hacer presencia también el día de hoy para que realmente controvertiera si lo que se está diciendo acá es real o no. Es contra ellos. Entonces, por intermedio de la doctora Lida, que le vamos a dar la palabra, gracias por estar aquí, invitamos a la administración y a la corporación para que nos permitan esta ayuda que nos está ofreciendo hoy el doctor Axiver. Muchas gracias, doctor.
14: Bueno. Bueno, quiero primero que todo darles gracias a las personas que están haciendo esta actividad. Nuestro papel desde el Consejo realmente es importante. Desde el año pasado, en mayo, supimos que iba a llegar la actualización, que estaba por ley también hacer un proceso. Sabemos que un proceso de actualización catastral también tiene un valor alto también. En este momento, pues, estaban los recursos del gobierno para hacer la actualización. Vi presidentes de juntas de acción comunal, de varias veredas, estuvieron acá participando. Obviamente el IGAC nos dio una información. La última invitación que nos hicieron de parte de la alcaldía también fue en el club, y ahí se manifestaron el arquitecto Vargas, también estuvo Nelson Vargas. Se presentaron algunas inconsistencias y se dieron a conocer también que algunas veredas de nuestro municipio tienen fallas, tienen problemas, no se puede construir en algunas áreas. Tenemos también delimitación de los páramos y que obviamente están afectando también, iban a afectar también. Ahí se hicieron algunas sugerencias, evidenciamos. ¿Qué pasó? Nosotros en octubre nos dieron a conocer que había aumentado el catastro en un porcentaje superior al 500% y el otro en 200%, ¿sí? ¿Qué se hizo en ese momento? Pues igual, sí, les estoy diciendo lo que a nosotros, Consejo, nos dieron a conocer, ¿sí? Entonces,

0: ¿Qué se hizo en noviembre? En noviembre lo que se hizo fue precisamente revisar que las tarifas estaban del 12 por mil al 16 por mil, que estaban ya fijadas en el estatuto. Esas eran las que estaban, y nosotros lo que queríamos, porque esa fue la información y ahí está, y ahí ustedes igual también tienen derecho a pedir las actas, tienen derecho a pedir los audios, de cuáles fueron las intervenciones y qué se cuestionó en su momento. Nos dijeron, obviamente, el primero que incumplió fue el IGAC, porque tenía que entregar la información en diciembre para empezar a aplicar, ¿cierto? En enero. El primero que incumplió fue el IGAC. En noviembre lo que se hizo por parte de la alcaldía, se pasó el proyecto para que ese impacto no fuera tan alto y se bajaran las tasas, ¿sí? Que fue lo que hicimos nosotros en el mes de noviembre, ¿sí? Entonces, por eso las tasas pasaron del 12 al 16 por mil, desde el 4 y pues en los topes que nos teníamos los límites. Eso fue lo que se pasó al proyecto. Sin embargo, la información no llegó. En febrero, ¿qué pasó? Nos informaron también que no había, la información no había llegado, que tocaba esperar, pero pues igual en abril nosotros aprobamos el acuerdo donde se iba a modificar el calendario tributario, ¿sí? Entonces, no, el calendario para el tema de los descuentos, y se revisaron los porcentajes que se iban a hacer para de descuento. En ese momento también se pidió, ¿qué pedía a título personal? Que nos dieran a conocer cuál había sido la información que había llegado del IGAC. Eso fue lo que yo pedí. Me dijeron, es una información de reserva, es una información que no se puede dar a conocer. Eso está en los audios, yo les estoy contando. Entonces, ¿qué era lo que nosotros esperábamos? Que por lo menos nos dieran a conocer cuál fue la información que llegó. ¿Qué se hizo después en nuestro ejercicio de función también? El control político, que es una de nuestras principales funciones. Citamos obviamente a Secretaría de Hacienda. Bueno, Secretaría de Hacienda también nos contó que habían encontrado muchas inconsistencias, ¿sí? La última invitación de control político la hice yo al ingeniero de planeación para mirar cuál era el papel pues que estaba ejerciendo esa secretaría en cuanto a las reclamaciones que ya se estaban presentando. Sí, nosotros hicimos, lo que se mencionó era que se habían hecho varias mesas técnicas con el IGAC, mesas técnicas a las que nosotros tampoco fuimos invitados, entonces tampoco conocíamos la información. Entonces tampoco participamos como consejo en esas mesas técnicas donde se evidenciaban precisamente los errores. Sí, y sí hay errores. Ahorita no está lo que nos dijeron a nosotros, que los porcentajes solamente eran del 500 y el 200, sino son superiores. Hay casos en que los porcentajes superan el 1000, el 2000, al 3000%. ¿Qué se evidencia también? ¿Y qué nos decía Hacienda? Hay errores en los temas de los predios, hay construcciones, lo que mencionaba acá, hay lotes que ahorita pues obviamente tienen una construcción. Hay lotes, casos que he escuchado también, que por ejemplo en una casa le cobraron, le incluyeron el área de la casa hasta la esquina, pero porque estaba englobado. Entonces no se había hecho. Entonces, ¿qué hizo la persona? Recurrir a los dueños y tienen que revisar sus predios, ¿sí? Sí tenemos claro acá que hay zonas donde no se puede construir, donde no se puede cultivar. Y esa reclamación o esa sugerencia se hicieron en su momento en algunos de los talleres. Lo que les digo, cuando yo pregunté la información, porque teníamos derecho a conocerla, ¿qué fue lo que llegó del catastro? ¿Cuáles fueron los errores? Me dijeron, la información es sensible, no se podía. Entonces nosotros igual, lo que dicen acá, nosotros la voluntad de parte mía es mirar cómo los podemos ayudar y cómo, o sea, podemos todos solucionar. La invitación la hicieron a todos los concejales, pues yo creo que ellos estarán siguiendo la presentación.
1: Doctora Lida, discúlpeme un segundito, me tomo el atrevimiento de dos preguntas importantes. Primero, agradecerle y reconocer el compromiso suyo con la comunidad ramiriquense, porque nosotros oficiamos al Consejo Municipal y solicitamos la presencia, y veo muy pocos concejales acá. Valoro esa gallardía y defensa de su municipio, estar hoy acá explicándonos. Yo quiero un aplauso para la doctora Lida, reconocible. Y otra cosa, la primera, doctora Lida,
2: Hemos tratado con el doctor de solicitar

0: Que el Consejo Municipal hizo control político a la Secretaría de Hacienda. Y yo pregunto hoy, si habían inconsistencias, ¿por qué se está aplicando el cobro del impuesto? Muchas gracias.
1: Bueno, las inconsistencias, lo que les digo ya, o sea, nosotros aprobamos el tema del calendario en abril, ¿sí? Cuando se nos sustentó el proyecto como tal, pues ahí fue donde nos dijeron las inconsistencias. Mi pregunta fue, ¿por qué, o sea, en las áreas? Pero nosotros igual, lo que nos dijeron era varias inconsistencias, pero nunca nos las dieron a conocer puntualmente o que nos hayan dado a conocer como usted nos estaba mostrando acá. Que eran o qué fue lo que llegó como tal de la base de datos, no nos lo dieron a conocer. No, nosotros no lo conocemos.
2: ¿Los mapas geoeconómicos del municipio que respuestan
1: a darle? No, de los mapas, las zonas, yo lo que les digo, en la invitación que nos hicieron al club, ese día expusieron que también invitaron a todos los concejales y precisamente el secretario de Planeación, ahí fue donde manifestó que había varios errores. En cómo estaban zonificando y el compromiso era pues que se iban a corregir. Ellos nos mostraron ahí pues igual la información. Creo que estuvimos, creo que yo de concejal también esa vez, no recuerdo quién más de mis compañeros estuvo, pero ahí lo que se hizo también fue manifestar que había inconsistencias en la información que ellos nos estaban mostrando. Eso fue como tal. Al final, como el resultado final como tal, no fue socializado con nosotros, que debía ser, o sea, debió ser lo correcto, pero esa información no la dieron.
0: Bueno, entonces aquí tenemos de primera mano que ni siquiera el Consejo estaba conociendo las zonas geoeconómicas. No se sociabilizaron cosas. Vamos, doctora Silver, con su venia, quiero que 5 personas, pero 2 minutos se expongan acá. Entonces vamos en el siguiente orden, vía ya una dama levantando la mano, doña Aurita. Bueno, ¿quién? Vamos a exponer, bueno, vamos en este orden, la señora, pero no vamos a hablar de recibos, vamos a exponer las condiciones. Entonces 5 personas, 1, 2, 3, 4, 5 y el doctor Domínguez. Bueno, sí, y soluciones. Bueno, vamos a escuchar a la población.
3: Bueno, la pregunta es, ¿dónde se...? Como aquí el área estaba en cero de construcción y aquí llegó por más de... O sea, subió de 190 que se pagaba a pagar más de 5 millones. ¿Dónde se hace el reclamo, en el IGAC o acá en la alcaldía?
4: Bueno, ya le vamos a hablar, ¿eh? Si el alcalde hubiera aplicado la norma, como se ha planteado, no estarían ahorita cobrando eso. Lo podrían haber cobrado hasta el otro año, siempre y cuando lo hubieran hecho bien. Y precisamente ahí es donde yo les planteé lo del derecho de petición para solicitar la información que corresponde al predio. Y una vez tuviésemos toda esa información, hacíamos o procedemos a hacer la solicitud, la revisión del avalú. Porque, ojo, mucha tela que cortar con esa revisión del avalú. Hay mucha tela que cortar, porque recuerde que ese avalúo que está ahí representado equivale al 60%. Entonces a usted lo van a poner a hacer, a conseguir un topógrafo y a conseguir un perito evaluador de lonjas que le diga que cuánto vale su predio para poderle controvertir al IGAT cuánto realmente es el precio que tiene su predio. El precio. ¿Sí? Pero por ahora, lo que vamos a hacer es revocar todo esto. ¿Listo? Nosotros ya iniciamos la acción de revocatoria directa contra esta decisión. La tienen allá, la tiene el IGAC porque eso procede. Ellos tienen 2 meses para estudiarla. Ya la radicamos estos días y esperamos a ver con qué nos salen.
0: Bueno, vamos a darle la palabra a varias personas del municipio. Iniciamos acá con don Félix, que quiere hacer una exposición. 2 minuticos, por favor.
5: Solo 2 minutos. Muy buenos días a toda la comunidad. Agradecer a los organizadores de esta reunión. Doctor, yo hice un pequeño adelanto, yo ya hice una derecha petición porque me di cuenta que hay errores en el caso, por ejemplo, allí de la casa. Las personas de alrededor del parque, hay muchas que van a decir, yo no voy a hacer reclamo porque me bajó el valor. Pero no se dan cuenta cómo el avalúo cuando ya se iguale todo. Yo hice un derecho de petición y ya fue contestado por la alcaldía. Yo le dejo copia para que usted más o menos vaya teniendo un... como una relación de lo que contesta.

0: opinan ellos al respecto? No, no era más, porque en sí es eso, que uno se da cuenta que hay errores, garrafales, todo eso son copias.
1: Bueno, ya don Félix expuso, vamos con la profe Consuelo, por favor, 2 minutos, porque vamos con un grupo de personas y ya.
2: Muy buenos días. La situación, de verdad, agradecer a la gente que cuando nosotros sentimos las cosas, es cuando nos duele, es que podemos participar. Y cuando en algún momento es un dolor individual, se convierte uno en el malo del paseo. Entonces, oía que el plan de ordenamiento territorial al cual están aplicando también es el del año 2002, que fue aprobado el 2002. Pero para información de toda la comunidad, en el 2024 hubo una socialización de la actualización del plan de ordenamiento territorial en el 2004. Entonces, ¿qué están haciendo? Para unos aplican el plan de ordenamiento territorial para las zonas económicas, las del plan de ordenamiento del 2002 que fue aprobado, ¿sí? Y para los otros, el plan de ordenamiento que nos dieron a conocer en el 2024, el nuevo plan de ordenamiento, la actualización del nuevo plan de ordenamiento fue en el 2024. Entonces, están trabajando para unos con el plan de ordenamiento antiguo y para otros con el plan de ordenamiento actual. No le han dado la prioridad al plan tampoco a ninguno de los...
1: Bueno, muchas gracias, profe Consuelito. Es el momento de escuchar el concepto de un abogado del municipio, el doctor Freddy Domínguez. Doctor, bienvenido a estos micrófonos.
3: Buenos días, muchas gracias, señora Ligia. Darle un agradecimiento, doctor Sierra, por venir el día de hoy a nuestro municipio a explicarnos, a darnos lineamientos para lo que seguramente más de uno de nosotros los que estamos aquí tenemos que hacer a futuro. Agradecerle, señora Ligia, a doña Adela, a las diferentes personas que hicieron posible que su merced se desplazara a expresarnos ese lineamiento que debemos de seguir. Yo voy a hablar del caso puntual, que seguramente sé que algo otras personas están pasando por la misma situación. Tengo una finca en la vereda de Caicedos Bajo, la cual tiene aproximadamente 7 hectáreas. Infortunadamente, esa finca tiene 7 folios de matrícula. En esa finca hay una explotación porcícola. Tenemos una área construida de una vivienda de aproximadamente 142 metros cuadrados y esa construcción fue construida hace aproximadamente unos 70 años. Tenemos los galpones donde se tienen los animales y tenemos un establo. En el recibo del pago de impuestos me sale un área construida de 1.332 metros cuadrados. De un solo recibo salió absolutamente todo, o sea, es decir, que en esa actualización uno de los predios fue evaluado para el año 2026 en 318.051.000 pesos, el cual está para este año el pago de 2.877.446 pesos. En el año inmediatamente anterior, para el año 2025, el predio estaba evaluado en 20.252.000. Ese es uno de los 3 recibos que aparecen mal dentro de esos 7 que tengo en la finca. Seguramente a algunos de ustedes también les está pasando que por qué aumentó el área de construcción. Y es porque sencillamente están contando, supongo yo, todas esas pequeñas construcciones o ramadas que nosotros conocemos, y por eso nos está llegando tan caro ese valor y ese avalúo. Tuve un caso hace 15 días de una negociación de un predio, el cual tenía la obligación, doctor y comunidad, de hacer la escritura. Y vaya sorpresa cuando nos encontramos con ese avalúo, y el avalúo estaba cerca de los 600 millones de pesos cuando el precio comercial fue de 300. Se supone que tiene que estar por debajo, incluso, muchas veces, ¿no?, de la negociación que uno hace. En este momento se está generando, pues, no solo un incumplimiento, porque no se pudo hacer esa escritura, y ya nos vemos expuestos a unos problemas jurídicos, ¿sí?, que nos están acarreando bastantes problemas, porque no hemos podido cumplir. Pero no es porque no queramos, es porque sencillamente no vamos a pagar sobre ese valor. Y eso nos va a pasar a muchos. Y yo a algunas de las personas que tuve la oportunidad de hablarles, le dije: no miremos el valor del impuesto, miremos el avalúo, porque ahí es donde nosotros vamos a tener problemas, ¿sí? Porque si nosotros pagamos hoy 300 mil, no lo sentimos, pero miremos el próximo año cómo va a llegar. Nos va a llegar una tarifa por ese valor. Es decir, que, o sea, son predios que sencillamente nosotros no vamos a poder seguir pagando. Esa es la situación que me está pasando, que seguramente le está pasando a muchos de ustedes. Y otro caso, doctor, que no entiendo por qué construcciones, el caso puntual también de un familiar, la vivienda tiene 167 metros, no se ha hecho ninguna ramada, no se ha hecho ninguna construcción, pero en el avalúo nos aparece 300 metros de construcción. Eso creo que son casos que a todos, o la gran mayoría, que el día de hoy nos está pasando. Muchísimas gracias, y creo que nosotros no debemos de callar, y tenemos que nosotros iniciar y apoyar estas acciones que estas personas han tomado. Muchísimas gracias, porque sé que ahí vamos a estar todos.
4: Importante responderle al doctor, porque vea que el caso de María, lo que yo estaba explicando, es un caso acá del doctor. Y el problema es que si el doctor hace la escritura, no solamente implica pagar esos gastos notariales, sino posiblemente va a tener que pagar los gananciales. Imagínense pagar esa cantidad de plata como consecuencia de una decisión que no debió haberse tomado, y las consecuencias jurídicas que suelen presentarse. Ahí hay casos, mire, casos patéticos. Y esto que está pasando en Moniquirá, se lo garantizo que es en todo el país. Donde yo voy, encuentro lo mismo. Áreas no construidas, metros cuadrados, no sé. ¿Y sabe por qué? Porque ellos, con todo respeto lo digo, ellos terminaron haciendo el rezago catastral que nos incluyeron a nosotros dentro de la resolución 2057. Aquí lo llamaron actualización catastral, pero en la verdadera realidad no hicieron nada. No hicieron nada. No hicieron nada. Por eso es importante la reunión con el alcalde y con los concejales, si hay compromiso, para que se solucione de una vez por todas el problema. Y una vez se solucione el problema, se pueden hacer muchas cosas. ¿Por qué? Porque al quedar el avalúo vigente del primero, como tenía que haberse quedado, ¿qué vamos a suceder? Que podemos hacer una figura del autovalú. Acuérdense que yo les hablé también de un tema del autovalú. Y ustedes mismos pueden hacer el autovalú. ¿Y qué pasa? Cuando ustedes hagan el autovalú, ya el IGA, por más que quieran mancharlos a ustedes, ustedes ya se quedan con el autovalú. Ustedes lo declaran. Ustedes declaran el autovalú. Y el autovalú es que no puede estar por inferior del avalúo vigente del año pasado, pero como el alcalde tiene que reversarse, ahí es la manera de aprovechar para que ustedes hagan el autovalú para muchos casos como el de ellos. Ahí se puede solucionar el problema, porque en este caso, si el doctor vaya a hacer la escritura de los 600 millones, imagínense, el 1% no solamente de la renta de fuente, son 6 millones, gastos notariales, y después tiene que ir a pagar las ganancias ocasionales, y aparte lo ponen a hacer la declaración de renta. Y la gente no ha mirado, por ejemplo, el impuesto al patrimonio. Si tiene un impuesto al patrimonio superior a 3.500, la cantidad de plata que tiene que pagar es harta. Que había una señora, me hizo una consulta, dijo: alcalde, también se me queda el tema de alcalde. Me dijo, al CIRF, ¿qué hago yo con el impuesto al patrimonio? Le dije: tranquila. Dijo: es que me toca pagar 50 y pico millones. Le dije: no pague, porque aquí hay herramientas jurídicas para pelear. Le dije: entonces, si yo pago, ¿qué pasa? Le dije, pues pierde. Y dijo, ¿por cómo así que voy a perder? Le dije, pierde. Pierde porque la DIAN va a decir que usted estaba amparado bajo el manto de la legalidad de esa resolución. ¿Y qué sucede? Ahorita cuando la revoquen, pues vuelven las cosas, como le dije, vuelven a las cosas a su estado natural. Pero si la señora pagó con base en esa resolución, el legal le puede salir con la más fácil. No, la resolución tenía un manto de legalidad y usted pagó con base en ese manto de legalidad. Pero no saben el problema garrafal que están cometiendo. Y así están pasando en todo el país. Y por eso vuelvo y le digo, ¿sabe por qué a mí no me invitan los alcaldes y los concejales? Porque a un alcalde y a un concejal no les gusta que les hable así yo de frente. Pero pues, a ver, sí, yo sí admiro las lideresas y los líderes como la doctora Ligia, la doctora Adela, que se tomaron el atrevimiento de invitarme porque cualquiera, miren, la mayoría de los municipios, y lo digo con todo respeto, los que convocan las reuniones muchas veces son los concejales y los alcaldes. Pero rara vez hay un líder que convoque las reuniones. Si no hay el visto bueno del concejal o del alcalde, no hay reunión. Por eso muchas veces los alcaldes y los concejales no me invitan a mí, es por esto. Porque es que a mí, yo le dije a la doctora Ligia, le dije, qué pena, pero si yo voy a Ramiriquí, yo sí voy a hablar con la verdad. A mí no me vengan con cuentos que es que tengo que taparle a nadie, ni yo le debo a nadie, y aquí no conozco a nadie. Pero a mí me permiten hablar como dice la norma y como debieron de haber adelantado las cosas.
1: Bueno, muchas gracias, doctora Silver. Yo, la verdad, algo que dejo claro, tomamos la decisión porque a nosotros también en la familia nos afectó. Un lote que estaba en 56 millones de pesos avaluado, llegó por 1.350. Inicialmente pensamos hacer la reclamación nuestra, pero pensamos en el municipio. Pero yo sí quiero, hoy, que de parte de esta comunidad que siente hoy la necesidad de que sean catastralmente tratados con justicia, es que nos apoyen, porque la doctora Adela, yo, en representación de todos los que estamos sufriendo de esto, le vamos a exigir, no a pedirles un favor, porque es nuestro derecho, al señor alcalde, al Consejo Municipal, que nos atiendan en un debate al interior del Consejo Municipal con la presencia de nuestro veedor nacional, el doctor Alsilver. ¿Están de acuerdo? Bueno, ustedes hoy nos están dando la representación. Nosotros nos vamos a un debate en el Consejo Municipal con la presencia del veedor nacional, quien va a dar el debate, y vamos a solicitar que sea transmitido públicamente.
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2: De la tarde, un minuto en Colombia, 1-1. Bienvenidos a esta programación musical de la tarde de hoy, martes 2 de junio de este año 2026. Paola Rincón te acompaña a partir de este momento. Voy con ustedes hasta las 4 de la tarde a entregarles musiquita, a entregarles información, a agradecerles a todos la sintonía total por siempre oír Andina, mi emisora. Además a compartir con ustedes los mejores artistas, las mejores canciones, éxitos seleccionados. Al 317-810-5263. 317-810-5263 para que usted me diga qué canción se quiere programar. ¿Listo? A todos los que están en Genizano, en Tibana, en Boyacá, Boyacá, en Ciénega, en Ramberiquí. Bienvenidos, Pao Rincón. Les saluda una, dos minutos.
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0: estaba el vallenato con sentimiento, el binomio de oro de América, siendo parte de esta hermosa programación tarde fenomenal de martes. Con toda la sabrosura, con toda la alegría, con los mejores oyentes. Por ahí estaba un Pachito Pulido, muchísimas gracias por reportar sintonía. Tengo por acá notica de voz, hola, ¿qué tal? Buenas. Hola, buenas tardes.
1: Julio León, madre de San Alto.
0: Genesano.
1: Para que me regalen un cali, está en una música.
0: Sí.
1: En la radio de Antonio Aguilar.
0: ¿Cuál?
1: Zapato Pesado.
0: Uy.
1: Un saludo para ti, para todos los colaboradores que me están ayudando a bajar ahorita la manzana.
0: Listo, mi corazón.
1: Muchas gracias, un saludo para su fe. Dios bendiga.
0: Listo, mi corazón, Dios te bendiga. Muchísimas gracias por estar con nosotros a esta hora de la tarde, programándose esas canciones bonitas. 317-810-5263, ahí estamos, para escucharte, para complacerte, para sonarte esa canción sota que deseas programar. Sencillo, ¿desde dónde nos estás oyendo? ¿Cuál es la canción? Fácil, usted participa y aquí está Paola Rincón para complacerlo a su Marcel Lindo que nos escucha a esta hora. Bueno, por acá a ver qué más nos dicen a esta hora los oyentes. Buenas.
2: Hola, Paolita, buenas tardes.
0: Buenas tardes, corazón. Estás? Bien.
2: Sigo reportando la sintonía Paola Campos del municipio de La Pinzón, Cundinamarca.
0: Sí.
2: Me haces el favor y me regala la canción de los gigantes después de la voz. Ajá. Y gracias, buena tarde, que estoy bien.
0: Igualmente, mi corazón lindo, ya viene después del adiós. Alfoncito por ahí desde Oera, en la vereda Bacaniquí abajo, nos dice por acá de Genesano. Fabián Cupa también por ahí está en sintonía. Ustedes, muchas gracias. La invitación es para que ustedes hagan parte, claro. 317-810-5263. De programarse en buenas canciones. Aquí está Paola Rincón para complacerlos. No.

Argentina, mi emisora, es la 1:19. Se dictó el notario segundo del Círculo de Ramariquí, departamento de Boyacá, en plaza, por el término de 10 días a las personas que se consideren con derecho a intervenir en el trámite notarial de liquidación de herencia del señor Luis Eduardo Galindo Arias, que en paz descanse, quien en vía se identificó con la cédula de ciudadanía número 4-174-689 de Tibaná y quien falleció en Bogotá el día 9 del mes de julio del 2018, siendo Tibaná, Boyacá, el último domicilio de asiento principal de sus negocios. Aceptado el trámite notarial de liquidación de herencia mediante acta número 08 del mes de mayo del 2026, se ordena la publicación de este dicto en el Diario de Amplia Circulación Nacional y su difusión en Andina Estéreo de acuerdo al decreto 902 de 1988, artículo 3, ordenarse su fijación en la cartelera de la notaría segunda del Círculo de Ramariquí por el término de 10 días. Luis Eduardo Duarte Montaña, notario segundo, Círculo de Ramariquí, Andina, mi emisora 1:20.

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0: lo terminó, muy buena canción, 1:31 en Antina, mi emisora.
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2: Información circular, Tunja. El juzgado séptimo penal municipal con función de conocimiento sancionó a la secretaria de Infraestructura Territorial de Tunja, Lina María Bautista Avellaneda, con una multa equivalente a 3 salarios mínimos por desacatar una orden judicial. La decisión se relaciona con la negativa a entregar información sobre convenios de pavimentación y estudios técnicos vinculados a obras ejecutadas en el municipio. El fallo también contempla 2 días de arresto por el incumplimiento de la orden emitida en abril de 2026. Según la denuncia, durante más de un año no se suministró información sobre proyectos viales y contratos relacionados con la empresa Tierra Suba. La sanción se mantendrá vigente hasta que la dependencia entregue toda la documentación requerida por la justicia y la comunidad.
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0: yo creo que duele que usted esté enamorado y le digan eso, ya no me busques, mira que ya tengo a alguien nuevo, otro amor. Duro. 25 minutos para que sean las 2 de la tarde, siga avanzando este martes, día de intercambio comercial en Tijuana. Paisanos tibonenses, ¿cómo vamos? ¿Cómo está el clima por allá? ¿Cómo van? ¿Qué andan haciendo ustedes? Además de escuchar Andina 95.1, yo quiero escucharlos. Yo quiero que se programen una muy buena canción norteña, una popular, una ranchera, un vallenato, una carranga, un merenguito, una salsita, una balada. También se vale, pero por supuesto. Los comerciantes, los conductores, los que a esta hora están almorzando, los que escogió la tardecita para preparar el almuerzo, aquí les enviamos un abrazo inmenso. A participar, nuestro aparatico de Andina está totalmente disponible. El 317-810-5263. Para que te reportes y te programes lo que quieras.
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1: Divina esta canción en Andina. Mi emisora la presenta Jensi Ramírez. Qué bonito dedicársela a la persona que ama. Se llama Eres mi droga.

0: éxito tras éxito es el que suena en esta tarde, tarde bellísima con Andina 95.1, mi emisora. Y es que el tiempo pasa volando, volando, volando, volando, así rapidito. Por eso hay que gozarnos la vida, porque la vida es una sola. Un abrazo para todos los oyentes que nos escuchan en el campo, los que están en el pueblito, en la vereda, en la oficina, en la ciudad. Muchísimas gracias. A través de Andina 95.1, mi emisora, ¿desde dónde me oyes? ¿Qué canción te vas a programar? Recuerda que está disponible nuestro Andy WhatsApp, el aparatico de Andina. 317-810-5263. Manita arriba para saludarte. A través del aparatico de Andina, agradecemos a Alfoncito, a Fabián. Por ahí también a esa hora de la tarde, a Pedrito, a toda la familia, a Vargas en la vereda de Noncita, a un Pachito Pulido, a Wilmer Alexander, en sintonía total a esta hora de la tarde, muchísimas gracias. Si ustedes quieren una canción norteña, ¿qué tal unos Tigres del Norte? Unos Rayos, unos Ariza, un Giovanni Ayala. O por qué no un Jason Jiménez, Luis Alberto Posada, Darío Gómez. Espérame en esa canción, sencillo, con una nota de voz. Usted me dice, ay, Paola, yo quiero programarme hoy tal canción, de una de la voy a sonar, mi amor. 317-810-5263.
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0: Y saludamos también a toda la gente linda de Ciénega, recinto de cordialidad y paz. Por ahí está Juancho Plazas. Un abrazo enorme para su merced. ¡Ay, hombre! Aquí está el binomio de oro de América. Una canción que llega al corazón. Una canción perfecta para dedicar. Decirle al oído a esa persona: ¡ay, mi amor! Tú me tienes locamente enamorado.
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0: estamos enamorados, enamorados. Qué bonito uno estar enamorado, ¿sí o no? Y que sea correspondido, uf, lo mejor de lo mejor. Una de la tarde, 48 minutos, Mary Díaz en un vitalizo. Nelson Buitrago, saludos desde Bogotá para toda la gente linda de Ramiriquí, especialmente de la vereda Escobal. Néstor González también por ahí está en sintonía. Por aquí, uy, bastantes manitas arriba. Don Luis Álvaro, ahí está también a esa hora. Edison a esa hora Herrera en Nuevo Colón, en la Villa de las Manzanas. Tengo por aquí noticas de voz que me dicen buenis.
1: Buenas tardes, Paulita hermosa.
0: Hola, mi amor lindo.
1: Ángel Hernán Ríos acá.
0: ¿De dónde?
1: El municipio de Boyacá.
0: Ajá.
1: La vereda Soconsaque Occidente.
0: Me encanta.
1: Paulita, para que
0: dime,
1: me haga el favor y
0: sí,
1: me regale la canción Ausencia de Darío Gómez.
0: Ausencia. Gracias, listo, mi amor, ya te busco por ahí esa canción de Darío Gómez, el rey del despecho. Por acá, buenas tardes.
2: Hola, Paolita, buenas tardes. ¿Qué?
0: Buenas.
2: Una canción, Perdóname los hermanos, Paón.
0: Sí. Uy, listo, de una. Después del break comercial llega esa canción. Mauro Rojas desde el sur del Huila nos escucha a través de www.andinestereo.com. Por acá nos dicen que nos quieren muchísimo, por ahí está. Pero ¿quién? ¿Quién? No sé quién, el del 321 que termina en 94, mi amor. Manita arriba también dejó José López en sintonía total. Está por ahí también Fabiancito Suárez en sintonía. A ustedes un abrazo grande, muy amables por oír Andina. Break comercial y ya vuelvo con canciones.
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0: Ahí estaban los hermanos Pavón, artistas seleccionados a través de Andina 95.1, mi emisora. Ahí estaba, perdóname. Saludo para el usuario vía internet desde España, la gente hermosa que también tiene presente a su tierrita, la familia Sánchez de la Vereda Volador. Muchas gracias desde Genesano, pasándola muy bacano.
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0: Y nos vamos con Darío Gómez, el rey del despecho. Esta canción me la solicitaron, se llama Ausencia. Enseguida voy con oyentes. Me encanta que ustedes estén haciendo la tarea súper juiciosos. Que envíen su notica de voz. Qué alegría para poderlos complacer.
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0: rey del despecho, el señor Darío Gómez. Venga, vamos a hablar de agüeros. Yo he escuchado una de esos agüeros que si usted deja el bolso en el piso, espanta la plata. Eso yo lo he escuchado, no sé hasta dónde sea verdad. Un abrazo para todos los oyentes que van llegando a la sintonía. Qué rico saludarlos, qué delicia acompañarlos, pero lo más importante, complacerlos acá a esta hora. Me dice ahí, Paola, yo quiero una canción. 317-810-5263. Me siento como en nueva cabina. Es que hicimos hoy con Amanda acá unos retoques a los estudios de los 95.1, pero acá donde nosotras estamos en nuestro sitio de trabajo. Y la verdad nos sentimos como renovadas, como no sé. Se siente chévere. Bueno, voy por acá con oyentes que me dicen a esta hora de la tarde por aquí en Ramerequí. Buenas. Hola.
1: Buenas tardes, Paulita.
0: Hola, corazón lindo.
1: Las 8 a.m. de
0: ajá.
1: Andrés Franco.
0: Sí. Listo.
1: Quiero saludar a todos mis compañeros.
0: Ajá.
1: De la posición aquí en Calle Caliente.
0: Sí.
1: Luis Barcos.
0: Sí.
1: Tatián.
0: Ajá.
1: Don Luis. Y que bueno, la posición acá en la Calle Caliente también. Y gracias a Dios te bendiga. Bendiciones.
0: Amén, mi corazón. Igualmente, Dios te bendiga y que les rinden esa labor. Morena, por ahí en sintonía total preciosa. Muchas gracias por acá, Oli.
2: Buenas tardes, Paola.
0: Hola.
2: Estando sintonía desde el sur de Huila, escuchándolos desde la aplicación.
0: Me encanta.
2: Quiero escuchar la canción.
0: Dime.
2: Nos tenemos que ir. De Uriel Henao. Muchas gracias.
0: ¿Cómo así?
2: Feliz tarde.
0: ¿Y para dónde nos vamos, mi amor? Por acá, buenas.
3: Hola, corazón lindo. Buenas
0: Hola,
3: tardes.
0: Bebé.
3: ¿Cómo estás?
0: Bien, mi amor.
3: Un saludito especial para ti.
0: Gracias.
3: Hazme un favor y me arreglas la canción de Barrio Ortiz.
0: Ajá.
3: ¿Quién fue?
0: Sí.
3: Gracias, muy amable. Que tengas una feliz tarde.
0: Igualmente. Dios te bendiga a ti y que tengas una tarde maravillosamente feliz. Anita Pedrero desde Úmbita. Ah, no mentiras, donde quiera que esté, la mandé para Úmbita. Donde quiera que esté, un abrazo enorme. Andina, mi emisora, yo acá sigo súper contenta, sonando solo éxitos.
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0: Y llega por acá lo más reciente del agropecuario, musiquita agropecuario. ¿Dónde están los que gustan de esta musicota? Las 8 a.m.

tengo que ir definitivamente para el parque. Eso comenzó a ser un solazo, lo más rico. O es que me parece, es como aquí ya andaba a oscuras. No, mentira, sí está haciendo solecito. Es que acá se siente en cabina el bochorno. Qué tarde tan deliciosa y tan sabrosa. Aquí está el señor Uriel Henao, se llama Nos Tenemos Que Ir, esta canción, porque ustedes la programan y acá la sonamos. Ya voy con oyentes. ¡Cina, mi emisora!

0: tenemos que ir. Qué buena canción a esta hora a través de Andina 95.1, mi emisora. Tengo por acá notas de voz. A ver qué me dicen por aquí los oyentes número uno. Buenas. Hola, hola, corazón lindo.
1: Hola, Paolita.
0: Hola, mi corazón bello. Bien, ¿y tú cómo vas?
1: Más hermosa, más bonita.
0: Gracias, mi amor.
1: Paolita, por acá saludándote y reportando sintonía desde Gracia y acá.
0: Sí.
1: Para pedirte, por favor, una canción.
0: Dime, dime.
1: Del andariego, Un Nuevo Amor. Por favor, me regalas la versión nueva. Dios te bendiga, Paolita. Una excelente tarde. Y Caraguay es territorio andina.
0: Listo, mi corazón. ¿Cuál será la versión nueva? Me dejó pensando. Yo es que sepa. Bueno, por acá me dicen hola, Paolita. Mi amor, si quieres la canción Todo lo fue. Esa canción que sigue sonando y que sigue de moda. A esta hora te invito a que me dejes tu notica de voz al 317-810-5263. Hay algo muy importante y también que está circulando ya por las redes sociales. Información para este próximo miércoles 3 de junio. Están informando que se van a llevar a cabo trabajos de mantenimiento de la red.

eléctricas y se va a suspender el fluido eléctrico en varios municipios. Entre ellos está por acá el municipio de Viracachá, en el sector urbano, en las veredas Caros, La Isla, Pueblo Viejo, Naranjos y Galindos, de 8 de la mañana a 5 de la tarde. Veo también mucha atención a la capital de la provincia de Márquez, al bello municipio como lo es Ramiriquí. Sector urbano, veredas Escobal, El Común, Caicedos, Guacamayas, Nahuata, Potreritos, Resguardo, debe ser Potreros, Resguardo Alto, Santa Ana, Chuscal, Pabellón y Farabita. También veo al municipio de Genesano, en la vereda Bacanique Alto, de 8 de la mañana a 5 de la tarde, y Tibaná, vereda Chiguatá, de 8 de la mañana también a 5 de la tarde. Son algunos de los cortes de energía programados para este próximo miércoles 3 de junio. Es la información también a través de Andina 95.1, mi emisora. Gracias a todos por mantenernos ahí. 95.1, Andina, mi emisora. Llega esta canción. ¿Quién fue? Desde el Huila me enviaron nota de voz, un fiel oyente me la envió al 317-810-5263. Me dijo ahí, programame la canción. Con gusto, aquí te la sueno, mi corazón.

2:17 en Andina 95.1. Seguimos tocando solo éxito. Saludamos también a esta hora de la tarde a los que están allá en el taller de ornamentación. Gracias, muy amables, por permitir que 95.1 sea su mejor compañía. Bueno, siguiendo por acá con la información de parte de la EPSA que ha publicado en las diferentes redes sociales, también nos informan que además de mañana, el próximo jueves 2 de junio, se van a llevar a cabo trabajos de mantenimiento por las redes eléctricas y se va a suspender el fluido eléctrico en varios municipios. Entre ellos, el próximo jueves también está Boyacá, sector urbano y veredas Vanegas, Rupaguata, Pachaquirá, Rique, Soconzaque y también Huerta Grande. Desde las 8 de la mañana ya hasta las 5 de la tarde. Vemos también por acá Viracachá, vereda y Caridad de 8 de la mañana a 5 de la tarde. Venta Quemada, vereda Puente de Boyacá, también va a estar sin energía de 8 a 5 de la tarde. Ramiriquí, vereda Escobal de 8 a 5 de la tarde. Soracá, atención oyentes del municipio de Soracá, veredas Rosal, Cruz Blanca y Faitoque de 8 de la mañana a 5 de la tarde. Esto relacionado con el jueves 4 de junio, ¿listo? Para que usted también lo tenga en cuenta, más adelante les voy a contar del viernes. No, mentiras, por acá es municipios de la provincia de Márquez, no veo. El sábado sí veo por acá municipios de Márquez, también que a ustedes obviamente les interesa, pues esa importante información. A las 2:19 nos vamos de más artistas, de más canciones que ustedes obviamente quieren seleccionar, quieren oír para subirle el volumen a su radio Andina, mi emisora. Dina.

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1: Y se cansó de esperar recostada en la cama, eso lo dice Pipe. Bueno, esta es una de las canciones con las cuales también arrancó la carrera musical este gran artista de música popular colombiana.

bueno, las 2 de la tarde con 25 minutos en Andina, mi emisora. Y seguimos por acá informándolos acerca también de los comunicados que ha sacado la EPSA en sus redes sociales, donde nos informan a nosotros como boyacenses, como comunidad de cada municipio, que nos preparemos para unos posibles cortes de energía por motivo de mantenimientos de las redes eléctricas. Por ejemplo, el sábado 6 de junio, Boyacá, Vereda Huerta Grande, de 8 de la mañana a 4 de la tarde. En Campo Hermoso, en la vereda Tegua, de 8 también a 5, y en Miraflores, en las carreras 11 a 8, entre calle 6 y 4, de 8 de la mañana a 10 a.m. Esta es la información para el sábado 6 de junio. Ya para el domingo, posibles cortes también en la vereda de Boyacá en Huerta Grande, a partir de las 9:30 de la mañana hasta las 11 a.m. Esta es más cortica. Ese mismo día en la vereda Huerta Grande, de 8 de la mañana a 9. Y esa es la información que con todo el gusto les compartimos a nuestros oyentes número uno, que están en sintonía total de Andina, mi emisora. 2:27 p.m. Muchísimas gracias por estar ahí súper conectados, muy amables. Les agradecemos infinitamente por siempre elegir 95.1 www.andinestereo.com. 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

0: es el rey del despecho. Qué buena canción, Las Despechadas. Uy, podemos decir que es una famosa canción de música popular colombiana interpretada por el rey del despecho. Un tema que, uy, ay, ¿qué les digo? Es, podemos decir también que es un homenaje directo a las mujeres que lidian a veces con ese desamor, con esa traición, con esas penas amorosas en las cantinas. Y no está mal, así como ustedes se toman una copita, nosotros también podemos hacerlo las mujeres, claro que sí, caballeros. Andina, mi emisora 238, ¿qué me dicen por acá? Muy buenas tardes.
1: Pues, hola, buenas tardes.
0: Hola, corazón lindo.
1: Estamos en torno de la ciudad de Bogotá para
0: me
1: que
0: encanta.
1: Me
0: cumpla
1: con una cancioncita de...
0: ¿Cuál?
1: Música Ranga, Amorcito en Domingo. Gracias.
0: Amorcito del Domingo, es una canción sota, listo, ya la buscamos por acá. La musiquita carranguera, esas canciones también que son perfectas para cantar y por qué no, para bailar con su Marcelín. Aquí llega Willy Carranga, Amorcitos del Domingo. Qué bonito tener un amorcito para salir el domingo, para ir a misa, para ir a comer heladito. No, definitivamente, qué bendición.
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Ramírez Sírvalo, pues, está despechada, quiere tequila, guaro y limón. Aquí llega Natina Tacha, Ozuna, criminal. Uy, qué canción.

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0: Ay, malita mi suerte, porque te conocí, ¿sabes, bebé? Antes dormía 8 horas, ahora repaso conversaciones imaginarias, solo pensando en ti. Ahí estaba Luis Alberto Posada haciendo parte de esa hermosa programación. Son las 2 de la tarde, 58 minutos, una hora más para que ustedes la aprovechen al máximo, para que me digan, ay, Paola, hoy me voy a programar una muy buena canción. Leonel Huertas, está Lirio Caro desde Tunja. Un abrazo para la gente linda de Tunja, pero también de Ciencias. Que nos escuchan a esa hora de la tarde. ¿Cómo estaría ese día de intercambio comercial allá en Tibaná, tierra de amor y amistad? Me encantaría escuchar por ahí a los paisanos que me digan, ay, Paola, aquí estoy desde el Carmen, desde Sutarriba, desde Ciumán, desde Laja, desde Juana Ruiz, desde el Batán, Mombita. Con eso así les enviamos un abrazo enorme a la gente linda de grandes departamentos, de Boyacá, de Santander, del Cauca, por allá Farid, escuchándonos también a esta hora de la tarde. Anda, ir a mi emisora, prográmate la canción que quieras, popular, norteña, vallenato, merengue, salsa o una balada, al 317-810-5263.
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0: Hay una canción que a uno le eriza la piel. La presenta el señor Vicente Fernández y nos estorbó la ropa.

0: Hicimos el invierno primaveras. Qué canción tan bonita. 3 de la tarde, 2 minutos. Andino 95.1, mi emisora. Un abrazo gigante para quienes están a través de www.andinestereo.com. Aquí a esta hora, oyentes, buenis. Hola.
1: Sí, Paulita, buenas tardes. Hey, ¿cómo estás? Saludándola desde Canadá otra vez.
0: Me encanta.
1: Ángel Torres.
0: Ajá.
1: Desde Winnipeg, Manitoba, Canadá.
0: Súper, mi amor.
1: Para solicitar una canción.
0: Dime, dime.
1: Buena, La Chona.
0: Uy.
1: Esa es una canción A mí me parece buena.
0: A mí también me encanta, me parece muy buena. Ahí está Josecito Cruz, también en sintonía. Muchísimas gracias por oír a Andina, mi emisora. A Milton, la gente linda de Cajicá, a esta hora de la tarde. Nos vamos de éxitos. Atentos porque ahorita les voy a recordar quiénes ganaron ayer en el día y en el gran especial Día del Campesino con Andina, mi emisora. Por ahora prepárese, baile, cante, brinque esta canción.

está en sintonía total. Juan Sebastián Wilches desde Jerezano, pasándola muy bacano. Angisita Vargas, ¿qué andará haciendo la señorita la tarde de hoy? ¿Será que se está bailando la chona? Esta muy buena canción con Andina, mi emisora. La chona se mueve.

0: Ya ahora nos vamos a poner un poquito romanticones, como dice el señorazo por acá, que me dicen Oli.
1: Hola, Paulita, buenas tardes.
0: Hola, corazolino. ¿Cómo vas?
1: Me hace Fer y me regala la canción Una como tú de Ramazzotti.
0: Ajá, listo, mi amor.
1: Por sintonías de tú. Un abrazo, feliz tarde, Paulita.
0: Igualmente, linda tarde. Y mira, ¡mua! Toma un besito a la distancia. Acá está Jero Ramazzotti, esto se llama Otra como tú.
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0: Vittorio Ramazzotti, uno de los cantantes y compositores italianos más exitosos y reconocidos, podemos decirlo con mucha firmeza, que a nivel global. Ahí está esta muy buena canción, otra como tú, éxitos que tú programas en esta maravillosa y encantadora tarde de martes. Aquí estamos ya en el 2 de junio, el tiempo pasa rapidito, rapidito, ya 2 de junio, mitad de año, y los mejores oyentes, hola, buenas.
1: Buenas tardes, Paolita, ¿cómo estás?
0: Preciosa.
1: ¿Cómo te va?
0: Bien, mi reina.
1: ¿Me podrías complacer con la canción Trono Caído de Joan Sebastián? Gracias, que tengas buena tarde.
0: Igualmente, mi hermosa, que Dios te bendiga y muchísimas gracias por estar con esta programación hermosa que te ofrecemos a través de Andina en esta tarde de martes. Gracias y un abrazo inmenso para su Marcelinda, donde quiera que ven, que se encuentre. Ya viene la canción por este ladito. Buenas.
2: Hola. Buenas tardes, reportando Full Sintonía aquí desde la vereda Chorro Blanco.
0: Eso.
2: Para mandar un saludo a mi amigo Pedrito Calleja. Bueno, complace con la canción Aunque Mal Paguen Ellas, de Vicente Fernández.
0: Aunque Mal Paguen Ellas. Listo, de una, él le tiene. Vale, muchísimas gracias. Nos vamos de solo éxitos en Andina, mi emisora.
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0: Aquí está el señor Joan Sebastián. Uy, esta es una canción divina. Se llama Trono Caído. Definitivamente podemos decir salud.

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0: pasado el gran Vicente Fernández, lo recordamos en esta tarde, tarde con Andina 95.1, mi emisora. Y seguimos por aquí complaciendo a los oyentes número uno. Buenas, buenas.
1: Buenas tardes.
0: Buenas.
1: Del departamento del Cauca, por la canción.
0: Dime.
1: De los Tigres del Norte, La Mesa del Rincón.
0: Luis Ángel, listo, mi corazón lindo. Muchísimas gracias por acá. Hola, buenas.
2: Hola, Paolita, buenas tardes.
0: Buenas tardes, mi corazón.
2: Reportando sintonía del municipio de Mosquera.
0: Listo, mi amor. ¿Y qué canción te vas a programar?
2: Para programar la canción.
0: Sí.
2: La Depre de Johnny Rivera.
0: Vale, muchísimas gracias. No, gracias a ti por estar con nosotros. Participar de esta programación, la verdad, es muy sencillo. Lo único que tienes que hacer es grabar la nota de voz, enviarla al 317-810-5263, decirme, hey, quiero esta canción. Palos de la música norteña, popular, ranchera, vallenata, una salsita, un merengue o una balada, se le tiene con todo el gusto.

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4: Es Andina 95.1 desde Ramriquí, Boyacá para Colombia y el mundo entero. A partir de las 4, la última y nos vamos. Mientras tanto, por aquí que me dicen buenas.
5: Hola.
4: Buenas tardes, preciosa.
5: Gracias.
4: Ah, listo. Vale, con todo el gusto, preciosa. Una canción que estuvo de lanzamiento la semana pasada. Alberito López también con Andina. ¿Quién más por acá? Hola.
6: Alberito, buenas tardes.
4: Hola, mi corazón.
6: Hola, mi municipio de Turmeque.
4: Sí.
6: Para que me regale la canción La Vagabundina. Gracias, Paulita, que tengan una maravillosa tarde.
4: Igualmente, mi corazón lindo, ya hoy es martes y ya quiere que sea viernes, pero él le tiene con todo el gusto, ya le paso la canción. Por acá me dicen que saludo desde Rodríguez, el municipio de Genesano, Edilberto Contreras, a todos los rodrigueños. Claro que sí, el saludo con gusto. Solicitud de música, mi amor, deje la nota de voz. Aquí está Wisin y Chencho, y es que yo por ti, a ojos cerrados, cometería un delito.

0: Deliciosísima, esta musicota, lo más reciente de Wisin y Chencho, se llama Delito, éxitos que están de moda, y me encanta que los programes acá en Andina, mi emisora, 317-810-5263, Andina, mi emisora, 331.
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2: Bogotá. El Departamento Nacional de Planeación avanza en la implementación del Registro Universal de Ingresos, una herramienta que reemplazará gradualmente la focalización tradicional del SISBEN. El nuevo sistema tendrá en cuenta los ingresos reales de los hogares para asignar subsidios y beneficios sociales, dejando atrás criterios como el estrato o la ubicación de la residencia. La medida busca mejorar la transparencia y evitar que personas no elegibles accedan a ayudas estatales. Además, permitirá identificar con mayor precisión a las familias en condición de vulnerabilidad. El proceso será gradual para garantizar la continuidad de los programas sociales mientras se consolida el nuevo modelo.
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0: emisora y esa hora, soñando a esa hora de la tarde cuando 25 minutos nos separan de las 4. Dios mío, el tiempo pasó rapidito. Carlitos Olaya, muchas gracias por seguir súper conectado. Vargas Daza, Jaime también por ahí. Y bueno, por ese ladito que me dicen, hola, buenas tardes.
1: Ahorita.
0: Buenas tardes, mi corazón lindo.
1: Sintonía desde la región frijolera.
0: Sí.
1: Cundinamarca.
0: ¿Dónde?
1: Era Cundinamarca.
0: Ay, súper.
1: Para saludar a todos mis paisanos aquí.
0: Sí.
1: La vereda Santa Lucía y la vereda Ariare.
0: Vale, mi corazón.
1: Y a mis otros paisanos.
0: A todos
1: en
0: ellos.
1: Boyacá, allá en el municipio de Motavita, Boyacá, la familia Molina Suárez.
0: Ajá.
1: Me hace el favor y me regala la canción, La que sale de los Ariza.
0: Listo,
1: gracias,
0: mi amor.
1: Gracias, Paulita. Una
0: cualquiera.
1: Dios la bendiga.
0: Cualquier canción, listo, ya le paso una. La mentiris. Yo sé que se llama así, la que sea. Por un momento diría, uy, Paola, pero es que la canción se llama así. Yo creo que ya me iba a escribir. Un abrazo para toda la gente linda de Cundinamarca, del centro de nuestro departamento, en la capital de los boyacenses, por allí en Tungita. En Tungita, en Motavita, en Siachoque, en Manta, Cundinamarca, nos escuchan bastante. Les enviamos un abrazo inmenso a ustedes. Llega entonces los hermanos Ariza Show. Esto se llama...

0: Álvaro Sariza Show. Ya 19 minutos nos separan de para que sean las 4 de la tarde. Andina 95.1, mi emisora Pao Rincón se va despidiendo. Los voy dejando con buenas canciones, pero antes las últimas notas de voz. Tengo por acá a Carlitos Olaya, ingrato, buenas.
1: Paulita, muy buenas tardes.
0: Buenas tardes.
1: Para que me complazcas con una canción.
0: A ver, ¿cuál sería?
1: De Lenín Ramírez, Todo lo fue.
0: Listo.
1: Saludos desde Lleida, España.
0: Ah, vea pues, con que está en España, ¿no? Ingrato. Un abrazo desde Colombia hasta España. 3 de la tarde, 41, me voy de Solo Éxitos y llega. Aquí está la canción de Lenín Ramírez, Todo lo fue.
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son las 3 de la tarde con 44 minutos. Cerramos una hora más de éxitos con el cacique de la Junta del señor Diomedes Díaz. El cóndor herido. Ay, mejor me voy. ¿Cómo hace el cóndor herido? ¡Ay, hombre!

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1: Iniciamos la tardecita con toda la actitud positiva aquí a través de los 95.1, 4 de la tarde con 2 minutos. Y sí, quien les habla, Amanda Ibáñez, estará acompañándolos en esta tarde. Que ya a partir de ese momento envíes tu notica de voz 317-810-5263 y programes también las buenas canciones aquí en la última y nos vamos. Musiquita popular, ranchera, vallenato, romántica. Si se te antoja una canción norteña, una llanera, de una. Aquí estamos, es para complacerlos, para consentirlos a través de Andina 95.1, mi emisora. 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Si queremos oírte, ¿desde dónde estás escuchando Andina 95.1? Si estás en Izano, en Tibaná, en Ciénega, en Viracachá, en Samacá, en Venta Quemada. Donde te encuentres, envíes manito arriba, diga presente, Amanda, aquí es de Boyacá, Boyacá. ¿Desde dónde estás en la sintonía con la última y nos
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0: con esas canciones. Allá en la mesa del rincón me verás tomando una cerveza con Paulita Rincón. Ah. Estaremos con Pau acompañándolos en la mesa del rincón. Ay, ¿cómo les parece? 4:07 aquí a través de los 95.1 mi emisora con lo mejor de la última y nos vamos. También en momentos estaremos en vivo y en directo a través de nuestras redes sociales Andina Serio 95.1 mi emisora. La invitación del alcalde de mi bello municipio de Genesano, Boyacá, Hugo Alexander Reyes Parra, donde nos va a invitar, sí, con una invitación importante al 18º Festival Gastronómico, Artístico y Cultural que se llevará a cabo este fin de semana, domingo 7 de junio. Y también la 11ª Feria Exposición Equina Grado B. Entonces, ustedes súper activos. Ya se pueden conectar a través de nuestras redes sociales Andina Serio 95.1 FM para que tengan toda la información y vengan y visiten ese hermoso municipio de Genesano, Boyacá. 4:08 también nos dicen presente, bello municipio de Turmequé. Al señor Lancheros, muchísimas gracias. También por acá saludamos a los oyentes que están súper conectados desde el bello municipio de Samacá, Boyacá. Vámonos para acá con oyentes. Hola, hola.
1: Amandita, aquí de Sintonía de Julio León, de la hora de Carzal Alto. Para un saludito para el señor de la Puente de Santiago Porras, Daniela, educado Daniel León, a todos los amigos que nos encontramos aquí bajando ahorita de la Montana. Me acaba de regalar el buque más potencia de Antonio Aguilar.
0: Listo, listo, de una.
1: Para toda la galleta para la hispaneca de Genesano. Para todos los amigos.
0: Muchas sí, Julito, listo, a ti muchísimas gracias. Dios se bendiga. En sintonía desde Carrizales, Supaneca, ya en ese rinconcito del municipio de Genesano y de Supaneca de Tibana, ¿no? Así de fácil, ustedes pueden participar programando las buenas canciones a través de los 95.1, mi emisora, 317-810-5263. Esa es Andina, mi emisora.
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1: Para don Julito, que en ese momento sigue la sintonía de la última y nos vamos. Y que suene a todo volumen el buque de más potencia, Antonio Aguilar.
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1: Ay, por eso no se vuelva a ilusionar. Eso dice el binomio oro de América. Aquí a través de La Última y nos vamos. 4:21 p.m. para todos los conductores y conductoras que en este momento están transitando por las diferentes vías de nuestro departamento del país. A ustedes muchísimas gracias. También saludamos a Kilómetros Vitales. En sintonía de los 95.1 mi emisora. Para todos sus compañeros, muchas gracias. A don Alfoncito Coronado también en sintonía, muchas gracias. A sus compañeros de trabajo. Desde Genesano, Baganique Medio. Baganique, vamos. Bueno, por allá está Genesano. Ya me imagino que de camino a la casita. Por acá tenemos más oyentes en línea. Rincón Luz Marina. Vamos a ver qué nos dice. Buenas. Hola.
2: Muy buenas tardes.
1: Buenas tardes.
2: La canción. Adiós, amor. Gracias.
1: Adiós, amor. Listo, mi corazón. Ya vamos a buscar la cancioncita. Adiós, amor, me voy de ti y te cuento que esta vez sí es para siempre. Por acá don Alfoncito dice, sí, voy bajando ya. Eso ya es de decir, juiciositos para la casa. No dejan que lleguen ni las 5, ay, Dios mío. 4:23 p.m. ¿Usted quiere escuchar una canción? Envíe su notica de voz 317-810-5263. Don Pachito Pulido desde Ramazal, muchas gracias. A su merced también lo saludamos en esta tarde. Gracias por estar en sintonía y a programarse una buena canción popular, norteña, vallenato, llanera, una romántica. Aquí a través de La Última y nos vamos. En Colombia tenemos las 4:23 p.m.
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1: En Colombia tenemos las 4 de la tarde con 26 minutos. Y vamos a complacer a Lucecita Rincón con esta canción de Cristian Nodal, Adiós Amor. Y esa vez, si es para siempre.
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1: Duitama, atención. El Cuerpo de Bomberos de La Perla, del departamento Boyacá, reportó un incremento en los casos de ingresos forzados a viviendas para atender emergencias que involucran a niños y pequeños y adultos mayores que permanecen solos. Según la institución, en varias ocasiones ha sido necesario ingresar por ventanas o realizar aperturas especiales de puertas para prestar auxilio oportuno. Las situaciones suelen presentarse por accidentes domésticos o por falta de respuesta de personas de la tercera edad que viven sin acompañamiento. Los organismos de socorro hicieron un llamado a las familias para reforzar el cuidado y supervisión de sus seres queridos. Además, recomendaron el uso de sistemas de monitoreo que permitan reaccionar rápidamente ante cualquier emergencia.
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4: Canciones

0: siguen sonando aquí a través de los 95.1 programadas por nuestros oyentes. Vamos rápidamente por acá con noticas de voz que nos dicen. Hola, hola.
1: Hola, Amandita.
0: Buenas, ¿cómo vamos? Hola,
1: un favor. Cuéntame. Me regala la canción La Indiferencia de Vicente Fernández, aquí reportando sintonía desde Cabrera, Cundinamarca. Sí. Gracias, Dios la bendiga. Feliz tarde.
0: A ti muchísimas gracias, Dios te bendiga. Así que suena esas buenas canciones. Vicente Fernández, La Diferencia.

0: escuchando en esta tarde a través de los 95.1, acompañando a cada uno de nuestros oyentes que desde cualquier rinconcito de la provincia de Marque siguen la sintonía. A nuestros oyentes en Tibana, en las diferentes veredas, en San José, en las juntas, en Lavaderos, Arrayán, Batán, en Lajas, en esas hermosas veredas del municipio de Tibana, un abrazo, muchas gracias. Los que están en la finca laborando fuertemente, en su casita descansando, a cada uno de ustedes mil gracias por estar disfrutando de lo mejor de nuestra programación. Y ojo, porque también tengo información importante, porque mañana se va a presentar cortes de luz en algunos municipios de nuestra provincia de Márquez, y precisamente Tibana, en la vereda Chiguata, a partir de las 8 de la mañana hasta las 5 de la tarde, no tendrá servicio de luz, ¿no? En algunas ocasiones, pues, los mantenimientos pueden ser cancelados a causa de aspectos climáticos, lluvia y tormentas eléctricas, entre otros. Entonces, a estar pendientes, a dejar cargado el celular, a preparar el jugo antes de las 8 de la mañana. En Jerezano también, para la vereda Bacanique Alto, a partir de las 8 hasta las 5, entonces lo tengan en cuenta. Y ya más adelante estaré cuáles son los cortes de luz para nuestro municipio de Ramiriquí y de Viracachá para mañana miércoles 3 de junio. Entonces, atentos aquí a través de los 95.1 mi emisora, con la última, y nos vamos a don Julio Alfonso desde la Capilla Boyacá. Muchísimas gracias en sintonía. Por acá mi Chalito Torres también dice: Lavaderos, mi vereda donde nací. Uy, hermosas veredas de ese municipio. Hay que conocer más de Tibana. A ustedes mil gracias y sigan disfrutando de lo mejor aquí a través de La Última, y nos vamos.
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1: Tardecita sabrosa de martes aquí a través de los 95.1 para cada uno de nuestros oyentes que nos escuchan esta tarde. Y antes de irnos con oyentes, tengo una invitación súper importante. 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
1: Don Alfoncito Coronado en sintonía total. Buenas, buenas.
2: Muy buenas tardes.
1: Hola, ¿cómo vamos? Muy bien.
2: Desde el municipio de Genesano.
1: Desde Genesano, sí.
2: Un saludo a todos mis compañeros aquí de Maidigas Ingenieros.
1: Y a ver si
2: hace el grande favor y me regala la canción.
1: Cuéntame, ¿cuál?
2: No sufrí por nadie.
1: Uy.
2: Un saludito muy especial para ti. Que Dios me la bendiga. La cuide por siempre.
1: Gracias, don Alfoncito.
2: Muchas gracias. Muchas bendiciones.
1: A ti muchísimas gracias. Bendiciones, don Alfoncito. Y cuénteme, pues, ha sufrido bastante. Ay, que ahora sí, dijo don Alfonso Coronado. De ahora en adelante, de hoy en adelante, ya no voy a sufrir con por nadie ni con nadie. Aquí está Joaquín Guillermo con esa canción. No sufriré por nadie. 4:47.
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0: Nos acompañan esta bonita tarde de martes aquí a través de La Última y nos vamos. Ya un minuto nos separan de las 5 y nosotros seguimos aquí entregándote lo mejor de los éxitos, información para que sigas súper activo. Te vamos a informar en ese momento cuáles serán los cortes de luz para el día de mañana, miércoles 3 de junio, para el municipio de Piracachá y Ramiriquí, para que lo tengas presente en ese momento, ¿no? Cargar su teléfono, que preparar todo lo que tenga que ver con luz, porque eso va a partir de las 8 de la mañana hasta las 5 de la tarde. Para el municipio de Piracachá, ojo, sector urbano, Veredas Caros, La Isla, Pueblo Viejo, Naranjos y Galicia. Para nuestro municipio de Ramiriquí también, sector urbano, Veredas, Escobal, Común, Caicedos, Guacamayas, Naguata, Potreritos, Resguardo Alto, Santa Ana, Chuscal, Pabellón y Farabita. Recuerden que eso es a partir de las 8 de la mañana hasta las 5 de la tarde. En algunas ocasiones los mantenimientos pueden ser cancelados a causa de aspectos climáticos, lluvia y tormentas eléctricas, entre otras. Entonces, esto es para mejorar las redes y mejorar el servicio. En la información aquí a través de La Última y nos vamos con Andina, mi emisora, 5 de la tarde.
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0: musiquita llanera también hace parte de nuestra programación. Aquí a través de los 95.1, Luis Silva con El Caminante. 5:08 y tenemos más oyentes en línea en ese momento. Buenas tardes.
1: Buenas tardes, Maldita.
0: Hola, ¿cómo vamos?
1: Para saludar a mi papá, José Alirio Pulido.
0: Sí.
1: Victoria Castañeda. Jeffer.
0: Sí, ¿a quién más?
1: Y me hace el favor y me regala la cancioncita, una de Jason Jiménez, Del Caballo.
0: Del Caballo, listo, corazón, ya vamos a buscar la canción. Y con todo el gusto vamos a sonártela aquí a través de los 95.1. Me invito a cada uno de ustedes que nos escucha también a través de www.andinaestereo.com a reportarse. Queremos oír de dónde están escuchando Andina 95.1.
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0: Y vámonos con la buena música norteña en esa tarde. La pandilla del Río Bravo.

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1: Aquí en esta hermosísima tarde de martes seguimos acompañando a nuestros oyentes con lo bueno de la música, el buen vallenato de Jesús Manuel. Tres noches aquí en Andina, mi emisora.

0: ti que en ese momento sigues súper conectado a través de Antena 95.1. En Colombia tenemos las 5:19. Y también tenemos información importante para contarles a ustedes. Y es que ante el cierre de la transversal del Cisga por movimiento en masa y gran magnitud en el sector Marrano Loco de Santa María, la concesión ha sugerido que la vía al Llano Bogotá-Villavicencio y a la vía Alcusiana-Sogamoso-Agua Azul-Yopal como alternativas para llegar desde el centro del país a los Llanos Orientales. Sí, los conductores tienen paso por la vía Cusiana tras el cierre de la transversal del Siga por el movimiento de Masam. Finalmente, también se expone que otra de las vías alternas para llegar a Boyacá, a Casanares, se encuentra el corredor que pasa por el Vado Hondo, Labranza Grande, El Morro, Ayopal. Se revela que estos puntos vulnerables por las lluvias y en donde se genera la mayoría de cierres están comprendidos entre el kilómetro 78 y 87, por lo que junto a la alcaldía del municipio del receptor de Casanare ha acondicionado una vía terciaria como contingencia si se vuelve a presentar alguna novedad vial en este tramo. Es la información para cada uno de ustedes aquí a través de La Última y nos vamos.
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5: Y nos encanta seguir complaciendo a nuestros oyentes en esta hermosísima tarde con las buenas canciones. Blanquita Mendoza en sintonía. Buenas, buenas.
6: Buenas tardes. Hola. Para solicitar la canción Ya no mi amor de Jason Jiménez.

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1: Duitama, atención. El Cuerpo de Bomberos de La Perla, del departamento Boyacá, reportó un incremento en los casos de ingresos forzados a viviendas para atender emergencias que involucran a niños y pequeños y adultos mayores que permanecen solos. Según la institución, en varias ocasiones ha sido necesario ingresar por ventanas o realizar aperturas especiales de puertas para prestar auxilio oportuno. Las situaciones suelen presentarse por accidentes domésticos o por falta de respuesta de personas de la tercera edad que viven sin acompañamiento. Los organismos de socorro hicieron un llamado a las familias para reforzar el cuidado y supervisión de sus seres queridos. Además, recomendaron el uso de sistemas de monitoreo que permitan reaccionar rápidamente ante cualquier emergencia.
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0: que le hace falta un beso, el Chapo de Sinaloa, aquí a través de La Última, y nos vamos.
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0: Tarde con 34 minutos. 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O si también quieres ir solito, también puedes disfrutar. 5:35 minutos.
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1: Y así vamos avanzando en la tarde. Ya casi llegamos a las 6, ¿no? Ya nos separan 16 minutos y aquí seguimos nosotros también llevándote lo mejor de nuestra música, información y muchísimo más. En la noche de ayer lunes, estudiantes de la Universidad Pedagógica y Tecnológica de Colombia, UPTC, sede central, salieron a manifestarse en apoyo, ¿no?, del candidato Iván Cepeda, quien competirá contra Abelardo de la Espriella en la segunda vuelta presidencial en Colombia. Eso fue súper viral a través de las redes sociales, en Facebook, en TikTok, en Instagram. El video de los estudiantes que marcharon por todas las calles de Tunja en respaldo a ese candidato Iván Cepeda. Además, en Bogotá también se registraron movilizaciones en el respaldo a ese candidato de la izquierda de cara a la segunda vuelta presidencial. Frente a esta situación, el candidato de la izquierda agradeció a todas las personas que salieron a manifestarse y dijo a través de su cuenta de X: saludo a la juventud de Colombia que esta noche sale pacíficamente a las calles a proteger la vida y la democracia. Con su valentía, firmeza, derrotemos al de la Espriella y a la extrema derecha en la segunda vuelta. Estas fueron las palabras del candidato a la presidencia, Iván Cepeda. Aquí te estamos contando toda la información a través de los 95.1, mi emisora.
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1: Y también ya me despido con lo mejor de nuestra programación para que sigan ustedes activos a partir de las 6 de la tarde, el noticiero Red Point, para que se informen de todo lo que está pasando en política, lo que pasa en nuestro departamento, en la provincia y en el país. Sigan súper activos, Andina 95.1, bendiciones para todos ustedes. Y me despido con las buenas canciones. Artista, música popular, como dice el charrito negro, mi credo. 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
1: Tenemos noticias importantes. 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
1: Saludo cordial. Bienvenidos. Coordinación General, Junta Directiva Red Boy. Coordinación de Contenido, Dora Beatriz García Cifuentes y Orlando Niampira Maragón. Coordinación Enlace de Emisoras, Karen Alejandra Fandiño Rincón. Periodistas invitados, Pascual Ibagué, Andrés Granados y Juan Pablo Gómez. Dirección General, Luis Enrique Osorio Muñoz. Aquí las noticias. Registro Informativo Departamental, Tunja. Estudiantes del programa de Biología de la UPTC presentaron 21 proyectos innovadores durante la Feria de Bioemprendimiento realizada en la ciudad de Tunja. Los proyectos desarrollados en las asignaturas de bioprospección y administración combinaron investigación científica, sostenibilidad y visión empresarial. Entre las iniciativas se destacaron biofertilizantes, alimentos funcionales, cosméticos naturales, productos médicos y materiales reciclados. Expertos de Corpo Boyacá evaluaron las propuestas y destacaron su potencial para integrarse a la ventanilla de negocios verdes. La actividad fortaleció la cultura emprendedora y promovió soluciones ambientales basadas en el aprovechamiento sostenible de la biodiversidad. Información circular, Tunja. La Cámara de Comercio de Tunja, junto con la Academia, los gremios y la Alcaldía, anunció la creación del primer clúster de la construcción de la entidad. La iniciativa busca integrar a 1.837 emprendedores vinculados a la cadena productiva del sector para fortalecer la competitividad y el desarrollo económico regional. Actualmente la construcción es uno de los principales motores económicos de Tunja, con ingresos que superan los 516 mil millones de pesos al año. El proyecto promoverá la innovación, la productividad, la generación de empleo y la articulación entre empresa, universidad y Estado. Además, pretende consolidar a Tunja como referente regional en infraestructura, desarrollo urbano y crecimiento sostenible. Tunja, atención. El Instituto de Fomento y Desarrollo Boyacá presentó un balance de gestión en el que resaltó su apoyo al fortalecimiento del sector salud en el departamento. Durante el primer semestre de 2026, la entidad invirtió cerca de 100 millones de pesos en el Hospital San Rafael de Tunja y el Hospital de Puerto Boyacá, además de entregar dotaciones y equipos para mejorar la atención. El gerente Héctor Wilson Castelblanco destacó también la participación del instituto en la construcción y mejoramiento de 18 hospitales en diferentes municipios. Asimismo, se anunciaron nuevas inversiones para centros asistenciales de Turmequé, Suatá, Miraflores, Arcabuco y Nuevo Colón. Y de Boy también ha respaldado iniciativas educativas, culturales y sociales que benefician a comunidades de todo el departamento.
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2: Para la mesa de trabajo de Noticias Red Boy, recibo un cordial saludo desde el municipio de Huicán de la Sierra. Les habla el locutor Andrés Fabián Carrillo, emisora comunitaria Radio Huicán 89.6. Por el día de hoy informamos que el día domingo, en el marco de las elecciones presidenciales de primera vuelta, se vio envuelta por una polémica donde personas inescrupulosas en horas de la noche utilizaron un arma de fuego en el parque principal, lanzando varios disparos al aire. Por fortuna no hubo heridos ni daños materiales, pero las autoridades siguen alerta en investigación de él o los cómplices de este acto que se llevó el día domingo, donde se tenía prevista una ley seca y la prohibición de parrilleros en motocicletas. Todas las autoridades competentes ya están a las respectivas investigaciones para dar con el paradero de la persona o personas encargadas de este acto, que por fortuna pues no dejó ningún herido ni daños materiales, pero sí alertó a la comunidad de tener más precaución y más estar al pendiente en cuanto al manejo de armas de fuego durante comicios electorales. Esta es la información que tenemos desde el municipio de Huicán de la Sierra. Continúen en la mesa de trabajo de El Noticiero Red Boy.
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1: Tunja. La Gobernación de Boyacá desarrolla la Semana Ambiental Boyacense 2026 con una amplia agenda de actividades educativas, científicas y comunitarias enfocadas en la sostenibilidad. Durante 5 días se desarrollarán foros, talleres, jornadas de siembra de árboles, capacitaciones en negocios verdes y campañas de reciclaje. La iniciativa busca fortalecer la economía ambiental y promover el cuidado de los recursos naturales en todo el departamento. Estudiantes, investigadores, empresarios y ciudadanía en general participan en este espacio de intercambio de conocimientos y buenas prácticas. La programación también incluye ciclopaseos y actividades para fomentar la protección de la biodiversidad y los ecosistemas boyacenses. Información circular, Tunja. El Juzgado Séptimo Penal Municipal con función de conocimiento sancionó a la Secretaria de Infraestructura Territorial de Tunja, Lina María Bautista Avellaneda, con una multa equivalente a 3 salarios mínimos por desacatar una orden judicial. La decisión se relaciona con la negativa a entregar información sobre convenios de pavimentación y estudios técnicos vinculados a obras ejecutadas en el municipio. El fallo también contempla 2 días de arresto por el incumplimiento de la orden emitida en abril de 2026. Según la denuncia, durante más de un año no se suministró información sobre proyectos viales y contratos relacionados con la empresa Tierra Súa. La sanción se mantendrá vigente hasta que la dependencia entregue toda la documentación requerida por la justicia y la comunidad. Bogotá, información de interés general. La Revisoría Nacional informó que los ciudadanos no podrán cambiar su puesto de votación entre la primera y la segunda vuelta presidencial de 2026. La entidad explicó que el plazo para inscribir la cédula o solicitar traslado venció el pasado 31 de marzo y que el censo electoral ya fue cerrado de manera definitiva. Además, recordó que ambas jornadas hacen parte del mismo proceso electoral, por lo que las reglas y la base de votantes deben mantenerse sin modificaciones. La organización logística de mesas, jurados y material electoral también impide realizar cambios de última hora. Según la Registraduría, permitir traslados en este periodo podría afectar la seguridad y la planeación de las próximas elecciones.
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3: Un saludo muy especial para todos los oyentes de Red Boy Noticias. Les informamos desde Activa FM 96.6 que Tuta se prepara para conmemorar sus 250 años de vida institucional con una programación especial que se desarrollará durante todo el mes de junio. Actividades culturales, deportivas, gastronómicas y tradicionales harán parte de la celebración con la que el municipio busca reunir a la comunidad y resaltar su historia y tradiciones. Escucharemos al alcalde de Tuta, Wilber Jaime Salamanca. Bienvenido.
4: En efecto, estamos preparándonos para una fecha muy importante que viviremos en nuestro municipio, como lo es la celebración de los 250 años de vida institucional, la cual pretendemos sea también una excusa para que y visitantes disfruten de la calidez de la gente de Tuta, de este hermoso municipio, y que bueno, nos vinculemos a esta fecha tan especial. Estamos organizando, Fernando, actividades para el mes de junio, ya que es dentro del cual vienen los 250 años. Pretendemos, Fernando, iniciar el miércoles 3 de junio con la celebración del Día del Campesino Tutense. Varios exponentes de lo mejor del pan, no solamente aquí en el municipio, sino en las colonias residentes en Tunja, Bogotá, y les queremos invitar a que se vinculen a esta actividad que era ancestral, donde sacaban los panes y demás al jueves de Corpus en los stands. Queremos revivir esta actividad el día jueves 4 de junio en el marco pues de la celebración del cumpleaños. Seguiremos el viernes 5 de junio a partir de las 9 de la mañana con lo que será el desfile por las principales vías del municipio de Tuta. Tendremos los actos protocolarios donde pretenderemos reconocer a todos los exalcaldes de este municipio y pues a quien hoy dirige el municipio en cuanto a esa labor que ha permitido que este municipio avance y sea diferente. que sea un municipio referente en la provincia centro del departamento.
3: Con esta agenda conmemorativa, las autoridades esperan fortalecer el sentido de pertenencia de los habitantes y atraer visitantes a este importante municipio boyacense. Y en otra información, con una inversión cercana a los 400 millones de pesos, la alcaldía de Paipa anunció el inicio del cambio de cerca de 260 luminarias en el entorno del parque principal y la zona centro del municipio. La intervención busca mejorar el servicio de alumbrado público y atender las solicitudes realizadas por la comunidad. Escuchamos al secretario de Infraestructura de Paipa, Edwin López.
5: Aquí pues viene un importante proyecto, ya mañana firmamos acta de inicio, en donde el próximo lunes ya empezamos a hacer todo lo que es modernización aquí en la zona de centro. Sí, vamos a cambiar aproximadamente 25 lámparas que están fundidas acá en el sector de lo que es la calle 24, la calle 25 y la calle 26, que hay varias lámparas fundidas. Y adicionalmente, pues vamos a hacer una intervención de modernización del alumbrado público aquí en el parque principal, que eso va a mejorar pues las condiciones de iluminación en todo este importante sector de nuestro municipio. No, este es un proyecto que venía ya de acuerdo al presupuesto asignado, ¿sí? Para este año. Es un presupuesto aproximadamente cercano a los 400 millones que asignó el municipio para la inversión de la modernización del alumbrado público. Y esto, pues, una vez asignado el contrato y firmado el acta de inicio, pues iniciamos con lo correspondiente. Es un alcance de 260 lámparas aproximadamente que vamos a instalar en diferentes sectores que están presentando pues fallas y deficiencia lumínica, y la idea pues es hacer la intervención lo más pronto posible. Con eso mejoramos pues obviamente la seguridad, mejoramos muchas condiciones que nos da tener un excelente alumbrado público. No, pues son bombillas que cumplen con la norma RETIE, eso es, digamos, es nuestro vigilante, la norma RETIE es clara, entonces tenemos que, obviamente eso viene con el estudio lumínico, son lámparas que tienen más de 300,000 horas de uso, cumplen con la norma, adicionalmente pues vienen con sus brazos instalados, sus collarines, sus fotoceldas y todo lo que son sus accesorios para instalación. Son luminarias que cumplen con la normativa, o sea, de excelente calidad, que nos van a dar la garantía con un asertivo mantenimiento, pues que duren en el tiempo, duren un promedio de 12 años. No, pues mañana precisamente tenemos el comité cero con el contratista y ya pues él nos dará el cronograma para poder hacer el plan de trabajo.
3: Las obras comenzarán en los próximos días y hacen parte de las acciones para fortalecer la infraestructura urbana y la seguridad en los espacios públicos. Continuamos con más noticias. En Sogamoso avanzan las obras del nuevo centro administrativo y de atención al ciudadano, un proyecto que supera los 11,000 metros cuadrados de intervención y que se proyecta como una de las construcciones más importantes de la ciudad. Además, durante su ejecución ha permitido la generación de más de 700 empleos. Nos habla el alcalde de Sogamoso, Mauricio Barón Granados.
6: Como todas las semanas, hoy visitamos la obra de lo que será el nuevo centro administrativo de atención al ciudadano de la ciudad de Sogamoso, aquí en la Plaza 6 de Septiembre, en donde históricamente quedó ubicado esta edificación que por años le sirvió a la ciudadanía. Se construye y se levanta lo que es la nueva Sogamoso, esta edificación, la más moderna del oriente colombiano. Seguramente en los próximos años le servirá a estas y a las futuras generaciones como el centro en donde serán atendidos y donde la administración pública despachará. Estamos muy orgullosos de tener ya casi el 4% de avance y seguimos trabajando para que esta obra pronto sea una realidad.
3: La administración municipal destaca que esta infraestructura permitirá centralizar servicios y mejorar la atención a los ciudadanos. Con más información, en Boyacá, las obras de mejoramiento hidráulico y vial de la carrera novena A en Duitama ya registran un avance superior al 80% y el proyecto busca optimizar el manejo de aguas lluvias, mejorar la movilidad y contribuir al desarrollo urbano de este sector estratégico de la ciudad. Nos habla la alcaldesa de Duitama, Rocío Bernal, en conjunto con Andrés Acevedo y Yesid Pardo.
7: E iniciamos el día aquí en la calle Novena A. Seguimos entregando obras junto con Empo Duitama e Infraestructura. Gerente, ¿cómo vamos aquí con la obra?
8: Doctora, quiero contarle que aquí llevamos un avance del 82% en esta obra en reposición de alcantarillado, mejorando nuestros sistemas de descole en nuestras aguas pluviales y así mejorando las inundaciones en esta calle Novena A.
9: Ya iniciamos con la ejecución de las obras sobre este tramo de la calle Novena entre carrera 38 y 35. Estamos realizando la excavación para posteriormente entrar a conformar las capas de granulares y posteriormente el pavimento.
7: Y aquí en el barrio El Progreso seguimos trabajando en obras que dignifican nuestra ciudad.
8: Desde Empobitama atendimos más de 590 metros lineales en tubería Nueva Ford de 12 y 14 pulgadas.
9: Y aquí en la carrera séptima B ya iniciamos con la instalación de los bordillos. Vamos a instalar cerca de 210 metros de pavimento entre articulado y flexible.
7: Estas son solo algunas de las obras que venimos ejecutando desde la administración municipal, donde Duitama es nuestra prioridad.
3: Las autoridades esperan que los próximos trabajos concluyan en los próximos meses para poner al servicio de la comunidad esta importante intervención. Finalmente, Genesano se alista para recibir a visitantes de toda la región con la realización del Festival Gastronómico, Artístico y Cultural y la Feria de Exposición Equina. El evento busca exaltar la gastronomía boyacense, promover las tradiciones locales y destacar el talento artístico y cultural del municipio. Nos habla el alcalde de Genesano, Hugo Reyes.
10: Y bueno, aprovechar para invitarlos al 18º Festival Gastronómico, Artístico y Cultural en el municipio de Genesano y la 11ª Feria de Exposición Equina Grado B. Dos actividades muy bonitas que tendrán lugar el próximo 6 y 7 de junio del corriente año. Claro que sí, pues vamos a tener el ballet folclórico de Paipa, la compañía internacional de danza del municipio de Paipa, vamos a tener dos grandes humoristas, vamos a tener a Chester y al Chop de Tato, vamos a tener a una de las agrupaciones de música carranguera de más renombre, como son los Titanes de la Carranga, y gracias a la colaboración de la Gobernación de Boyacá, de la nueva licorera de Boyacá, vamos a tener a Natalia Curbelo, una de las exponentes de la música vallenata de más renombre, eso para el 7 de junio. Vamos a tener platos típicos, artesanías, postres, pasabocas, amasijos, de lo mejor de la gastronomía va a tener lugar, y por supuesto en compañía de estos grandes artistas. Y desde el día 6, o sea, el sábado 6, vamos a tener la Feria Exposición Equina Grado B con más de 260 ejemplares, que es el tope de la feria, y algo muy bonito para todos los boyacenses y a todas las personas que nos quieran acompañar de las diferentes ciudades.
8: Bueno, señor alcalde, hablemos de gastronomía, hablemos un poco de la influencia que tiene, y si podemos destacar algún plato en específico o algunos de los platos deliciosos que nos van a estar acompañando para este festival.
10: Genesano es muy reconocida por los amasijos, las arepas, los envueltos, colaciones, garullas, todos esos amasijos que conocemos desde Boyacá. Allí en el municipio de Genesano obviamente se elaboran, se fabrican, se comercializan. Adicionalmente hay un impulso importantísimo para emprendimientos como los postres, los vinos.
3: La invitación está abierta para que propios y visitantes disfruten de esta celebración que promete dinamizar el turismo y la economía local durante los próximos días, informó Angélica García desde Activa FM 96.6 para Red Boy, porque Red Boy es noticia.
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1: Duitama, atención. El Cuerpo de Bomberos de La Perla, del departamento Boyacá, reportó un incremento en los casos de ingresos forzados a viviendas para atender emergencias que involucran a niños y pequeños y adultos mayores que permanecen solos. Según la institución, en varias ocasiones ha sido necesario ingresar por ventanas o realizar aperturas especiales de puertas para prestar auxilio oportuno. Las situaciones suelen presentarse por accidentes domésticos o por falta de respuesta de personas de la tercera edad que viven sin acompañamiento. Los organismos de socorro hicieron un llamado a las familias para reforzar el cuidado y supervisión de sus seres queridos. Además, recomendaron el uso de sistemas de monitoreo que permitan reaccionar rápidamente ante cualquier emergencia. Información circular departamental. Municipio de Oicatá. Habitantes de Tuta, Cómbita, Oicatá y Sotaquirá realizaron bloqueos intermitentes en el peaje de Tuta para exigir el cumplimiento de compromisos adquiridos por el Gobierno Nacional. Los manifestantes reclaman una tarifa diferencial o incluso tarifa cero para los residentes de la zona debido a las afectaciones económicas generadas por el peaje y la doble calzada Briseño-Tunja-Sogamoso. El alcalde de Tuta señaló que varios acuerdos establecidos desde 2021 siguen sin cumplirse. Los líderes comunitarios y transportadores reiteraron su inconformidad por la falta de soluciones concretas. Mientras tanto, continúan las mesas de diálogo entre autoridades, la concesión BTS y representantes de la comunidad para buscar una salida al conflicto.
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11: Hola, hola, ¿qué tal a todos los amigos? De gusto saludarlos. Hoy con información muy, muy importante porque la licorera de Boyacá tiene la nueva presentación mundialista de la botella de Onyx Sello Negro. Para ello estamos con William Vargas, el gerente de la licorera, quien nos va a contar un poco de esta gran nueva edición. Gerente, un gusto saludarlo y qué bueno poder tenerlo en los micrófonos de BoyacáRadio.com. Hablemos de esta nueva edición del aguardiente Sello Negro edición mundialista.
12: Claro, muy buenas tardes para su merced, para todos los televidentes. Y claro que sí, como lo están viendo, me imagino las imágenes de apoyo. Acabamos de lanzar nuestra botella edición mundialista Onyx 100. Esta es una botella inspirada en la Selección Colombia, inspirada en lo que nos representa a los colombianos y a los boyacenses. Como ustedes pueden ver en la botella, es una botella espectacular que a todo el mundo le ha encantado, porque ustedes podrán ver en la botella que ya tiene el logo Monselección. Este es un certificado internacional, una medalla de oro que ganó nuestro aguardiente, que esta es la primera presentación en la que ya tenemos la botella disponible para todos los boyacenses.
11: Cambia la edición, cambia la botella, pero el sabor del aguardiente sigue siendo el mismo, de la calidad que identifica la licorera del departamento de Boyacá.
12: Claro que sí, el sabor es el mismo sabor que nos encanta a todos y el sabor que fue premiado a nivel internacional como un producto de altísima calidad. Lo que cambia la presentación, lo que queremos es que celebremos esta temporada mundialista con nuestro mejor aguardiente.
11: Esta edición estará no solo en el departamento de Boyacá, sino en todo el país.
12: Claro que sí, esta edición vamos a tener disponible en todos los departamentos donde ya tenemos acceso. Obviamente Boyacá, Cundinamarca, Casanare, Meta, Santander. Y vamos a tener también algunas unidades que vamos a llevar a Francia. Y vamos a recibir el premio Monselección. Acabamos de ganar y hoy vamos a buscar comercializadores en Europa para que nos ayuden a que nuestros productos lleguen a nuevas fronteras. Súper, súper invitados a celebrar esta temporada mundialista con nuestro aguardiente Onyx 100 y súper invitados a consumir siempre los productos de la nueva licorera Boyacá. Cada vez que consumimos los productos de la nueva licorera Boyacá, estamos apoyando a nuestras empresas. Estamos generando ingresos en el departamento, estamos generando empleo y estamos haciendo que nuestras empresas sean más grandes. Y con estas ventas de nuestros productos también generamos transferencias a la salud y a la educación de todos los boyacenses.
11: Gerente, muchas gracias por estar con nosotros.
12: A ustedes muchas gracias y todos súper invitados a celebrar con el mejor aguardiente del mundo.
13: Desde la sala de redacción de BoyacáRadio.com en Tunja informó Andrés Granados, porque Red Boy es noticia.
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1: Ministro Informativo Departamental, Tunja. Los líderes comunitarios de Tuta, Oicatá, Cómbita y Sotaquirá sostienen este martes una mesa de diálogo con la Agencia Nacional de Infraestructura, ANI, para buscar soluciones a las inconformidades relacionadas con el peaje del municipio de Tuta. La reunión se programó para las 10 de la mañana en las instalaciones del peaje, donde los voceros insisten en la implementación de una tarifa diferencial o tarifa cero para los habitantes de la región. Además, solicitan el cumplimiento de obras complementarias y de los compromisos adquiridos durante las protestas de 2021. Las comunidades aseguran que continuarán las movilizaciones si no se alcanzan acuerdos concretos con las autoridades nacionales. Garagoa, Sultana del Valle de Tenza. La Corporación Autónoma Regional de Chibor, Corpo Chibor, abrió las inscripciones para el 16º concurso de música campesina ecológica y ambiental, una iniciativa que promueve la cultura, las tradiciones y la protección del medio ambiente. El certamen busca destacar el talento de intérpretes y compositores que a través de la música campesina transmiten mensajes de conservación y amor por el territorio. Las inscripciones estarán habilitadas del 1 de junio al 6 de julio para participantes de la región. El evento se ha consolidado como un importante espacio de encuentro cultural y sensibilización ambiental. Corpo Chibor invitó a los artistas a sumarse y compartir sus voces en favor de la sostenibilidad y la identidad campesina.
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14: 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Bienvenidos a la información deportiva en el noticiero Red Bull. En Tundama y Valderrama se sigue socializando los juegos comunales, por eso en Duitama y Taxco este miércoles 3 de junio se llevará a cabo las socializaciones adicionales de los Juegos Comunales 2026. En la jornada matutina, la Alcaldía Municipal de Taxco a las 9 de la mañana acogerá la primera jornada, mientras que a las 3 de la tarde Duitama será el escenario de la socialización de cierre en las instalaciones del IRD. La invitación es abierta para todos los ciudadanos del departamento que quieran conocer de primera mano y resolver sus inquietudes sobre la norma reglamentaria de estas justas, los quintos Juegos Comunales 2026. El municipio de Chivataya tiene su equipo listo para participar en el torneo nocturno que se estará desarrollando en la ciudad de Tunja y a partir de las 8 de la noche jugará frente al equipo de San Martín. El talento, disciplina y la pasión por el torneo nocturno en la ciudad de Tunja, Élite Fútbol 7 se estará realizando en la capital del departamento, donde el equipo de Chivatá estará formando con 2 delanteros, 4 defensas, 2 mediocampistas, volantes externos 5 y 2 delanteros que son Iván Quintero y Andrés Ayudo. Serán los partidos desde el día de hoy, 8 de la noche. Por otro lado, el equipo técnico de Indeporte Boyacá realizó visita técnica al Sky Park de Duitama, que acogerá la segunda versión de los Juegos Extremos los días 27 y 28 de junio. El gerente del IRD, Julián Camargo, junto al coordinador de las justas, licenciado Fernando Fajardo, recorrieron el escenario para definir compromisos conjuntos de cara

0: lograron un acuerdo para la realización de la tercera cronoescalada atlética Ciral Cruz Blanca Tres Cruces, evento que se desarrollará en el municipio de Chivatá. Y se ha dicho que, teniendo en cuenta que la carrera atlética internacional Los Libertadores de la ciudad de Duitama, tradicional certamen del calendario nacional, fue programado para el día 19 de julio de 2026, fecha que coincidía con la realización de esta tercera cronoescalada. Por lo tanto, se ha fijado entonces para el día 12 de julio de 2026 la decisión adoptada por en un marco de respeto institucional, planificación deportiva y fortalecimiento del calendario atlético nacional. Este boletín lo firmaron Elmer Mesías Corredor Sánchez, presidente de la Liga de Atletismo de Boyacá, y José Baudillo López Garzón, presidente del Club Deportivo Atlético Los Chasques. Precisamente a esta hora lo hemos invitado para que nos hable al respecto de este cambio de fecha para este evento atlético en Boyacá.
1: Sí, efectivamente, nos estuvimos analizando el tema del aplazamiento, la cancelación o reprogramar el evento de la tercera cronoescalada atlética Ciral Cruz Blanca Tres Cruces que se realiza en el municipio de Chivatá. Estuvimos en reunión con el presidente, el ingeniero Elmer Mesías Corredor Sánchez, y ahí determinamos pues adelantarla 8 días en vista que se cruzaba el evento con la carrera atlética internacional de los Libertadores. Es un evento que pues todos reconocemos que es un evento tradicional, pero deberían dejarnos en una fecha, una fecha fija, ¿sí? Porque eso trae traumatismo para los corredores, para los clubes, para la misma liga, porque estamos en un vaivén con el tema de la carrera. Pero bien, lo importante era pues ponernos, llegar a un acuerdo, ¿sí? Y dar por parecer tanto la carrera internacional de los Libertadores, donde participa mucha gente recreativa, ¿sí? Y también competitiva, e igualmente fortalecer la tercera cronoescalada atlética Ciral Cruz Blanca. Por lo tanto, nos vimos abogados y llegamos a un acuerdo de que la carrera se adelantaría para el 12 de julio en las mismas condiciones, ¿sí? Y pues los plazos están abiertos para adelantar la inscripción. La idea es que todos los deportistas pues se sientan bien, ¿sí? Que no se sientan afectados, porque pues nosotros tenemos conocimiento que hay deportistas que querían correr en Chivatá, pero también corrían que eran Libertadores. Entonces ya en estos momentos ha sido un acuerdo tácito entre el ingeniero Elmer Corredor, ¿sí? Y nosotros, y es así como salió el comunicado, que está publicado por todas las redes, por todos los grupos, ¿sí? Y pues es en buscas de fortalecer una medida, ¿sí? Que brinda a los atletas la posibilidad de que participen en ambos eventos, sí, y tratar de ajustar el calendario atlético del departamento de acá para el año 2026. E igualmente, desde ya invito a todas las organizaciones que pasemos nuestros proyectos, sí, a la liga en el mes de octubre, para que la liga también tenga espacio y pueda como tal armar los calendarios.
0: De otro lado, y hablando del municipio de Cómbita, la administración municipal pues está invitando a los cómbitenses a participar en el torneo interno de futsal que contará con las categorías femenino, élite y veteranos, donde se tiene previsto el congreso técnico el próximo 24 del mes de junio. Hemos invitado a esta hora a Jorge Camargo del comité organizador para que nos hable de este importante evento y de lo que viene también en un evento abierto que tendrán ya para el mes de septiembre.
2: Pues aproximadamente las tres categorías sale un promedio de 50 equipos. El élite va a una aproximada de 28 a 32 equipos. Sí, señor, pues el torneo interno lleva aproximadamente unos 15 años. Así es, así.
0: Qué bueno.
2: Gracias siempre al apoyo de la administración municipal, del ingeniero Juan Carlos Armento, el consejo municipal. Eso no es solamente el municipio de Cómbita. El único que está abierto es el de mujeres, pero ese no contamos con jugadores profesionales. Para los, para mediados de septiembre.

0: Comic-Con para iniciar con el arena y también en las tres categorías, veteranos, élite y femenino.
1: Hablamos de Ángela Ospina, que brilla en escena internacional. La atleta boyacense Ángelica Ospina Gómez, en representación del país, ganó medalla de plata en la modalidad de comité individual menos de 55 kilogramos en desarrollo del Campeonato Panamericano Sub-21 de Karate, que se llevó a cabo en Masae, Río de Janeiro, Brasil. También se debe destacar que la deportista oriunda de Sogamoso y considerada una de las principales figuras de este certamen marcial del país, también cumplió en la modalidad de comité menos de 55 kilogramos en la categoría de mayores, en que se ubicó en el quinto lugar. Importante entonces para el desarrollo del karate en el departamento de Boyacá. De otro lado, y en información que se tiene prevista de la liga de patinaje de nuestro departamento de Boyacá, pues se hizo la elección de la nueva junta directiva, asamblea electiva de la liga de patinaje de Boyacá, que se realizó el pasado sábado y que esta asumirá funciones a partir del 13 de julio del presente año y ejerce en su gestión durante el periodo 2026-2030. Es lo que se ha hecho en la asamblea electiva, que contó con la participación de los representantes de clubes afiliados habilitados para votar. Se llevó a cabo el pasado sábado 30 de mayo. En la jornada estuvo acompañada por Edith Ortiz, secretaria del Comité Ejecutivo de la Federación Colombiana de Patinaje. De acuerdo con los resultados de la votación, el nuevo Comité Ejecutivo de la Liga de Patinaje de Boyacá quedó conformado por Diego Fernando Jiménez Burgos, presidente, vicepresidente William Solano, tesorera Mónica Riaño, vocal Angie Iguavita, secretaria María Fernanda Carreño. Pero invitemos al actual presidente Darilo Pineda para que nos cuente al respecto de esta importante asamblea.
2: Sí, señor, el sábado 30, previo a las elecciones presidenciales, se realizó en la ciudad de Tunja la reunión, la asamblea extraordinaria para la elección del órgano de administración de la liga, y pues nada, una reunión muy cordial, muy de amigos. Creo que pues se hizo un trabajo muy bonito y eso permite que estas reuniones, pues, diferencias de otros años, sean muy cordiales y todos estemos encaminados hacia el mismo objetivo. Voy a asumir otro cargo en otra entidad nacional, lo cual me impide poder ser presidente de liga. Por eso pues doy un paso al costado en esta ocasión. Pero pues igual las personas que quedan es personas de mi grupo de trabajo, personas que van a continuar el mismo proceso, y pues aspiro a poderle no ayudar solo a la Liga de Patinaje de Boyacá, sino a otras ligas desde pues el nuevo cargo que pronto estaré ocupando, si Dios lo permite. Y no, el patinaje y pues mi club va a seguir funcionando normal. Creo que para mí no es un trabajo, para mí es mi forma de vivir, es mi club. Entonces yo voy a seguir obviamente en el patinaje, en la parte del entrenamiento deportivo del alto rendimiento de no solo del club, sino supongo que la liga apoyándola, y nada, pues a trabajar.
3: Sí, señor, repite Mónica, que es la actual tesorera, y supongo que va a ser la tesorera. La verdad, cuando yo, ahorita que todavía sigo ejerciendo como presidente, ella ha sido mi mano derecha e izquierda. Es súper juiciosa con la parte de los números, eso me regañaba, donde una factura no funcionaba, no estaba bien. Entonces es una mujer muy disciplinada. El profe Diego, que es de Soatá, sus orígenes son del norte de Boyacá. El profe William, que tiene su club en Tunja. Angie Guavita, que fue deportista toda la vida de Paipa y en este momento ha estado adelantando los procesos en Tuta. Y a María Fernanda, que también es de la ciudad de Tunja y fue deportista por casi 11 años de la liga. Entonces pues quedan en las mejores manos y pues ahí voy a estar yo para que sigan como los mismos caminos y que sigan esos buenos resultados en la liga. Estamos alistando maletas, Orlando, porque salimos en estos momentos, bueno, en las horas de la noche, para el municipio de Cuarne con la selección Boyacá. Vamos con un total de 14 deportistas. Y pues nada, empieza el campeonato el día domingo, entonces yo creo que la próxima semana estaremos dando excelentes noticias, porque estos chicos hicieron un gran trabajo de preparación durante los dos últimos meses.
1: Éxitos para el patinaje en este nacional que se avecina la próxima semana en Guarne, Antioquia. Hasta aquí la información con Orlando Niampira Malagón, porque Red Boy es noticia.
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5: Atención, Tunja. La gobernación de Boyacá abrió una convocatoria dirigida a artistas, gestores culturales, músicos, artesanos y demás actores del sector para participar en la construcción del Plan Decenal Boyacá Segura 2036. A través de una encuesta virtual, la administración departamental busca conocer las necesidades, propuestas y aportes de la comunidad cultural para favorecer la seguridad y el desarrollo social del territorio. La iniciativa pretende integrar las voces del sector en la formulación de estrategias a largo plazo que promuevan entornos más seguros y oportunidades para la cultura. Los interesados pueden acceder al formulario mediante el código QR dispuesto por la Gobernación de Boyacá. Con este ejercicio participativo, el departamento avanza en la construcción de políticas públicas incluyentes y orientadas al bienestar de sus comunidades.
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6: Muy especial a toda la audiencia de Red Boy a esta hora. Desde Miraflores, Boyacá, y desde la provincia de Lengupá nos manifestamos a través de las noticias. Para el municipio de Rondón, Rondón se llena de sabor, cultura y tradición. La administración municipal de Rondón está haciendo una cordial invitación a toda la comunidad rondonense, propios y visitantes, a disfrutar el día 14 de junio del segundo Festival de la Sopa de Dulce. Un espacio pensado para compartir en familia, fortalecer nuestras tradiciones campesinas, impulsar el turismo local y resaltar la riqueza cultural y gastronómica de este municipio. Además, se contará con un gran mercado campesino donde los productores locales ofrecerán lo mejor del campo rondonense. Así que pues esta invitación especial al concurso a la mejor sopa de dulce, mejor stand del mercado campesino, racimo de plátano más grande y pesado, concurso Running Coffee y de igual manera actos culturales y artísticos. Cordialmente invitados el día 14 de junio al municipio de Rondón, al segundo Festival de la Sopa de Dulce. Más noticias para toda nuestra audiencia del departamento de Boyacá. Y es que desde el municipio de Páez están haciendo una cordial invitación a la feria Vive Mejor, Vive Saludable. La ESS Centro de Salud Jorge González Olmos está invitando a la comunidad a participar en la gran feria Vive Mejor, Vive Saludable. Un espacio diseñado para cuidar de ti y de tu familia, aprender a compartir y disfrutar de una jornada enfocada en el bienestar, bienestar integral. Cordialmente los estarán invitando para este jueves, día de transferencia comercial en este municipio, jueves 4 de junio del año en curso, en la Plaza de Mercado. Esto será a partir de las 7 de la mañana, donde podrás disfrutar de jornadas de salud, alimentación saludable, de igual manera actividades físicas, espacios de salud mental y bienestar. Nos hablan de bienestar, de educación en salud y tradicional, el tradicional mercado campesino que viene apoyando a los productos y fortaleciendo el consumo local. Será una jornada pensada para promover hábitos saludables, fortalecer el bienestar de la comunidad y compartir en familia en un ambiente lleno de aprendizaje y salud. Esto lo está haciendo el Centro de Salud Jorge González Olmos del municipio de Páez. Desde la emisora Lengupá Estéreo Miraflores les estuvo acompañando Lucho Ávila. Una feliz tarde para todos y sigan con la mejor sintonía y con la mejor información para quienes escuchan Red Boy.
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5: Chiquinquirá, atención. La institución educativa técnica Pío Alberto Ferro Peña de Chiquinquirá llevará a cabo el 15º foro hídrico y ambiental el próximo viernes 5 de junio. El evento tendrá como eje central el tema acciones ambientales que promueven el cuidado de los recursos naturales, un compromiso de todos. La programación incluirá conferencias de expertos, ponencias de instituciones educativas, actividades pedagógicas y presentaciones culturales. La iniciativa cuenta con el apoyo de la Corporación Autónoma Regional de Cundinamarca, CAR. Los organizadores extendieron la invitación a estudiantes, docentes, comunidad en general, para participar en este espacio de reflexión y compromiso con la sostenibilidad ambiental. Municipio de Paipa, capital turística. La Secretaría de Cultura de esta localidad abrió la convocatoria para que artistas, agrupaciones y gestores culturales del municipio hagan parte del Festival del Lago 2026. La iniciativa busca fortalecer la escena cultural local y promover espacios de circulación artística en uno de los eventos más importantes de la región. Podrán postularse propuestas de música, danza, teatro, literatura, artes plásticas y audiovisuales, entre otras expresiones culturales. Los interesados deberán completar el proceso de inscripción y presentar la documentación requerida antes del cierre de la convocatoria. Los seleccionados contarán con el apoyo logístico para sus presentaciones y serán incluidos en el directorio de Artes Plásticas Paipanas. Registro informativo departamental, Tunja. La gobernación de Boyacá realizará el próximo 5 de junio en Garagoa la jornada Empoderando a Boyacá desde sus raíces, una estrategia de descentralización de servicio y atención a la comunidad. El encuentro tendrá lugar desde las 8 de la mañana en la Casa de la Cultura Tomás Villamil y estará dirigido a jóvenes, población víctima, líderes sociales y juntas de acción comunal de la provincia de Neira. Durante la actividad se brindará orientación sobre la oferta institucional, resolución de inquietudes y acompañamiento a diferentes procesos comunitarios. La iniciativa busca fortalecer la participación ciudadana y acceder a los servicios del gobierno departamental en los territorios. Las autoridades invitaron a la comunidad a participar activamente en este espacio de diálogo y construcción de oportunidades para la región.
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7: Muy buenas tardes para toda la audiencia de este importante noticiero Red Boy, quienes nos escuchan a esta hora. Desde Andina Estéreo 95.1 del municipio de Ramiriquí, hoy tenemos una gran invitación y es a la final del tercer torneo interveredal de fútbol de salón masculino y femenino, un torneo bien interesante que nació con una idea del concejal Andrés Soler y precisamente a él es a quien tenemos aquí a través de Red Boy. Concejal, bienvenido.
8: Bueno, un saludo muy especial para todas y todos los que sintonizan este importante noticiero de Red Boy que pone en conjunto a todas las emisoras comunitarias del departamento de Boyacá y sus alrededores.
7: Bueno, yo quise hacer esta nota porque es un ejemplo a nivel del departamento y de la nación que se realice un torneo interveredal y en el cual también no solo participan hombres sino mujeres. Es muy interesante, es un torneo que comenzó en 18 de enero y culmina ahorita el 7 de junio. Cuéntenos, concejal, de quién fue la idea, cómo se desarrolló y cuántas versiones tenemos hasta el momento.
8: Bueno, primero que todo, muchísimas gracias a nuestra querida emisora Andina Estéreo por estar muy pendiente siempre de toda la actividad deportiva que tiene nuestro municipio, acá precisamente en Ramiriquí, capital de la provincia de Márquez. En efecto, como usted dice, así es un torneo que nace derivado de la intención de nuestros campesinos de promover su actividad deportiva y de reunir los lazos de amistad entre veredas y obviamente mediante la práctica deportiva. Sabemos y tenemos conocimiento que nuestros campesinos son sumamente importantes en el desarrollo económico del municipio, pero que también son muy importantes también para expresar esas manifestaciones deportivas en esta modalidad como lo es el fútbol de salón. Quizás es un deporte que es de barrio y que se viene jugando a lo largo y ancho de nuestra geografía nacional, y en base a estos aspectos decidimos nosotros con un grupo de campesinos, con un grupo de líderes deportivos de aquí de Ramiriquí, de Las Veredas más exactamente, dar a la creación de este gran campeonato que se juega cada domingo en las principales escenarios de nuestro querido Ramiriquí. Y como su merced lo indica, este también tiene un plus muy importante que combina también la rama masculina con la rama femenina. Allí también tenemos alrededor de 70, 80 mujeres que todos los domingos también sacan su tiempo, dejan a un lado el atadón, sus actividades agrícolas, por ir a manifestar la ética deportiva y demostrar sus dotes en estos importantes eventos que, repito, la única finalidad es promover la integración entre veredas, unir los lazos de amistad entre veredas y, por supuesto, entre familias.
7: ¿Cómo ha sentido esa socialización cada 8 días? ¿Cómo han sido esos encuentros en diferentes, digamos que diferentes personas de diferentes veredas se encuentran en un solo lugar para compartir no solo lo que usted dice, el deporte, sino también un poquito unos con los otros, quizá de veredas muy alejadas unas de las otras?
8: Exacto, mira que es muy bonito, es muy chévere ver a las familias, ver a los niños, a los hijos de los jugadores, a los hermanos, a los padres de los jugadores campesinos, que cada domingo nos ponemos allí en los escenarios deportivos de nuestro municipio, en el sector rural, para masificar la práctica deportiva. Es importante también reconocer que esta es la tercera versión de este campeonato. Ya tenemos terceras participaciones. El 7 de junio estaremos culminando, por supuesto, un gran evento deportivo que ha transcurrido a lo largo y ancho en este 2026. Recordemos que iniciamos el 18 de enero, más exactamente, y que finaliza ahorita el 7 de junio. Son alrededor de 6 meses dándole a la práctica deportiva, incentivando la economía rural, descentralizando el deporte, que también es un objetivo fundamental que nos trazamos al inicio del campeonato, y todo esto pensando siempre en el beneficio y en el bienestar de nuestros campesinos.
7: Vale, concejal Andrés Soler, pues muchas gracias por la invitación. Este domingo, a partir de las 12 del mediodía, se llevarán a cabo los encuentros más importantes y queremos que todos lo sepan y que sea este campeonato un ejemplo para el resto del país.
8: Así es, Nancy, muchísimas gracias a ustedes, a don Luis Enrique, a todas las personas que trabajan en Andina Estéreo y, por supuesto, también hacer la invitación extensiva al noticiero Red Boy, a las personas que nos escuchan en diferentes sitios, ya sea el departamento de Colombia, para que también promovamos el deporte en el campo. Y también le damos la oportunidad a nuestros campesinos que demuestren esas actividades que también ellos tienen por ahí escondiditas y que son muy buenos en el tema deportivo. Así que a todos muchísimas gracias, un abrazo y Dios los bendiga.
7: Gracias, Andrés. Recuerden que informó Nancy Aguirre desde Andina Estéreo 95.1 del municipio de Ramiriquí para Red Boy, porque Red Boy y el deporte siempre son noticias.
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5: Guateque, provincia de Oriente. La Concesión Transversal del SISGA informó que permanece el cierre total de la vía Santa María-San Luis de Gaceno debido al movimiento en masa de gran magnitud. Equipos técnicos y operativos especializados continúan en la zona evaluando la estabilidad del terreno y adelantando labores de remoción del material desprendido. Las autoridades trabajan para restablecer la movilidad de manera segura y prevenir nuevos riesgos para los usuarios. Por el momento, no se ha establecido una fecha para la reapertura del corredor vial. Como ruta alterna, se recomienda transitar por el corredor Bogotá-Villavicencio mientras se supera la emergencia. Samacá. Este municipio minero presentó oficialmente el concurso nacional de tractomulas Copa Alcaldía Samacá 3.0, que se realizará los días 31 de julio y 1 de agosto. El evento reunirá a más de 150 conductores de Colombia y otros países, quienes demostrarán sus habilidades en pruebas de maniobra, reversa y conducción de precisión. Las inscripciones estarán abiertas desde la próxima semana para participantes sin límite de cupos. Como novedad, competirán nuevamente los campeones de las ediciones 2024 y 2025 para definir al mejor conductor. La actividad busca rendir homenaje a los transportadores y a la Virgen del Carmen, patrona del gremio, en una de las celebraciones más representativas de Boyacá.
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9: El gerente de la Región Administrativa y de Planificación Especial, RAPES, Región Central, Luis Fernando Sanabria Martínez reiteró el compromiso de la entidad con los productores agropecuarios mediante la implementación de estrategias orientadas a reducir las pérdidas económicas derivadas de las sobreproducciones agrícolas y las dificultades de comercialización. El pronunciamiento se dio durante la realización de una nueva jornada de Cambio Verde en la Plaza de Bolívar en Tunja, iniciativa que combina el reciclaje con el apoyo directo al campo, permitiendo intercambiar materiales aprovechables por productos agrícolas adquiridos a campesinos de la región. Esto dijo el funcionario al noticiero Red Boy.
10: Amigo de siempre de las emisoras comunitarias, cuando llegué a Chiquinquirá, alcalde, de los logros que tuve, que es difícil tener logros como alcalde, pero lo hicimos fue rescatar una emisora que había allí comunitaria, que pertenecía, por supuesto, al municipio. Entonces me alegra mucho poderme dirigir a tanto campesino, a tanto ciudadano por este importante espacio. El día de hoy, y luego haber tenido una actividad hace un mes en Villa de Leyva, donde adquirimos la pera, la RAPE Región Central, adquiere la superpoblación de comida que haya. Me explico, para este caso la pera. Pero si en el Tolima es el mango. Si en el Huila es el melón, el melón. En toda la región del país, para minimizar las pérdidas de los campesinos. Entonces, ¿qué hacemos? Compramos el producto por parte de la entidad. Acá hacemos previo aviso, una convocatoria donde viene la comunidad con su kilo de cartón, con sus 5 kilos de botella, con su kilo de hierro, qué sé yo. Y esa misma cantidad, oígase bien, se la entregamos en pera. Si usted me trae un kilo de cartón, yo le entrego un kilo de pera. Y acá, como su merced lo evidencia, tenemos a los recicladores a quienes se les dona este material. Y ellos, por supuesto, eso lo convierten en dinero. Una muy hermosa actividad, porque su merced lo evidencia, apoyamos el medio ambiente, evitamos que llegue basura a los rellenos sanitarios, pero también apoyamos a nuestros agricultores.
9: Pero en el fondo también hay como un recuerdo ancestral, porque volvemos al trueque.
10: Bueno, usted y yo que tenemos una edad similar, recordamos el famoso trueque. Exactamente, sabe que no lo había dicho en mis intervenciones y es muy importante su comentario, porque acá estamos recibiendo material de reciclaje para convertirlo en comida.
9: Bueno, ¿y cómo les ha ido hoy? Porque vemos que hay cola de gente.
10: Bueno, pero demasiado bien, oiga, demasiado bien. Esto está superando lo que hicimos en Villa de Leyva. La verdad, nos sentimos satisfechos de ustedes como medios de comunicación, nos sentimos satisfechos del acompañamiento de estos chicos el día de hoy también, que usted evidencia, trayendo material reciclaje.
9: Bueno, doctor Fernando, hoy precisamente hay una noticia que pronto también va a requerir el apoyo de la RAPE, que es que los paneleros de la olla del río Suárez están en crisis nuevamente por los bajos precios de la panela y también por lo que llaman el derrite, convertir azúcar del valle en panela de la olla del río Suárez, que prácticamente está dando al traste con la economía de muchas familias de ese sector.
10: Bueno, ya también tenemos competencia. Todo lo que es Boyacá, todo lo que es Santander, todo lo que es Cundinamarca, todo lo que es el Huila, todo lo que es Boyacá, todo lo que es Cundinamarca, todo lo que es el Distrito de Bogotá y todo lo que es el Meta es competencia nuestra. Entonces, gracias por la observación, porque haremos lo propio.
11: Dame un favor. Voy a
9: Doctor, con este tipo de actividades, pues en últimas la RAP está cumpliendo con el objetivo central o su misión, que es ayudar a las regiones que cobija la RAP, pues en los grandes proyectos, en la solución de las grandes necesidades.
10: Bueno, en primer lugar nos sentimos muy satisfechos de ver lo que usted está viendo. Personal de la fiscalía, enfermeras, jóvenes, nos sentimos satisfechos. Pero esto no es posible si no existieran espacios como el que usted lidera, llámese emisoras comunitarias, llámese emisoras comerciales. De verdad que el agradecimiento también es para ustedes. Y sí, sentimos que aportamos un importante grano de arena.
9: Doctor, más o menos, ¿cuánto aspiran ustedes a comprar en productos o a invertir por parte de la RAP?
10: Bueno, hemos comprado 5 toneladas para Villa de Leyva, estamos comprando hoy 5 toneladas, hemos comprado ya 5 toneladas para entregarles el día de hoy, porque es una forma de minimizar las pérdidas, importantísimo. Pero además de eso, de ayudarle a nuestros recuperadores, lo más importante también, no perder de vista es importante labor social que estamos haciendo.
12: Bueno, aquí está conjugando usted como las funciones que ha cumplido en diversos cargos, cuando fue director de la RAPE, cuando fue alcalde de Chiquinquirá, cuando fue director de la CAR, ahora de la RAPE y también alcalde, pues siempre se ha preocupado por el medio ambiente.
10: Pues la vida nos ha conducido a ello. Tengo a mi hijo Jerónimo Sanabria, que efectivamente en su canal del Granjero ha emprendido esta misión de proteger el planeta, versión mejorada de lo que yo he podido hacer. Eso me llena de orgullo.
12: Bueno, doctor, lo felicitamos y ojalá que esto dé los mejores resultados, porque al fin y al cabo los productores de pera de Nuevo Colón y en general de la provincia de Márquez están teniendo grandes pérdidas por los bajos precios.
10: Da tristeza. Termino con algo, y es un comentario que me hizo allí en Villaleiva un agricultor cuando ¿por qué no se lamentaba? Yo le decía, hombre, le estamos apoyando. Decía, gracias, pero la pérdida es tan grande que nuestros hijos se dan cuenta. Y decía él, nuestros hijos nos están reclamando que para qué seguimos cultivando si mire que todo tiempo perdemos. Entonces, como usted lo escucha, miles y miles de personas, por favor, a ellas el respaldo absoluto a nuestros agricultores.
13: Desde la sala de redacción del periódico impreso y digital A3 QAP, con mucho gusto les informó Pascual Ibagué, porque Red Boy es noticia.
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5: Municipio de Sáchica, provincia del Alto Ricaurte. Hasta el viernes 5 de junio, el municipio de Sáchica desarrolla la Semana Ambiental Sembrando Futuro, una iniciativa que promueve la educación y el compromiso con la protección del entorno. La programación incluye jornadas de reciclaje de residuos aprovechables, recolección de aceite vegetal usado y campañas de postconsumo. También se realizarán conferencias sobre turismo, comercio, ciencia y sostenibilidad territorial en la Casa de la Cultura. Entre las actividades destacadas figuran un trueque ambiental, un mercado campesino y la feria ambiental para elegir la mascota oficial del municipio. La alcaldía invitó a la comunidad a participar activamente en esta estrategia de cuidado y conservación del medio ambiente. Registro Informativo Departamental, Tunja. La Asamblea Boyacá instaló el segundo periodo de sesiones ordinarias correspondiente al año 2026, que se extenderá del 1 de junio al 31 de julio. Durante este tiempo, los diputados analizarán, debatirán y aprobarán iniciativas orientadas al desarrollo económico, social e institucional del departamento. Entre las principales funciones de la Corporación Asamblea Boyacá se encuentran el control político a la administración departamental, el estudio de ordenanzas y la vigilancia de la inversión pública. Las sesiones se desarrollan en el recinto oficial de la Asamblea con participación de diferentes sectores de la comunidad en general. Presentó la información Luis Enrique Osorio Muñoz, porque Red Boy es noticia.
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